tanto, sí señor, están todos los temas. Vale, vale, me gustó. Ahí me pasaron este link. Vale, vale, me gusta. Sí señor. 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

0: la Argentina.
1: Ay, Dios mío. Bueno, ahí está. No, se hace unos ñoquitos. Otro. Bueno, dale. Ahí está. Hola, Muñoz. Hola, ¿cómo estamos ahí? ¿Qué estamos acá? Andamos a la lucha, che. Ay, negrito, ¿cuánto infarto atendiste, negrito?

0: esta, ¿qué dice Negrito? En sintonía, Carlito, como siempre, mientras tanto preparando la cena de hoy. Vos sabés, amigo, que estoy en una encrucijada como hincha. ¿Negrito fue? ¿Qué le va? Soy argentino hasta la médula, dice, pero también tengo raíces inglesas. Ya que estuve estudiando un tiempo en Londres, dicen. Ay, bueno, ahí está.
1: Ahí lo tenés al pelotudo.
0: No, no. No, pero estudiar, sí, capaz que agarró un libro, ¿eh? Sí. En Londres estuve estudiando, ¿eh? No, pero eso no son raíces, ¿eh? Bueno, qué sé yo, listo, está. Qué hincha por Argentina, Negrito, estás acá, qué sé yo. El galenzo del Negro Puna. ¿Qué hace el Yankee? ¿Qué hace el Yankee? Estudié con la reina Isabel, Carly. Sí, por la edad yo creo que sí. Eso por la... Era compañero de banco. No jodas, festejá hoy, cuida a la gente ahí, ¿eh? Prepara las máquinas, ¿eh? Los shocks eléctricos, por favor, Cualquier cosa te llamo, Si no vengo al programa el miércoles porque el negro no llegó allá al depa, ¿eh? Sí.
2: Y ahora no volvemos a ver.
0: Pero no de Mirta Legrand. A mí sí que me jodieron, ¿no? Se quedó grabado.

escrito, por favor, ténemelo, ténemelo ahí. Mándame un kit, por favor, mándame un kit. Mañana tráeme un kit. Uy, me preocupé, el otro día pegué un grito y no me salió la voz. No, quedé con la mueca, no. Quedé mudo. Contra Egipto. 18 de diciembre de 2022. No, te lo copio, negrito. Este sí, está copado, ¿eh? Ay, Dios, ¿eh? 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

Ay, Dios mío, esta sí. Ah, mira, lo tiene preparado, negrito. Listo, listo. Ahí te lo copié, te lo copié. Todo listo. Está bueno, todo.

estamos. Muñe, ¿viste la camiseta del Gorosito? Sí, la propaganda, es pura propaganda la camiseta. Sí, me gustó la idea, cuando ven. Ya después vi que es un cartel, sí, de propaganda. Un poco, bien delicado, sí, hubiese estado bien, pero así es. Sí, faltó la cara de algún presidente. Mira que yo tenía la idea, ¿eh? Yo tenía la idea de hacer la camiseta, ¿eh? Pero digo, no, va a ser publicitaria. Y la idea, la camiseta, ¿eh? Están bien algunos sponsors, que te, la gente que lo hizo, obvio. Pero podría hacer con un cartel abajo. Claro, los publicitantes en un cartel grande, una lona grande, ¿eh? No, la camiseta, ¿eh? Y si alguna insignia, caleta junto a vos, selección, algo así. Pero la verdad que... Qué lástima. Bueno, está bien. No, ni hacer la encuesta, Hugo. Me dice, Muñe, hacé la encuesta. El Gorosito con camiseta o sin camiseta, ¿eh? No, yo no puedo hacerlo. No, porque acá hay intereses, sí, de aquellos, ¿eh? Así que otra denuncia más. Oh, sí, ya, mira, en estas cosas aprendí ya. Es tan injusto todo. No, acá hay intereses. Y por la plata baila el mono, así que déjalo así, no.

cuando tenga muchísima plata para pagar abogado, para pagar todo esto, a ese. Audio, sí, más audio, más audio, más audio.

esto de la selección, está bueno, ahí estamos, Crop Free Chicken, me imagino que degustaste bien besado ese domingo, los frititos de pollo más crocantes, más ricos de Calecta, Crop Free Chicken, 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

sí, señor, puede ser por el acertijo. Estoy cerca, estoy lejos. Ah, más o menos. Ay, ahora damos la respuesta. Dale. 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

Muñez, sí, señor. Gracias, un poquito de música disco, ochentosa. 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

espera, va a ligar este último de Argentina, Jaime, ahí se lo va. Hay una carpeta que dice Mundial 2026, ahí están todos los temas,

mano, Muñe, que pongas de todo, sí, la idea es poner de todo, como tiene que ser, como tiene que ser, ¿eh? 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

Sí, creo que sí, lo pusimos. Muñe, por favor, la nueva cábala, Sí, sí, tienes razón. No, cuando tienes razón, A ver, la nueva, que no sé si lo puse, che, a ver, estoy chequeando todo, Ahí está, mira, no lo habíamos puesto, vale. No, sí, sí estaba, Y mira, también se lo va a llevar, Sí, ya que estamos en el baile. Se lo cargamos a Jaime.

0: Qué bueno que pasaste toda clase de música. De todo un poquito, como tiene que ser, Ahí estamos, planta purificadora La Nona, sí señor, Barrio Rotary 23, calle David del Chihuahua, 1934. 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Muy poco adivinaron, Lo damos y lo seguimos mañana, pero el premio lo damos. Dale, dale, vamos al tema pedido. Sí, ya es cábala, me dicen, Ya es cábala, sí, señor. Bueno, Jorge, Jorge con el 166 tiene que ir a panadería y pastelería Sabor Patagónico, pleno centro de nuestra ciudad, 9 de julio del 37, Ahí estamos. Sí, sí, dele, dele. María con el 173 tiene que ir a panadería San Honorato, Barrio Miramar, calle Bernardino del Hoyo, 560. Con el documento a retirar su premio. Sí, me ahogué. Chiche, y nos vamos, sí, señores. Pero es cierto, no lo pusiste muño y furor el tema. Sí, gracias, Laurita. Bueno, dale, dale, dale. Mañana, si no nos vemos, nos escuchamos. Que Dios los bendiga. Dale, dale.
1: ¡Para, para, para! ¡Otra vez cumbia! ¡Eso ya fue!

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1: Bueno, muy bien, muy bien, muy bien. Mensajitos.
2: Lo hiciste difícil hoy, ¿eh?
1: Sí, parece difícil.
2: Digo, no.
1: Parece ser que sí. ¿Qué dice por acá? Bueno, Lanto dice, vamos, que al menos estoy encaminada. Hay que prestar atención contra Chichipío. Oigo paso doble y me pongo a hablar en sepia. Conra, Chichipío o Chichipio. El autocorrector a veces es conta, a veces cobra, pero nunca conra.
2: ¿Y pero quién es Chichipío?
1: Vos.
2: ¿Yo soy Chichipío? ¿Desde cuándo soy Chichipío ahora? Cucurena,
1: no sé.
2: Cachumba, no Chichipío,
1: bueno.
2: 1.50 m, chichón de suelo.
1: Bueno.
2: Todo eso.
1: Bueno. Alegrate quiere decir que la gente te quiere y que te pone apodos.
2: Ah, mira, cuando te ponen apodos porque te quieren.
1: Hago y con.
2: Mira vos.
1: Los temas que pasaron tienen que ver con que casi todos hablan de la mujer en todos sus aspectos.
2: La niña de los ojos tristes,
1: no,
2: pero yo no hablo de mujer,
1: no.
2: Bella idiota, puede ser, como una puñalada, está esclavado en mi alma, habla de una mujer. Si tú me dices, rata plan, le hablo de una mujer, la
1: podría,
2: blusa azul...
1: Podría ser, ¿no? Tranquilamente, pero no es esa la temática de canciones. La temática de canciones de hoy...
2: Una más, hago, creo sí. Que la pista puede ir por el lado de las raíces musicales de cada tema. Capaz no es solamente si son versiones o no, sino descubrir que detrás del cuarteto hay canciones con influencias de otros lugares y géneros. Algunas con raíces italianas, otras con ritmos como el cha-cha-cha y otras con estilos que quizás no imaginaba. Muy lindo juego, porque te hace escuchar las canciones de otra manera, dice Santiago.
1: Qué lindo,
2: o sea,
1: Santiago.
2: No adivina.
1: Me encanta, me encanta.
2: Pero le prestó atención.
1: Me encanta. Vamos a revelar porque la gente tiene,
2: no sé,
1: tiene intriga.
2: Me están mandando mensajes por privado a mí acá, che, ¿cuál es? Yo no tengo ni idea.
1: La temática de canciones del día de hoy es... ¿Los cantantes de cuarteto?
2: ¡Sí!
1: En sus inicios, señoras y señores, habíamos escuchado uno de Chévere y la voz era del Ale Severio.
2: Es el económico que hiciste.
1: Él o yo era el Ale Severio cantando en Chévere en sus inicios,
2: Ulises,
1: señores.
2: Bueno, en su comienzo.
1: Claro, como una puñalada. 2003, también Córdoba, 2003 también Ulises Good.
2: Wally, que me confundí, que dije que era sabroso.
1: Wally en Sol Naciente, también en sus inicios. No, la parte oficial de los inicios de los cantantes de cuarteto. Bueno, hasta aquí hemos llegado. No abolle la hoja, bueno, no se enoje. Es una forma de recordar. Y de repasar, claro, eso tal cual. Bueno, nos vamos, hasta acá llegamos, nos volvemos a encontrar mañana para el cumpleañitos de Modo Cuarteto. Que tengan una maravillosa noche, los dejamos con Pato Bon para hacer Cuarteto Manía. Cerramos con un temazo.
2: Mañana nos venimos de gala.
1: Mañana nos venimos de cumpleañitos, sí, con la serpentina, con el bonetito.
2: Un plafeli. Así vamos a cantar
1: claro,
2: todo el programa.
1: Claro.
2: ¿Sí?
1: Sí, sí.
2: ¡Un
1: sí,
2: año
1: sí.
2: cumplimos! ¿Nos vamos con la mona?
1: Chao, chao, chao.
2: Estoy mirando por la puerta que yo veo. Esto se publicaba en el año 2000. La puerta del universo. Cerra los ojos y escucha lo que te dice la mona.
1: La tapuerta.
2: ¡Chao!

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1: La FIFA designó a Ismael Elfate como árbitro para la semifinal Argentina-Inglaterra. ¿Quién es? El estadounidense será el referí del partido del miércoles. Estará acompañado por Corey Parker. ¿Quién es? Y Kyle Atkins.
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0: Gracias, guacho.
1: Gracias, hermano.
0: El aplauso grande para mis hermanos de Qué Locura. La unión hace la fuerza, hermano.
1: Gracias, guacho.
0: Gracias. Hasta la próxima.

0: escucha bien.
1: Hermosa noche, ¿verdad?
0: 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Baja nosotras.
1: Ay, me encantó el posteo de Claudia Villafañe de esta mañana. Puso de hermoso día, ¿verdad? Claro, es hermosa mañana. Entendemos el punto, ¿no?
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1: con un tacón, qué sé yo, el costo de un departamento en Puerto Madero, todo con la así como colores celeste y blanco. Qué belleza, representando la bandera argentina.

linda gente. Feliz, más que feliz. Tengo una pequeña duda. ¿Viste que se va a jugar con la camiseta que con la que se jugó en el 86 con Maradona? La azul. Y los que tenemos hecha la promesa de que vamos a usar la camiseta, o la cabra, como le quieras llamar, la camiseta celeste y blanca, ¿qué hacemos? Yo tengo ahí para hacerme un par de teñiditas. Claro, quiero teñir un par de remeras azules. La promesa está hecha, o la cábala es la otra. ¿Qué hacemos? Tengo que hacer a lo Bilardo con Maradona, claro. Somos Argentina, la entender. Claro, cuando se dijo que era el azul, y bueno, a improvisar, hermano. Sí, le tengo que poner el número 10, la voy a pintar así con témpera. No, hay que hacer algo con el amor, loco. No, hacemos cachivache.

FIFA designó el árbitro para la semifinal entre Argentina e Inglaterra. Bueno, eligió al estadounidense Ismael El Fate, que impartirá justicia en el Atlanta Stadium. Qué difícil ese partido, ¿no? Bueno, pero tienen que tener experiencia los árbitros. Calculo que son árbitros con experiencia y con ética profesional, por supuesto, ¿no? Porque es un partido difícil, che. Muy, muy difícil. Pero por todo el contexto, ¿eh? Guarda que acá nos echan la culpa a los argentinos nomás, que tenemos como algo pendiente con ellos, pero más allá de todas las cosas que dijo Scaloni, que las recontra justifico, yo sé que él tiene que ser como un mediador. Él no puede provocar violencia, ni guerra, ni nada por el estilo. Él se tiene que dedicar a lo que es el fútbol, porque es un DT mundial, ¿no? Conocido mundialmente, popular a nivel mundial y súper respetado. Me estoy refiriendo a Scaloni por los dichos de él de que esto es un partido más.

Sé que él tiene que ser mediador, pero hasta los mismos jugadores de otros equipos y los mismos jugadores de Inglaterra ya están diciendo de que hay algo, o sea, no pasa por algo que somos nosotros nada más. Somos solamente los argentinos. Igual, como comunicadores y todos los que estamos frente a un micrófono, también para los periodistas cabe esto, porque veo que los periodistas también están como agitando bastante, como una gran revancha. Es que si fuera una revancha no sería el problema, porque es una revancha, listo, punto. Tenemos una revancha, listo, bárbaro. Hasta canciones se hacen, ¿no? Se han hecho ya, ya están escritas, ya están difundiéndose por todas las redes, están viralizadas prácticamente, ¿no? Que tienen que ver con esto de Malvinas, con esto de que nos robaron y que nosotros le robamos un gol con el Maradona en el 86 y que ahora tenemos otra oportunidad para seguir. No, nosotros tenemos que ganar de manera leal, de manera limpia, ¿no? Sin trucos, sin maniobras raras. Con la inteligencia que caracteriza a la selección, porque tiene sus propias tácticas, ¿no? Que son muy inteligentes y tiene sus secretos y yo creo que tampoco ha mostrado todas las cartas Scaloni y debe tener unas cuantas cartas guardadas también, ¿no? Espero. Espero, Padre Nuestro, que está en los cielos, santificado sea. No, espero. Bueno, y a esto me estoy refiriendo justamente porque calculo que la FIFA ha designado este árbitro, que debe tener así como un temple especial, debe tener experiencia y debe saber mediar en algo que, en un partido difícil, porque somos dos equipos que nuestras historias, unos de una forma y otros de otra forma, nos hemos visto afectados en nuestra historia, la historia de la humanidad argentina, de la humanidad de Inglaterra. Me refiero al ser humano cuando digo humanidad, ¿no? Los ingleses y los argentinos tenemos historias, una misma historia y en situaciones diferentes, porque ellos son como los ganadores de un territorio y nosotros somos los que hemos perdido como un territorio. Y no solamente eso, muchas vidas humanas. Y por ahí se produce esto que nosotros decimos. Que si se tratara de una revancha, que decimos, bueno, es la única manera que tenemos de expresarnos hoy a través del fútbol, porque ¿de qué otra manera nos vamos a expresar? ¿De qué manera vamos a ir a nosotros a decir, enfrentarnos a los ingleses? ¿De qué otra manera? No podemos hacer nada, absolutamente nada. Y nos queda esto únicamente. El fútbol, que es un deporte masivo, y a través de estos partidos del Mundial nos toca enfrentarnos. Y obviamente que tenemos que ganar y queremos ganar. Pero reitero, de manera limpia, sin agresiones, sin violencia, y poder decir, bueno, hemos ganado, y homenajear esa victoria a todos esos soldaditos que quedaron enterrados allá en Malvinas, y todos los veteranos de Malvinas, que también está bueno que ellos también salgan a hablar y que digan también, esto es un partido más, porque también ellos, yo calculo que tienen que ser mediadores, y está bien que así sea. Porque imagínate que si los que por ahí están al frente son los afectados directos de todo esto, se pusieran en violentos o en hacernos mal la cabeza, sería terrible, ¿no? Sería terrible porque la idea de un mundial no es pelearnos, no es lastimarnos, no es hacernos daño, es ganar ser los mejores jugadores del mundo. Y nosotros los hacemos nuestros, obviamente. Messi es nuestro, el Dibu es nuestro, Scaloni es nuestro, todos los demás también son nuestros. Todos, sí, todos, chicas, todos son nuestros. Todos. Me estoy acordando de mis amigas, las enamoradas, eternas. Me las imagino escuchándome diciendo, claro.

0: hombre, Leandro.
1: No paramos de cantar. Somos Argentina, no nos debería para ser campeón.
0: Bueno, entonces, a ver, ¿qué se trata de Ismael el Fat? Así que no, también a sus compatriotas, o sea que son estadounidenses los otros también. No me parece algo casual esto, Tiene una razón de ser para mí. Y son los locales, son los anfitriones. Corey Parker y Kyle Atkins, que serán los jueces de línea. Por su parte, los italianos Mauricio Mariani y Daniele Bindoni ocuparán los roles de cuarto árbitro y juez de reserva, respectivamente. La decisión se tomó este lunes y el FAT, quien participó en el Mundial de Qatar 2022, fue elegido ya que se presenta como uno de los árbitros más experimentados. Ah, ¿viste qué bárbara que soy? Chao, chicos, terminé el programa. Cometido ya. Mi objetivo, listo. Objetivo cometido, chao, hasta luego. Claro, experimentado, lo que yo venía diciendo. Bueno, ¿qué más? Y a lo largo del recorrido en la Copa del Mundo, el FAT dirigió 3 partidos. El empate 2-2 entre Países Bajos y Japón, la victoria de España por 1-0 sobre Uruguay en la fase de grupos y el duelo de octavos de final donde Brasil y Noruega se enfrentaron. A lo largo de su carrera ha dirigido partidos en el Mundial de Clubes, Copa de Oro, Mundial Sub-20, Copa América, Juegos Olímpicos y la propia Copa del Mundo. ¡Ah, es un genio, loco! Espero decir lo mismo el miércoles por la noche. Bueno. Así que, pues, señores, nos tenemos que portar bien. Tenemos que alentar a la selección. Siempre terraza, terraza. Siempre arriba, arriba, arriba. Decíamos que ganemos, pasemos a semifinal y no pedimos más. Y ahora seguimos exigiendo, ¿no? Hay una predicción de una tarotista para el partido de Argentina ante Inglaterra. Cuando aparecen estas tarotistas así, salvo que digan que Argentina le gana a Inglaterra, yo no le creo. A ver qué dijo Carice Mas, una tarotista india, realizó una lectura de cartas sobre el partido entre Argentina e Inglaterra en la semifinal del Mundial. También predijo el desenlace del otro partido, España-Francia. Bueno, antes de revelar al supuesto ganador, la tarotista explicó que consultó las cartas para determinar si el partido se definiría en los 90 minutos reglamentada. A mí no me importa de todo eso. A ver. Sin embargo, la lectura de las cartas no favoreció a la selección argentina. No le creo. Anulo Mufa. Elijo creer. No le creo.
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1: Bueno, claro que sí, señoras, señores, somos Cuarteto. Bueno, hablando de Cuarteto, quiero mandarle un saludito.
2: Valentino.
1: No voy a dar nombres, sí voy a mencionar, sí, porque estoy en un medio tradicional de comunicación y la verdad que no sé si se me permite hacer lo que voy a hacer ahora. Por eso no voy a dar nombres, pero quiero mandarle un saludo especial para los organizadores del evento del día de hoy, que tuvimos así como un reconocimiento en la legislatura de Córdoba. Fuimos reconocidos por los nuevos empresarios, los que están relacionados con el mundo streaming, y bueno, y con una parte de las autoridades, lo voy a decir así de esta manera, de nuestra provincia de Córdoba. Así que gracias por ese reconocimiento. Se me ha reconocido, digo yo así como un poco en joda, un poco en serio, como la mujer más cuartetera, como la mujer más cuartetera, por haber sido la primer mujer. Hay muchas mujeres cuarteteras, gente. Estoy haciendo una broma. Hay muchas mujeres que están al frente de eventos cuarteteros, de transmisiones o de... Pero yo fui la primera mujer que empezó a ir a los bailes de cuarteto y fueron transmitidos esos bailes a través de un medio masivo como lo fue, lo es y lo será Radio Popular de la cadena 3 Argentina. Así que muchísimas gracias por el reconocimiento, reitero, a todo lo que es el mundo streamero y aparte de la legislatura de la provincia de Córdoba. Así que un beso grande a todos los colegas con los que me encontré. Gracias por ese reconocimiento. Más que feliz, felicisísima estoy. Así que gracias. Me encontré con un montón de colegas que trabajaron en esta radio, que trabajan en otras radios, medios televisivos y ahora que también están en el mundo streaming, como yo, que también lo estoy. Así que bueno.
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1: Y como lo dije ahí, y lo digo acá, y lo voy a seguir diciendo siempre a los cuatro vientos, amo ser cuartetera, amo el género de cuarteto, y la verdad que haber sido la primer mujer que... Te digo que realmente no lo puedo creer, ¿no? Que aquellas palabras que a mí me hicieron tanto ruido, sí, así como un eco, me aturdían esas palabras. Pato Bon, señora Pato Bon, usted tiene que ser la número uno, número dos no me sirve. La quiero en todos los bailes de cuarteto, quiero que tenga presencia en los bailes de cuarteto.
2: Valentino.
1: Y yo decía, ¿qué hago en los bailes de cuarteto? ¿Yo qué hago en los bailes de cuarteto? Ni bailar cuarteto. Y no es que no sepa bailar. No me gusta bailar. Claro, no me gusta bailar, pero amo los bailes, amo el cuarteto, amo el ambiente que se vive ahí, amo la cultura del baile. Amo a la gente que va a los bailes, me encanta y me contagia toda esa alegría que tienen. Y los artistas, y los músicos, y los asistentes, y los organizadores. La verdad que es un mundo que es muy mío. Lo siento como muy mío y muy feliz por esto, por este reconocimiento. Se me han reconocido más por el género cuartetero que como comunicador. Así que feliz. En mis posteos siempre digo, gracias al cuarteto que me ha dado tanto, ¿no?

reconocer que en todos lados me abren las puertas, en todos los bailes de cuarteto, todos los artistas me abren las puertas de sus lugares y me tratan de una manera muy cordial, muy respetuosa y muy amistosa también. Así que vale la pena decirlo porque por ahí también hay muchas cosas que se dicen de las mujeres que estamos en los bailes y demás. Y hay que destacar que la educación también está en el cuarteto. Que no somos eso que dicen muchos que somos. Así que feliz realmente de formar parte del mundo cuartetero. Y recién lo dije, ¿no? He sido más reconocida por ser cuartetera que por ser comunicadora. Así es la vida. ¿Cómo te ven, te tratan? No sé qué tendrá que ver. Aguante Mirta Legrand. Es meme por todos lados, doña Mirta.

chicos. ¿Lo podemos ir aceptando a Valentino, a Merlo y a De la Planta, chicos, como cuartetero? Ah, tiene que hacer mucho más. Tienen razón, tienen que ser mucho más. Ahora somos nosotros los que manejamos. Somos nosotros los que abrimos puerta, ¿o no? Todo el mundo quiere ser cuartetero hoy en día. Todos, chicos, todos, todos. Los artistas, la gente. Es una cosa de locos lo que está pasando con el cuarteto. Fíjate que en la selección, los jugadores de la selección argentina ponen cuarteto en todos sus posteos, hacen carrusel, reels. Hoy lo que se usa en Instagram, por ejemplo, es el carrusel. Y todos los temas que usan en los carrusel son temas de cuarteto. Ya sea de La Mona, de Ulises, de Qué Locura, de La Pepa. Este tema creo que hoy... No, La Fuerza del Corazón creo que es la que pusieron, La Fuerza del Corazón. La Fuerza del Corazón usaron un par de éxitos de Qué Locura, Soy Argentino de La Mona, La Escaloneta de Ulises. También hay otro tema de Ulises, de Rodrigo también usaron temas para todos sus posteos. Impresionante, ¿no?

0: noche, Pato, acá recién terminé de armar 6 sillas. Soy Alexis de Drenkelaugen. A ver, manda fotito. ¿De qué son las sillas? ¿Son de metal o de plástico? Me parece que son de metal, ¿no? Patito, manda un saludito para mi marido, Factura Chávez, que lo amo con toda mi alma, que lo extraño, pasarle corazón sin cara, de Simón Aguirre. Saludos, gracias, Flor Villaverde. Hola, Flor. Bueno, mira, Pato, ya que estamos, preguntarle a la tortita qué número salió ayer o mañana, qué número sale de la quiniela para jugarlo, ya que están... Claro, tenés razón. Ay, no, a mí me dijeron una vez una cosa, chicos, tremenda. De verdad, ahí yo, ahí me saqué el sombrero. Escúchate esta, me dijeron así. ¿Vos creés en... hablábamos de esto, de las... qué sé yo, de todas las... todo este tipo de magias, para no decirle otra cosa, ¿no? Prácticas de distintas terapias, qué sé yo, y tienen tantos nombres. Bueno, hablando de todo eso, claro, yo en uno de mis streaming es como que hablaba con una medium o con una persona que por ahí hacía limpiezas energéticas y otra persona que hacía constelaciones, que no digo que no exista, ¿no? Digo que sí, que está bueno eso. Digo, creo en las energías, creo en todo eso. Creo que existen energías buenas y energías malas. Energías oscuras o energías de luz. Creo en eso. Pero bueno, hay gente que por ahí... como que le pone todas las fichas a eso, ¿no? Como que eso es el leitmotiv de su vida. Como que eso es Dios, por decirte, ¿no? Y tiene una dependencia tremenda con respecto a eso. Entonces me preguntaban a mí qué opinaba yo. Le dije que bueno, que yo creía en todo esto, lo que dije recién, las energías, ta, ta, ta, ta, ta. Entonces me dijeron así: si esas personas fueran tan buenas o tan... fuera tan cierto todo lo que dicen y todo lo que hacen, si fuera tan... tuvieran tanto poder como en teoría es lo que quieren demostrar, ¿por qué no están casadas con Brad Pitt? Y si son hombres, ¿por qué están casados con Pampita? ¿Con Jennifer Aniston? Que tienen tanto poder. Dije yo, claro, qué buen razonamiento, por Dios.
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0: Está bueno el razonamiento, ¿no? Para que dejemos de creer, gente, entonces, o sea, hay personas que sí hacen cosas con mucha sabiduría y tienen energía muy buena. De hecho, yo conozco hasta sacerdotes, yo soy católica, conozco hasta sacerdotes incluso que practican el exorcismo. Así como lo escuchás, así como te lo estoy diciendo. Entonces creo que sí, Dios le da un como un don a determinadas personas para que ayuden a los demás. Pero tampoco es que son Dios. Porque si así fuera, claro. Si ellos serían... ¿por qué no son dueños de mansiones, los autos de alta gama? ¿Por qué no son millonarios? Si tuvieran tanto poder, eso porque no se dejen chamullar. Patito de mi vida, acá escuchándote el programa. Saluditos para la gente de las Arrias. Abrazo, bendiciones, Pato. Son de fierro la silla, bien. De fierro, de fierro. Pato, soy el Durguito y Suarem. Siempre dirige la terna del mismo país. Y si a alguno le pasa algo, se vuelven los tres. Pásame el vicio del viejo arruinador. Messi, la Pato. Los amo, mi amor.

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0: Estos son títulos del portal de Cadena 3. Veteranos de Malvinas, el deporte no es una guerra, no es una revancha, es solo un partido. Veteranos de Malvinas sobre las semis contra Inglaterra, es solo un partido de fútbol. Más títulos. Provocativa frase de dos ex figuras de Inglaterra antes del partido con Argentina. Ian Wright y Gary Neville cuestionaron al conjunto de Lionel Scaloni y pusieron la lupa sobre Cuti Romero y Lisandro Martínez. La esperada semifinal del Mundial 2026 entre Argentina e Inglaterra comenzó a disputarse fuera de la cancha. Los exfutbolistas Ian Wright, Gary Neville analizaron el encuentro y se mostraron muy confiados en las posibilidades del seleccionado europeo. Wright, ídolo del Arsenal y exdelantero del combinado inglés, aseguró que el equipo dirigido por Scaloni no le genera el mismo respeto que otras potencias. A Argentina no le tengo el mismo miedo que le tendría Francia o España. Tiene muchas debilidades, afirmó. Gary Neville fue todavía más contundente. El histórico defensor del Manchester consideró que Inglaterra encontrará espacios para lastimar al albiceleste. No veo manera de que no hagamos al menos dos goles. El actual comentarista deportivo también cuestionó la irregularidad que, según sus análisis, muestra la dupla central integrada por Cristian Cuti Romero y Lisandro Martínez. Yo los llamo la mejor peor pareja de centrales del mundo. Pasan de lo sublime a lo ridículo. Parece que entre los dos regalan un gol por partido, lanzó. Sin embargo, Neville reconoció la capacidad de ambos defensores para cambiar el desarrollo de los encuentros. Después lo ves otra vez y resulta que están marcando goles, ganando todos los cabezazos y apareciendo por todas partes. Argentina accedió a esta instancia tras vencer por 3-1 a Suiza en tiempo suplementario, mientras que Inglaterra eliminó por 2-1 a Noruega también en la misma prórroga. El encuentro se disputará este miércoles 15 de julio desde las 16 horas Argentina en el Mercedes-Benz Stadium de Atlanta. La otra semifinal será protagonizada por Francia y España el martes en el mismo horario en Arlington, Texas. Hora 23, 15 minutos.
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0: ¿Hago algún comentario o no? No, ¿no es cierto? No.

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0: se viene un fresquete importante, me parece, ¿eh? Sí, ya está frío. Ya está bastante frito. No, no quiero decir frío porque, viste, siempre digo el frío más fuerte falta todavía. Son las temperaturas bajo cero. En otras épocas hemos tenido temperaturas bajo cero, que todavía no hemos llegado a esas marcas. Bueno, vientos, a ver dónde está la información. Alerta en Bariloche, las lluvias complican la nieve. Fíjate que acá tenía la información de que se están adelantando los vientos, los vientos de agosto. Pero escuchame, estamos a 13 de julio. Todo viene adelantado ahora.
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0: Bueno, cuando encuentre la info te la paso, ¿sí? Ahí vamos a estar. Atlanta ahora, chicos.

Servicio Meteorológico Nacional emitió un comunicado, bueno, contando lo que pasó hoy en realidad con esta ráfaga de viento, y esta situación meteorológica se tornará compleja hacia el día martes. Desde la Dirección de Hidrometeorología de Córdoba señalaron que el viento norte continuará intensificándose con el correr de las horas, alcanzando ráfagas de hasta 75 kilómetros por hora en diversos sectores del territorio provincial. Y hay algunas advertencias. Se prohíbe cualquier tipo de quema o actividades que pueda iniciar el foco ígneo, por favor, gente.

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está. Bueno, 13 grados la temperatura está ahora en Córdoba capital, la humedad 68%, viento del noreste a 12 kilómetros, visibilidad 10 kilómetros, con el cielo totalmente despejado en la capi cordobesa.

vientito norte. Pato, buenas noches. Le quiero mandar un beso para el marido Kiko, que está privado de su libertad. Decirle que lo amamos, que solo no está, ¿eh? Y que juntos vamos a terminar esta batalla. Te amamos, amor. Acá te estamos esperando con Olivia. Hola, Pato, buenas noches. Pregunta, ¿hay algún baile hoy lunes en Córdoba? Me extraña. Araña. Álvarez. Morocha hoy. ¿Vas al aire BC hoy? No hará. Claro. Patito de mi vida, acá escuchando tu programa.

Pato Diosa, ¿cómo estás? ¿Dónde fue grabado el tema de Luli Sin Miedo a Nada que posté recién? Muchas gracias. A ver si me pasa esa data por acá, déjame ver, porque acá me ponen algo de info, pero en este caso... ¿Habrá sido en el Movistar? ¿Estuvo en el Movistar este sábado?

en el Movistar Arena, ¿eh? Y si no ha sido eso, lo más cercano que hemos tenido del Movistar Arena ha sido Forja o la Plaza de la Música anteriormente. Así como bailes grandes, digo, y muy promocionados. Pero puede verse en el Movistar. Año 2026, lo único que me pone acá es el año, no me pone otro dato.

recuerden, esta noche no hay la morocha. La LBC publicó esa historia. Pero tenemos una sorpresa en la siguiente historia, a ver. Domingo 19, la morocha. O sea que, voy a festejar mi cumple la morocha. Ah, voy.

Felicitaciones por el reconocimiento para tu amigo cuando dijiste vamos por el bicampeonato Argentina. Aguante ese enganchadito de loco. Igual, no olvidemos de decir, chicos, anulo mufa, elijo creer, Sí. Ya aprendí que es así. Cada vez que vamos por el bicampeonato mundial, anulo mufa, elijo creer, ¿eh?

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vale. No vale. El domingo, escuchá, tengo que festejar mi cumpleaños, el bicampeonato y el día del amigo. Todo al precio de uno, no. No es negocio. Ya, yo quiero tres festejos en diferentes días. Besito para Pablo. Bueno, ¿qué más tengo por acá? No me dijiste si hay baile o no, Marcos. No hay baile. No sé, me metí ahí a la página de la LBC. Esta noche, recuerden, no hay la morocha. Ah, yo decía la morocha,

El arquero inglés habló, chicos. Calienta la previa, el arquero inglés calienta la previa con Argentina. Todos sabemos lo bueno que es Messi, pero... ya con el pero ya ahí. Claro, dijeron los seguidores de redes, los usuarios de redes. Nuestra cábala es que hablen mal de nosotros, claro. Bueno, este miércoles se topan por semifinales del Mundial y... Jordan Pickford se llama, habló de este duelo especial. ¿Qué pasaría si hay penal para el albiceleste? La boca se le hago un lau. La expectativa por Argentina e Inglaterra este miércoles a las 4 en semifinales del Mundial 2026 es inmensa en el mundo entero, ¿no? Impresionante lo que generamos, por Dios. No sé por qué nos dicen agrandados a nosotros. Agrandado, no sé, no entiendo. Bueno, ¿qué dijo? No creo que Messi le tenga temor a patear otro penal, les puso el arquero. ¡Golpe bajo! ¡Qué culián! No, no salió un palabro del aire, ¿eh? Puso el arquero de Everton, que viene siendo clave para su selección y sobre una situación especial porque el capitán argentino y goleador del Mundial falló en los dos penales. ¡Qué hijo de...! Claro, o sea, no creo que Messi tenga temor de patear otro penal. Anulo Mufa. Chusma, chusma. Bueno, me voy, chicos. Uy, tengo unos temazos todavía. Qué pena.

0: llévale. Sí. Llévale, llévale, llévale, corazón. Mañana a las 22 horas, dale.
1: Necesito platicar.

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7: Últimas tres del documento al mensajero de la Popu. Siendo las 0 horas 11 minutos, vamos a jugar. Jugando con las canciones. Comenzamos ya mismo con Jugando con las canciones. Jugando con las canciones, hoy uno de acá, uno de allá. ¿Qué significa? Uno de acá, un tema de cuarteto. Uno de allá, uno que nada que ver con el cuarteto, de otros géneros musicales. Comenzamos, uno de acá, la fiesta. ¿Qué lo pusiste por trola? Ah, me olvidé de decirte que lo buscamos por la fiesta. Bueno, ponelo por trola, ya está. Vuélveme a querer.
8: Que nada dura. Dale, ponelo. Para...

0: acá mandaron un mensaje equivocado, Luchito. Dice, buenas noches, maestro del humor, debe ser para otro programa. Dice, participo por el asado, Julito Ponce, gracias, Julito.
1: ¿Qué pasó,
0: mijo? Hola, Adrián, soy Cristian de San Martín, Mendoza. Pone algo romántico, que estoy invitando a mi señora a amarnos. Aguántame un poquito. Y capaz que a tu señora le puedas decir, eres la cosa más bella. Uno de acá, uno de allá. Uno de acá, trulala, vuélveme a querer. Uno de allá, Eros Ramazzotti, la cosa más bella.
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0: Banda, bola de acá.
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Hola Adrián, saludos a Rodrigo Ledesma de Río Segundo, que lo deje ir a pescar su señora Agus, de parte de Trucha y su suegrastro. Participo por el asado, soy Graciela. Hermoso tu programa, gracias Gracielita.

0: de reírme cuando dijiste que iba a sortear mila de pollo. Dice, jamás gane nada, ojalá con las milas tenga suerte. Buenísimo la radio a esta hora. Mandale saludos a mi viejo Mario de La Calera, que se quedó trabajando en la panadería. Besos, chicos, dice Diego. Tengo el asado para 6 personas. Un asadito, son 3 kilos de asado. Mándame la palabra asado. Gracias, Adrián, con la cosa más bella, flojo. Listo, perdimos 2 oyentes. Gracias.
1: ¿Cómo, Frigil? Tenés el tema que se llama...
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0: No.
1: Tenés el temita ese, creo que no te va a gustar. Hasta el pecho.
0: No se llama así. Hola Adrián, ¿cómo estás? Una noche más escuchándote. Saludos a mi amor Mati. Te escuchamos siempre, nos alegras la noche. Dice Rocío. Quiero ganar el asado para festejar el cumple de mi hijo Gabriel Rueda. Aguante la selección.

0: maravilla.
1: Soy Darío de Villa María, estamos en el trabajo escuchando a Teso, mi gran compañía cuando tengo turno noche. Saludo grande, quiero que pase uno de acá, ese lobo de loco amato, uno de allá, Tarea Fina de los Redondos. ¡Qué temazo! Ahí vamos a tomar nota, ahí vamos a tomar nota. Uno de acá, pedido por Javi, la barra Volveré. No, no. Saca eso, Lucho. No, saca eso, por favor.
2: Así decían anoche.
1: Basta. No, no, no, Lucho, por favor. No mezcles las cosas. Pero por lo menos toca lo mismo que está sonando, ¿no? No, no. No, no, saca, saca. Ahí va. La conocí en la taberna. Ahí está, está, vamos. La conocí.

0: un saludo para el negro Agus, el loco Julio, un abrazo, la verdad se pasa, la mejor, un abrazo, Chachi.
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0: Adrián dice, acá en la Denso teníamos un guardia que le encantaba el tinto con Priti. Lo cambiaron de destino. ¿A dónde lo pueden haber mandado? A la Pri. Ah, dice, ahora tiene que llevar vino, ¿no? A Laura.

0: Juan querido, participo por el asado, te quería mandar un saludo y pedirte un temazo de acá, Chipote, en mi alma. ¿Qué tema? Te mando saludo, genio, dice Nazareno. Adrián, excelente el programa, gracias por la buena onda de siempre y por la compañía mientras trabajamos. Participo por el asado, dice César Sales. Ayer fue mi cumple y me faltó el asado. Uno de acá, uno de allá. Uno de acá a la barra, volveré. Uno de allá, los pericos.
1: Dale, ponelo.
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0: Hola, buenas noches, quiero participar por el asado. Te escucho un ratito antes de irme a dormir. Mañana a las 5 de la mañana, arriba. ¿Cuál es la palabra para participar? Cariños. La palabra asado. Asado, mandá la palabra asado. Y voy a alargar otra palabra porque tengo, ¿sabes qué tengo? Tengo la camiseta de la selección argentina. ¿Sabes qué tiene para elegir? ¿La camiseta? ¿La camiseta? ¿O la de entrenamiento? ¿Viste la que tiene todas las rayitas que concéntrica? ¡Qué lindo que está eso! 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Mándame ya mismo la palabra camiseta, camiseta, nombre completo, últimas tres del documento, al mensajero de la Popu.
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0: Adrián, sos un maestro, dice, y el payaso también, me hacen reír, se los aprecia. Valeria de San Vicente, besos.
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0: Buen día, Molenta, acá como todas las mañanas con la Popu al palo en el camión. Saludos a todos, Nico de Barrio Norte desde Málaga, España. Pásate un temita de la Mona, gracias. Aguante Argentina. ¿Querés uno de la Mona? Uno de acá.
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0: El bohemio, la Mona.
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0: ¡Sí!

0: tiene el cuarteto, porque somos bohemios,
1: ¿Qué temazo te mandaste, Pipino Moreno? ¿Qué temazo?

quiero la camiseta para mi hijo Nachito, dice Rocío. Hola, Adrián Cario, excelente el programa, participo por el asado, abrazo, dice Walter. Verónica dice, buenas noches, saludos desde Cruz del Eje, quiero participar por el asado.

0: si la gano, lo podés retirar a una amiga que vive ahí. Yo la semana que viene viajo a Córdoba. Sí, si me mandas el documento, mandale una copia del documento o algo así, sí, lo puedes retirar a tu amiga.
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0: Hola, buenas noches, soy de Río Segundo. Saludito a mi amigo Claudio Acosta y a mis hijos que te escuchamos siempre, te queremos. Beso grandote para todos ustedes, Miriam.
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0: Como te imaginarás, Luchito, tengo una lista interminable de temas.

Nancy, qué lindo escucharte, dice, qué lindo escucharte, qué lindo leerte, qué lindo leerte. Uno de acá, uno de allá, uno de acá, la mona, el bohemio, uno de allá, los redonditos, mi perro dinamita.

todas las canciones. Uno de acá, uno de allá, uno de acá, un tema de cuarteto. Uno de allá, uno que nada que ver con el cuarteto. Adrián. Escucho, qué lindo esto, Luchito. Hola, locura, de Elda, Alicante. Uno de... Che, tenemos más oyentes en España que en Córdoba, me parece. Alicante, uno de acá. La Mona, seguí en carrera. ¡Vamos, vamos!

0: uno de acá, la Mona Jiménez, seguí en carrera, uno de allá, Bob Marley, Three Little Birds.
1: Escucha, loco,
0: tranquilo, friki.

Ahí te transferí para que cuente tres chistes, friki. Va a transferir. Un saludo grande para el Rulo Brito de Santa Rosa. ¿Y la Silvia? Silvia, abrazo grande desde acá, desde Córdoba, desde la Popu. Qué sobrando, estoy que van a ir por Santa Rosa. Ahora que está el calorcito. Ah, friazón que te da.

0: pensando, si cada uno me transfiere, en vez de mandar la palabra payasito, cada uno me transfiere 1000.
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0: Pagliari, papà.
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0: Área, quiero la camiseta de Argentina. Pásame el tema de Chipote, miedo. Gracias, Ariel Acevedo. Valeria participa por el asado. Farías Héctor participa por la camiseta. Que se pague la coca, el pelado, dice Misael. Saludos para la banda de Rojas, electricista. Saludos para Fabián Agarro de Río Segundo, de parte de su mamá. Quiero dedicar un tema de Eugenia Quevedo, que es su fan número uno. Hola, soy Leo, estoy laborando con Uber, participo por el asado. Saludo para Pipío de Observatorio, que se casa, dedícale el tema Amor Salvaje con la Pepa y el Chaqueño. La Pepa no, el Neno. El Neno y el Chaqueño. Hola, Adrián, me encanta escucharte, participo, dice Vanessa. Beso grandote para vos, Vanessa. Espectacular que está el programa, muchachos. Dice, ¿se dan cuenta lo que están haciendo? Es una revolución. Bueno, tampoco tanto. ¿Qué revolución? Lo único que podemos revolucionar nosotros es que se alborotan los muchachos que están a la noche. La gente se nos alborota, eso es cierto. Antes, viste, que ponían música sola y estaban así, viste, con la popa, estaban... Escucha, escucha, escucha ese tema, escucha.
1: ¿Qué hora es? 1:15.
0: Escucha, escucha, ¿qué hora es? 1:20. En cambio, ahora viste que están todos, vení, ¿qué hora es? 2:15, qué rápido que pasó. Eso, eso. Bueno, está bastante bien, lo hemos logrado, Luchito, lo hemos logrado. Hola, genio, pasa un alias, dice, ya que no puedo participar, soy de Villa Mercedes, salve. Mira vos, está pidiendo el alias de Friki para que cuente un cuento.

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1: Señoras y señores, a partir de este momento nos vamos a poner un poquito odiosos, porque llega... Mi lado odioso.

0: mi lado odioso. Hoy, el Mundial. Mi lado odioso con el Mundial. Abro juego yo. Los patrones que no te dejan ver el partido en horario laboral.
1: ¿Me puede decirme quién es? Le voy a romper una patada en la piña.
0: ¡Para! Pedazo de guacho, para. Es una vez cada 4 años.
2: ¡Ya está ya!
0: ¡Claro! No, y ya acá viene, le pago para que trabaje, ¿no? Para que vean partito y fútbol. ¿Qué? El programa está como un sándwich de mortadela con coca, dice. Irresistible, dice Manuel.
3: ¿Qué me dice usted?
0: De 10 el programa, dice Fernando. Quédate hasta las 5, Adrián.
1: Ya, vos, ahí te paso, difícil, para pusiste.
0: Ahí te paso el CBU. Arrancando el día desde Sicilia, laburando ya full con la popu, dice Gabriel. Desde Sicilia. ¡Ah! Porque miseria, más calzones, más pangulo. Bueno. Mi lado odioso, los patrones que no te dejan ver el partido en horario laboral. Adrián, ¿te pasas, Adrián, con el programa? Dice Lili de Despeñaderos. Qué lindo que es Despeñaderos.
4: Toma mate,
0: Nah, Lucho, no. Si yo te digo lo que comento, Lucho, dice que Despeñaderos es un pueblo de primera. Porque cuando pusiste segunda ya lo pasaste. No seas así. Mi lado odioso, dice Roman, el delay. Qué bronca, loco, dice. Eso de que el vecino del frente grita el gol media hora antes que yo, dice. Digo, a esta altura del siglo, no se puede. Al final, antes cuando nos llegaba por cable la señal, a todos nos llegaba al mismo tiempo. Y teníamos cable coaxil en esa época, viste, cable coaxil, viste, que llegaba el cable, te perforaban la pared, hacía... Viste, pasó un cable así grueso. Con ese cable nos llegaba todo al mismo tiempo.
5: Ay, perdón porque escucho con delay.
0: Ahora tenemos internet satelital, tenemos señal de no sé qué, esto, lo otro. Pago la señal premium, pago la señal. A mí me llega a las 10, al otro le llega a las 10 y 30 segundos, al otro le llega a las 11. ¿Qué pasó? Gustavo, dice Adrián, mi lado odioso en el Mundial, lo leo tal como me lo envió, Mi lado odioso en el Mundial, los mufasos de esos que no vienen nunca a ver el partido y ahora me proponen juntarse en mi casa. ¡No, ni a palo! ¡Acá no entra nadie! Claro, dice, los partidos los vimos, mi señora, yo y los dos chicos, y te cae tu cuñado, ¿viste? Y dice, ¡che! Vamos en asadito, ven un compañero de todo el laburo. Y dice, escucha, estoy solo yo, ¿querés que vaya? Llevo el Fernet. No toques el universo. Deja todo como está. A los partidos los vimos. Mi señora, yo y los dos chicos. Mira, el más chiquito se sentó acá a la izquierda. El más grande se sentó en la sillita de él. Mi señora acá y el perro, ahí se sientan todos donde estaban. Pero llevo yo un poco de carne. No venga. Mufaso.
6: Agarrarse las bolas.
0: Pulenta, mi lado odioso. En el Mundial, dice, algunos árbitros que no hacen bien su trabajo. Cuando alguien se cae, no cobran, a veces ni falta, ni tarjeta roja. Dice, yo escucho por cadena 3 cada partido. Sí, cadena 3 llega antes, como siempre. Llega antes, sí. Hola, Pulenta, mi lado odioso. Los que opinan del partido y no tienen ni idea de fútbol. Y nunca en su vida jugaron ni vieron fútbol. Dice Gustavo. Adrián, decirle a Chipaca que mueva las manos adentro del Magnet Flux. Dice, participo por el asado, Leo. Pásate un tramita del chaqueño desde Buenos Aires, Nahuel.
2: Mi lado
0: lunes haciendo Uber como siempre a esta hora para escucharte. Quiero asado. ¿Podés pasar la canción de la Mona? Anoche, temón. Mi lado odioso. Adrián dice, mi lado odioso con el Mundial. Los mexicanos. Rosa dice, no señora. ¿Desde cuándo tanta rivalidad con nosotros? Si para nosotros no existen ellos.
2: ¿Qué pasó?
0: Es como que la hormiga que me quiere comer el rosal me declara la enemiga, dice. Claro, dice Rosita. Tengo una hormiga que me mira feo ahí, pero... Ya, te voy a meter un pisotón, hormiguita.
3: Mi lado odioso, mi lado odioso, mi lado odioso.
0: Dice Mati. Mi lado odioso cuando está por comenzar el partido y caen todos al súper a comprar fiambre. Saludos al compa del súper. Buenos días. Claro, los chicos del súper también se merecen ver el partido. ¿Y los que caen durante el horario del partido? Hay gente que no le importa el fútbol. Le dice, ¿sabes qué? Voy a esperar que empiece el partido y voy que no va a haber nadie en el súper. Está todo el súper para mí. Y están los empleados así. Mi lado odioso, hoy el Mundial.
3: Mi lado odioso, mi lado odioso, mi lado odioso.
0: Adrián, mi marido se pone loco porque ve el partido conmigo y sus dos hijas, que no sabemos nada de fútbol y comentamos cualquier cosa, dice.
4: A mí me va a agarrar un infarto.
0: Claro. Y vos sabes de fútbol, sabes de táctica, de técnica. Entonces, ¿pero por qué se paran 4-4-2? Y de... Sí, ¿viste? El número 4 es, ¿no?
2: ¡Aguanté!
0: Cállate, Martita. ¿Viste que los guasos se enojan cuando le comentan de fútbol? Y hay algunos que creen que saben, no saben tampoco, ¿eh? Adrián, para mi patrón Ezequiel Rojas, que nos hizo trabajar en el día del electricista. Es un odioso, dice, porque la mujer... Sí, porque la mujer lo mandó a laburar hoy en su día. ¿Hoy estudié el... ¿Hoy fue el día del electricista? Ah, mira, yo pensé que era solo... Pensé que era solo el día del trabajador de luz y fuerza. No... Claro, yo pensé que era el día del gremio de luz y fuerza. No pensé que era el día de todos los electricistas. Mi lado odioso... Cuando mi suegro quiere venir a ver el partido y comer de arriba, mi lado odioso, Adrián, dice Silvana, es la bronca que todos los países nos tienen a los argentinos. ¿Qué les pasa? Envidiosos, envidiosos. Mi lado odioso, hoy el Mundial. Buenas noches, Rey. Mi lado odioso por los patrones, dice, acá en Brasil faltamos de una. Ah, mira, él es el que vive en Brasil, en Balneario Camboriú. Acá en Brasil dice, faltamos de una, nadie nos dice nada, aguanta Argentina. Yo tengo un amigo, en realidad es el marido de una amiga. Es empresario, el tipo tiene empresa constructora.
6: Sí, sí, sí.
0: Y el guaso había enganchado unos contratos en Brasil, importantes. Y me contaba, me dice, Adrián, viste que acá dicen que los cordobeses y los argentinos son vagos, viste, que se chupan y al otro día no van, y qué sé yo. Me dice, que vayan a Brasil a manejar una empresa. Ah, no sabes lo que es. En el carnaval no te cae nadie a laburar. El día de juega Brasil la selección, al otro día no va nadie a laburar. Te tenés que acostumbrar porque es así. Si vos decís, che, lo voy a sancionar. No, porque es así. Jugó un partido de la selección, ganó, no va nadie el otro día.
6: Nadie.
0: El día de Sao Joao, no sé qué, al otro día no va nadie a laburar. No, nunca labura. O caen a la hora que quieren, dice. Después te acostumbras, dice, pero es así. Allá son así.
7: Hola, con el electricista, sí. Podría, dice, venir a arreglar un foco. Sí, ¿quién habla? La foca.
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6: Señora que nos estaba esperando en el hotel, se ve que se quería dormir la siesta. Me decía, ¿qué hora llegan los estúpidos estos?
7: Está bien.
6: Entonces yo llegué así, muchísimas gracias. Sí, acá tiene la llave, ya se fue, ¿viste? ¿Dónde hay un restaurante, algo para comer? No hay, a esta hora, nada. Uh-huh. Bueno, la estación de servicio. Ay, mamá mía. De vuelta a salir hasta la ruta, la estación de servicio. Era, dice, ahí un sándwich de milanesa. ¿De rico los sándwiches de milanesa?
8: No, Carlos, no llegué. Porque por la ruta que me marcaba el teléfono... esta no es tampoco la puta más.
6: La cuestión es que... tenía que probar sonido. Entonces te llego al lugar donde tenía que actuar, era en la plaza central, ahí del pueblo. Y digo... ¿Con quién tengo que hablar? No sé, dice, nosotros somos de la comisión, no sé qué cosa. Entonces, y mira, el que está ahí, dice, había uno que estaba haciendo el fuego para los choris. Dice, él es el encargado de... Entonces voy y hablo con el tipo. Ah, me dice, vos sos el humorista, sí. ¿Cómo hacemos? Le digo yo, ¿dónde está el sonido? Todo. Oh, no sé, dice, va a venir más tarde el guaso del sonido. Dice, fíjate vos dónde querés armarlo. Pero ¿dónde va a ser el escenario? No hay escenario. Porque acá van a pasar las comparsas. Dice, ah, listo. Le digo, bueno, entonces lo armamos ahí. Sí, dale. Dice, te va a venir a ver el intendente, dice, ahí él va a autorizar todo. Qué sé yo. Llegamos a la hora que supuestamente actuó, nadie sabía nada. Digo, bueno, larguemos, ¿viste? Fue Ricardo Mario Alberto. Entonces, cuando estaba empezando Ricardo Mario Alberto, así, buenas tardes, acá estamos. Empezó un camino, entraron unas comparsas donde estaban todos los chicos, niñitos. La bota ya me dejaron de la bola. Claro, estaban todos esperando que lleguen los chicos, todos vestidos de carnaval, ¿viste? Así que hacían, bailaban, desfilaron las comparsas, todo. Así que mi show ese día duró 10 minutos. Me bajé, ¿sí? ¿Qué iba a hacer ahí? Si no, la gente estaba para otra cosa. Fue muy gracioso, quedó entre mis anécdotas. Fue mi no show. Fue mi no show. Un día voy a ir a Ordóñez y voy a actuar. Para sacarme las ganas de decir, che, fui y actué. Y el broche de oro fue. Viene uno de los organizadores, me dice, che, mira, ahí te van a arreglar el tema de los viáticos, eso. Me dijo el intendente que... No, el intendente está en un casamiento. Un saludo para Andrea, que pague el trabajo que le estoy haciendo en la casa, dice Gustavo. Hola, Polenta, mándate saludos para la guardia de Puerto. Se está haciendo larga la noche. Pásate un tema de la Mona, Luis, dice Ariel. Te escribo desde Villa Parque Santa Ana, camino Alta Gracia. Saluda a mi señora que me espero con un cafecito y un alfajor. Muy lindo el programa. Participo por el asado. Saludos. Qué lindo cuando te espero con el cafecito, el alfajorcito, un besito.
7: Sí, sí, sí.
6: Qué lindo. Te quedás sin palabras. Y yo cuando me quedo sin palabras, recurro al diccionario. Real Academia Cordobesa, en otro esfuerzo por demostrar que hablar con corrección y decoro es repulentazo, presenta Diccionario Cordobés. Nuestras palabras de hoy: abarrotado, oh, abarrotado, preso, sorbete. Frase para echar una monja. Llameando. Para que me hago encima. Para finalizar, deschavado. Deschavado. Que no lo dejan ver el chavo.
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10: Buenas noches.
11: Buenas noches.
6: Pulenta, fue en el 2015-2016 que estuviste en Ordoñez, y si mal no recuerdo, y si fue para los corsos. Estaba con la remera naranja, sí, sí. Uno que se acuerda, mira.
12: Otra vez.
11: Hola, Blanco. ¿Qué va?
12: Quiero más.

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0: 1:23 de la mañana. Seguimos en la noche más pulenta. Saludos para la banda Franco, Federico, Lucas y Salvatore, que estamos poniendo paneles en Sicilia.
1: ¿Qué te parece?
0: Salvatore. Sí, Salvatore, ¿será italiano o será un argentino que se llama Salvatore? Sí, sí, sí. Y se fue a laburar allá.
2: Sí, sí, sí.
0: Coco, tuve que pagar la línea del celu para poder participar en los sorteos, dice. Espero ganar algo, crack, espero ganar el asado. No sé si el asado. Adrián dice, yo trabajo controlando los guardias. Saludos, dice Lucas. Un saludo para la guardia del local de Saldan, Mariano y Candela. Te piden el tema del Loco Amato, ¿dónde andarás? Para el cine, dos pares de entradas para los cines Dino, dos pares de entradas. Ahora con los chicos de vacaciones valen oro estas, ¿eh? Dos pares de entradas para los cines Dino. Ya mismo me tenés que mandar al mensajero de la Popo la palabra cine, cine, nombre completo, últimas tres del documento. Tengo dos pares de entradas, son válidas para hoy y mañana, tienen fecha de vencimiento el día 15. Así que hoy y mañana valen. Los que nos puedan retirar hoy o mañana, participen. Si no, no participen. Mándame ya la palabra cine, cine, nombre completo, últimas tres del documento al mensajero de la Popu.

0: haciendo Uber por la zona Liniers. Mi lado odioso del mundial, verla a Zaira Nara en las canchas. ¿Qué carajo hizo para estar ahí, maestro? No, no sé exactamente qué. Yo te digo lo que pienso que puede ser. Pero no sé. Ella es la cara de un sitio de apuestas.
1: Qué fuerte.
0: ¿Qué estabas pensando? ¿Te conté que un día almorcé con Zaira Nara? No es que yo la invité, no, almorzar no. Y salió conmigo. Coincidimos. No, estaba al lado mío. Coincidimos en un... Yo estaba actuando en Buenos Aires. Y un programa de televisión de allá, un programa de espectáculos, nos invitó a los que estábamos actuando ahí en la compañía teatral. Y había invitado a otras figuras de distintos ámbitos de... Habían hecho como un almuerzo ahí, no sé qué. No me acuerdo qué era. Y me tocó en la misma mesa al lado de Zaira Nara.
2: ¡Que te quita el pase!
0: Pregunta si me dio bola.
3: ¿Te dio bola?
0: No. No, charlamos, re piola, simpática, todo, pero bueno, obviamente está.
4: ¿Por qué te reí?
0: Yo creo que Zaira, por ejemplo, está ahí porque ella es la cara de uno de los sitios de apuesta, ¿no? Viste que la publicidad sale ella y dice: si sos menor de 18, no podés apostar. Te apuesto lo que quieras, dice.
1: No.
0: Queremos las entradas para ir con mi hijo Nachito, que está de vacaciones. Así podemos ir mañana, dice Rocío. Chicos, quiero las entradas para el cine. Quiero las entradas para el cine, las entradas para el cine, las entradas para el cine. Saludos para los muchachos de la patrulla Securión, Roy, Rioja, Nilton y Fuentes. Martín dice que están andando toda la noche. Sí, viste que hay canciones que...

0: cover.
1: Ese tema, por favor, no me digas que era un cover.
0: Adrián, les hice reír mucho en mi último pasaje. Le dice, no puedo escuchar la tercera palabra de Lázaro. Repetímela, por favor. No, no tire todavía la tercera palabra. Tire la palabra para el cine. Ya estaríamos para tirar la tercera palabra, ¿no? Lo que estamos regalando es un bolsón de asado. Tiene de todo un poquito. 3 kilos de carne. Mándame la palabra bolsón. Bolsón. Nombre completo, últimas 3 del documento. Y participas por el asado para 6 personas de carnicería Don Feliciano.
2: Me encanta.
0: No me digas que era un cover. Sí. Este tema que todos conocemos, todos decimos Gloria, Laura Branigan. Ah, el tema de Laura Branigan.

que era un cover. Era un cover. Este tema de Laura Branigan no era de Laura Branigan, era de un italiano, Umberto Tozzi.

0: descanso y negro, acá trabajan hasta las 8. Anótame para el cine, así voy con mi sobrino, me lo dejo mi hermana. Me dijo, ya vengo, dice hace unas semanas.
1: Que son rápidos pa' chorear ustedes, ¿eh?

0: Máncate en el área. ¿Qué dijo? No, máncate en el área. Está hablando de los delanteros de instituto. Máncate en el área, dice así.
1: Tanta gente, de ver todas las canchas que se llenan acá, Monumental.
0: Era un cover, chicos, era un cover. Y este tema, te morís, te morís. Este tema.

0: temazo de Elvis Presley. Era un cover. Elvis Presley, ¿sabes de quién era? Era de una mujer.
1: ¿Qué te parece?
0: Una mujer de raza negra llamada Big Mama Thornton.

0: sabía que era un cover.
1: No, no.
0: Saludo a Inspector de Sadaic.
2: ¿Inspector de Sadaic? ¿Por qué?
0: ¿Por qué? Inspector de Sadaic. Si no anda en el boliche, está dando vuelta por los bailes.
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0: Tercera palabra clave para que te ganes la camiseta de la selección. Mándame la palabra Messi. Messi, nombre completo, últimas tres del documento, tengo la camiseta de la selección. Podés elegir entre la camiseta y la camiseta de entrenamiento, que es esa que tiene todas las rayitas así raras, ¿viste? Las concéntricas.

0: pasa mañana? ¿Francia o España? ¿Quién pasa mañana? ¿Francia o es España? Mañana voy, hoy es el partido. Técnicamente es hoy. ¿Quién pasa? Si crees que pasa España, mándame la palabra España. Si crees que pasa Francia, mándame la palabra Francia. Mira qué complicado que te la hago. No hace falta que me pongas nombre, nada. Es solamente un relevamiento para ver cuál es la sensación que tiene la gente. Tengo las entradas para el cine también, chicos, ¿eh? Dos pares de entradas para el cine. Para los cines Dino. Mándame la palabra Dino, porque para los Dino de Ruta 20, Dino de Alto Verde, mándame la palabra Dino, Dino, no vino, Dino, Dino de dinosaurio. Mándame la palabra Dino, nombre completo, últimas tres del documento. Tengo los dos pares de entradas que ahora cotizan en bolsa esta última semana de vacaciones, que todos quieren llevar a los chicos al cine. Mándame la palabra Dino, Dino, nombre completo, últimas tres del documento. Y participás por el par de entradas, por los dos pares de entradas para los cines Dino.
1: Gallego, ¿por qué golpeas ese maniquí?
2: Es porque odio a la gente falsa.
3: Le preguntaba a Gallego, cuando te mueras, ¿querés que te crememos, que te enterremos o que te embalsamemos? Y Gallego, se alejan ustedes y me dan una sorpresa.

0: 1:43 de la mañana, ya se viene la gauchada de Luchito.
1: ¿Me van a dejar contar un cuentito? No, friki, no.
2: Sí, sí.
3: Si por él no lloras.
0: No, ya me canso.

0: Me sorprende el resultado de la votación. Me sorprende el resultado de la votación. Si vos crees que gana España, mándame la palabra España. Si crees que gana Francia, mándame la palabra Francia. Hasta el momento, el resultado está 80-20. 80-20. No te voy a decir a favor de quién, te digo el boca de urna.
1: ¿Cómo me gusta la boca de urna?
0: Bueno, frío.

0: emparejando un poquito, che. La tendencia se está emparejando un poquito. Pero, estamos 70-30, ¿eh? En la opinión de los oyentes de La Popu a esta hora, el 70% opina que gana España. Y el 30% solamente dicen que va a ganar Francia. Claro, me parece a mí que esto es una expresión de deseo, más que pensar lo que creen que va a suceder. O no, porque por ahí yo no sé nada de fútbol. Capaz que hay gente que está viendo algo que nosotros no estamos viendo. Nosotros estamos obnubilados con Francia. Oye, ¿cómo juegan estos guachos? ¡Qué bárbaro! Capaz que hay gente que dice, che, mira, acá la estadística me dice que España le ha ganado más veces, que España le sabe jugar, porque eso también es cierto.
1: Che, ya sé.
0: España le sabe jugar. Esto es como nosotros si nos tocaba Colombia. Vos más o menos sabés cómo te pararte ante Colombia. Lo que no sabés es cómo pararte ante Suiza. ¿Qué sé yo? 70% dice que gana España. 30% dice que gana.
2: Buenísimo.
0: Empatan, dice, y van a penales. Bueno, pero ¿quién pasa? Le pregunta quién pasa. Tengo el primer sorteo. El primer ganador de las entradas para el cine es Carlos Ariel Sánchez. Carlos Ariel Sánchez, 3-2-1. Acá están las entraditas. Tienes que pasar a retirarlas por aquí, por Alvear 139. Te queda el último par de entradas. Queda este último. Este par de entradas. Mándame ya la palabra peli, para ir a ver la peli. Peli, nombre completo, últimas tres del documento. Tengo la camiseta de la selección. Mándame la palabra Messi. Y tengo el asado. Mándame la palabra asadazo. Asadazo. Asado para seis personas. ¡Haceme la gaucha, Luchito!
3: ¡Haceme una gauchada, Luchito! ¡Larguemos con la canción!
4: ¡Ahí va, compadre!
5: Fede, querido. Llegando una

0: friki, no, no, hoy no, hoy no. Por más que la gente te ofrezca plata, no.
1: Bueno, pone 300 mensajes, 400.
0: No, no, no, no, no, hoy no. Te portaste mal. Una y 52. Haceme una gauchada, Luchito.

0: Hernán, saludos desde Danfunes. Aguante el Racing cordobés y argentino, que el miércoles los dejamos afuera esos ingleses asquerosos, dice Matías. Vanessa, mándanos un saludito. Sos nuestra compañía, nos vamos a Buenos Aires por Cábala. La semifinal del 2022, la vimos en un bar cerca del Obelisco. Cábala son Cábala. Familia Soria Burgos de Sumarán.
1: ¿Escuchaste
0: eso? En el 2022 estaban en Buenos Aires y vieron el partido, la semifinal, en un bar cerca del Obelisco. Y ahora dice, ¿sabe qué? Nos vamos a Buenos Aires, lo vamos a ver en el mismo bar. ¡Oh, toma!
2: ¿Qué te parece?

0: demasiado abortiva, dejando que Friki cuente un chiste, dice yo dono 10.000. No, no, chicos, no, no, no. Si no es un tema de plata. No es un tema de plata. Todos por Friki. No, no, no.
1: Un sol para Friquito. Salí de acá.

0: mándale un saludito para Scooby-Doo.
1: ¿Quién es Scooby-Doo?
2: ¿Por qué?
0: Uno que conozco yo ahí, Scooby-Doo.
1: ¿Por qué le dicen Scooby-Doo?
0: Scooby-Doo, porque es un hijo de perra.
1: ¿Sabes que tengo tres pares de entradas para sortear? Porque como tienen vencimiento mañana, si en el próximo programa sorteo, ya se vencen en el día, ¿viste? Así que voy a aprovechar, las liquido ahora. Mándame la palabra cine.

las entradas para el cine. Carlos Ariel Sánchez, 321. Silvio Ortiz, 765. Y Rocío Rodríguez, 785. Carlos Ariel Sánchez, 321. Silvio Ortiz, 765. Y Rocío Rodríguez, 785. Estas entradas son válidas para hoy y para mañana. Vengan a buscarlas por aquí, por Alvear, 139.

0: Lo más gracioso que en el bar es que había uno que lo escuchaba antes y lo gritaba. Nos recalentamos y si nos fuimos a la calle lo terminamos viendo en un puesto de flores. Ojalá esté el mismo puesto y haya festejar todos los obeliscos. Fue una locura, vamos por lo mismo, aguante Argentina, carajo. Tendría que hacer un programa friki solo, de 2 a 5.
1: Sí, me podrías hacer, mira, en vez de cobrar el sueldo de acá, me depositan en usted.
0: Deja de manguear, friki, por favor.

0: decir los ganadores de la camiseta y el asado. Me quedé sin dato, dice, ya choré wifi. La camiseta, el asado todavía no lo sorteé. La camiseta, Gerardo Martín Villarruel. Gerardo Martín Villarruel, 712. 1:59, nos vamos, nos fuimos. Hicimos este programa en controles y descontroles. Luciano Luchito Alegre. Sí, lo hagamos famoso friki como el jugador del mundial, dice. Saludos de Barrio Sumarán. Aguanta Argentina Mortal el programa. Controles y descontroles, Luchito Alegre. ¿Quién les habla? Adrián Gómez, que se despide hasta mañana.
1: Muchas gracias.
0: Mañana, cuando hagamos el programa acá, ya sabremos si el finalista es Francia o es España. Y estaremos con... en la garganta, sí, por Argentina. Porque vamos a estar a horas del partido con Inglaterra. Señoras y señores, el ganador del asado es... Miguel José Casanovas, 016. Miguel José Casanovas, 016. Te ganaste el asado de Don Feliciano. Tenés que pasar a retirarlo por Carnicería Don Feliciano, Avenida Revolución de Mayo, 1294. La camiseta, Gerardo Martín Villarruel. Tenés que pasar a buscarlo por La Rioja, 12. Y a nosotros, vení a buscarnos mañana. Mañana a la medianoche. En otro programa como este. Así como este o un poquito peor. Esto ha sido La Noche Más Pulenta. Gracias por acompañarnos. Gracias por dejarte acompañar.

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3: Para el amigo Luigi, que lo había pedido.

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vamos.

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2: Querida socia, lo querramos o no.

0: Un aplauso fuerte, Trulalá. Muchísimas gracias.
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0: todos.
1: Muchas gracias.
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1: ¡Arriba las palmas!

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2: Despierta, despierta, corazón, que estamos atrasados. Che, bueno, ¿cómo les va? Hemos empezado así como cachetada de loco para recordar un poquito el tiempo. Pero acá estamos todo bien, está todo perfecto. Gracias nuevamente al equipo técnico de la cadena 3 Argentina porque ha solucionado el inconveniente que había y estamos con ustedes en el aire. 12 minutos de las 5 de la mañana, repasamos títulos a esta hora. La FIFA designó a Ismael El Fadd como árbitro para la semifinal Argentina-Inglaterra. El estadounidense será el referee del partido del miércoles. Estará acompañado por Corey Parker y Kyle Atkins como jueces de línea. Veteranos de Malvinas, el deporte no es una guerra, no es una revancha, es solo un partido. A dos días del duelo por semifinales entre Argentina e Inglaterra, la Federación de Veteranos de Guerra, 2 de abril, pidió a los hinchas que no confundan la pasión futbolera con el reclamo por la soberanía de las islas. Caso Escanca, De Vido y José López fueron condenados a 5 años de prisión. El Tribunal Oral Federal número 4 también los inhabilitó de forma perpetua para ejercer cargos públicos. Milei se reunió con legisladores.

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2: ¿Quién dijo que se acabaron las peñas?
3: 5 de la mañana, 19 minutos. Bueno, hemos remontado, qué lindo. Che, chicos, señores, señores, ¿cómo les va? Buen día. Buen día, buen día. En este martes 14 de julio lanzamos ya mismo concurso al aire. Voy a regalar entradas para el cine. Son válidas hasta mañana, ¿sí? Atención a este dato. Son válidas hasta mañana. Mandá la palabra cine, espacio, nombre completo y tres últimos del DNI. 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Mandá la palabra cine, espacio, nombre completo y tres últimos del DNI. Vamos, vamos con la PP.

Carlito Cristian Herrera haciendo la apertura de esta PP. 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

0: arriba la popu hasta las 6 de la mañana. Buen día, buen día, buen día. 5 de la mañana, 42 minutos. Buen día, Ulises. Dice Teresa, bendiciones para todos. Por salir de casa, agradable mañana. Saludos de Montecristo, el Penquita. En la panadería Josefa del Marqués, siempre presente. Te pedimos un tema de Sebastián con los Patricios. Para mis compañeros Aldo, Claudio, Omar, Elio, que estamos trabajando en la panadería Paninos en Malagueño. Hermoso la radio. Sime, que nos desea un hermoso día. Buen día. Escuchándote en Valencia con mi hermano Marce. Un feliz cumpleaños para mi sobrina Morena de San Vicente. ¡Viva Argentina! Buen día, Ulises, déjame cry. Buena la música para ir a trabajar con alegría, dice Roxana. Arriba la popu, estamos regalando entradas para el cine. Mandá la palabra cine, espacio, nombre completo y tres últimos del DNI. Cine, espacio, nombre completo y tres últimos del DNI. Son entradas válidas hasta mañana, chicos, ¿eh?
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0: Reitero esto, son entradas válidas hasta mañana.
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0: No la pueden usar el jueves, no, es hasta mañana. Buen día, Ulises, pasame por favor un tema del conejito Alejandro. Gracias, dice Marisa. Está Moni, está Antonella, está Rosa. Está Héctor también, buen día. Está el otro Héctor acá.
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0: Daniel Romero.
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0: Desde Arroyito Córdoba. Los ingleses nos quitaron las Malvinas, pero no nos van a ganar nunca en el fútbol.
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0: Bueno, qué polémica que se levantó con esto, ¿no? Habló Scaloni y hablaron varias personas.
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0: Este partido es deporte, no es nada relacionado a lo político, a lo bélico. Lo decía la nota ahí en Cadena 3 de la Federación de Veteranos de Malvinas. Es solo un partido de fútbol. Bueno, pero cuánto sentimiento y cuánta pasión hay de toda esta parte, ¿no?
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0: Arriba la popu, hasta las 6 de la mañana.

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2: Buen día para todos.
3: Gracias por esta hermosa oportunidad. Gracias, Madrid, gracias.
2: Cine, espacio, nombre completo y tres últimos del DNI. Estamos regalando entradas para el cine, válidas hasta mañana.
3: El regalo de la vida.
2: En los cines Dino.
3: Hermosa oportunidad.
2: Acá estamos yendo a trabajar con la Popu de compañía. Muy buena la radio, está Leonardo.
3: A todos.
2: Besos para Paola, mi panadera favorita de panadería, la Josefa, de parte de Lucho de la Sicilia.
3: Y un abrazo especial.
2: Buen día, Uli, terminando la jornada. Siempre me acompañas en la última hora.
3: Aquí de este.
2: El amigo Agustín.
3: Gracias por su cariño y por eso.
2: Saludos de parte de Carlos Rivadera del Club de los Grandes. Está Esteban Suárez, también un abrazo.
4: Algo muy mexicano.
2: Ah, mexicano.
4: Respeto, ojalá que les guste esto. Venga, adentro.
2: Vamos. Ándale, güey.

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2: Ya vengo con ganadores del cine. Saludame el pana de Barrio Colón, Marcelo Álvarez. Gracias por acompañarnos. Terminando la jornada y salgo de Franco. Uli, me cuenta Graciela. Buen día.

0: 4 minutos para las 6 de la mañana en la República Argentina. Señoras, señores, nos vamos.
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0: Ganadores de las entradas para el cine.
1: En otro lugar, vamos a respirar.
0: Tienen que pasar por la radio Alvear 139 después de las 9 de la mañana. Claudia Ambrosi 085. Claudia Ambrosi 085. Y Ovidio Agustín Castaño 140. Cada uno se lleva una entrada doble para Cines Dino. Claudia Ambrosi 085, Ovidio Agustín Castaño 140, pasan por la radio Alvear 139 después de las 9 de la mañana. Felices, equipo, saludos, bendiciones de parte de Chano de la zona rural de tránsito. Ulises, les saludo, me encanta cómo hace el programa. Lo escucho siempre, el partido de Trenquelauken, afectuosamente. María Rosa, hola María Rosa, buen día, bienvenida. Buen día, saludos desde Puerto Madryn, te escucho. Todas las noches, dice Lautaro también. Bueno, cuánta gente. En Córdoba y el país con la cadena popular. Últimos 3 minutos de programa. ¡Nos vamos!

Señoras y señores, nos vamos. Buen día, Pop. Un saludo para Luis Calderón, para los chicos del depósito de Arcor de Villa Dolores, en especial para Luis. Un abrazo grande. Que tengan una gran jornada, que sea un gran martes. Quien les habla, mi nombre es Ulises Llanos. Nos encontramos nuevamente mañana a las 5 de la mañana para juntos hacer Arriba la Popu. Recuerden, ganadores: Claudia Ambrosi 085, Vivio Agustín Castaño 140. Pasan por la radio Alvear 139 después de las 9 de la mañana. Chau, hasta mañana. Gracias.

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0: Así estamos comenzando, vamos viendo por la Popu. Es martes, es 14 de julio, buen día para todo el mundo. Son las 6 de la mañana con 3 minutos en todo el país. Recibimos a los que se van sumando a la Popu, a los que vienen desde tempranito, a los que a esta hora salen a trabajar, a los que van a ponerle el pecho a la patria, a los que ya están esperando el colectivo, a los que arrancan junto a nosotros, tomándose un mate, un café, apenas un vasito de agua, comiendo algo, ya trabajando a esta hora. Buen día para todos los que se van sumando, buen día para aquellos que dentro de un rato van a tener esa linda costumbre de acompañarnos. Estamos arrancando con 7 grados 8 de temperatura en la ciudad de Córdoba, 88 el porcentaje de la humedad a esta hora. De acuerdo a lo que informa el Servicio Meteorológico Nacional, parece que vamos a tener al menos una jornada llevadera en la capital de los cordobeses. Nosotros los estamos saludando desde la ciudad de Atlanta, donde hoy se va a jugar la primera semifinal de la Copa del Mundo. En rigor de verdad no será aquí, sino que se enfrentarán España y Francia. El ganador mañana irá contra la Argentina o Inglaterra. Ese partido sí será en el estadio de la ciudad donde está la Popu, donde está...
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0: Sam Neill, el actor neozelandés, murió a los 78 años. Lo recordarán de Jurassic Park y El Pianista. En 6 meses, 172 muertos en rutas y calles. Primer balance del semestre en la provincia. Más todo el deporte que ya venimos y repasamos. ¡Ah! Finalmente, la obra de San Juan, lista para fin de mes. Después de la disputa entre el municipio y la empresa, se retomaron los trabajos. La bulevarización casi terminada, ¿se acuerdan? Que iba a estar para el arranque de clase. Bueno, mejor tarde que nunca. 6:12 en todo el país. Esto es Vamos Viendo por la Popu. 7:08 la temperatura en Córdoba. 22 la máxima para hoy. Buen día para todos.
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con buen folclore argentino, como siempre, de la mano de Franco Mamondes en los controles. Buen día, estamos volviendo a casa después de una jornada de trabajo. ¿Podrían poner el tema Soy Argentino de la Mona? Nos pide Nico, el panadero de Argüello. Mandale saludos al chofer de la línea 81 que va con la Popu, como se debe. Saludos, Sebastián.

0: todos. 14.000 se gastó Simeone buscando ofertas. Vamos, Argentina por la cuarta, por las milanesas de la perla y todo, dice Daniel, el Chino Montenero, como siempre prendido a la sintonía de la radio. Un beso enorme para Sandra, que nos está saludando desde Rafaela, cuánta gente del otro lado de la radio y desde tempranito. Saludo a María Rosa Beltramo, ¿cómo estamos arrancando, María? ¿Cómo te trata ese martes? Buen día.
1: Muy buen día, me trata muy bien. Es un martes bonito, como todos estos días que estamos viviendo, con muchísima amplitud térmica. Mañana hace frío y a la tarde son días casi primaverales, o en todo caso otoñales, así que lindo.
0: Otoñales, sí, claro, sí. Qué mejor que Córdoba en otoño, por favor, qué lindo.
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0: ¿Estamos con mate ahí o no?
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0: gente de Vamos Viendo, soy Karina, les comento, estoy en Centenario, Neuquén, esperando se recupere mi mamá para volver a Córdoba con ella, tiene 87 años, se llama Estelita, le pondrían mandar un saludo, pero por supuesto, Karina, un beso grande para vos y para Estelita, que todo va a estar bien.
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0: con mi amigo Franquito Mamón.
1: Tienes razón, Taquito.
2: Bueno, otro que está intacto, viene de descansar un par de días en muy buena compañía, menos averigua Dios y perdona. Adrián Simeoni, ¿cómo le va? Buen día, ¿qué dice usted?
3: Hola, Cócolo, muy buenos días, ¿qué tal? ¿Cómo les va a todos? A todos los audientes de la audiencia, de la Popu. Bien, muy bien, che.
2: Muy bien.
3: Varias cosas que me llaman la atención. En una de esas, algunas, me las puede responder usted, profesor.
2: A ver, escucho atentamente.
3: Una que no entiendo qué pasa es que veo que hoy llegan a España y Francia a ese partidazo con una predicción favorable a España.
2: ¿Quién dice?
3: En las apuestas.
2: ¿Las apuestas
3: 44%
2: están favoritas
3: la predicción favorable a España contra Francia 32%? Yo no entiendo nada, pero a mí me da la impresión que Francia es más favorito, ¿o no?
2: Yo diría también lo mismo, pero bueno, no sé qué opinará la gente. ¿A vos, Adrián, te parece que es favorito España o que es favorito Francia?
3: A mí me da la impresión que Francia, qué sé yo, me parece
2: yo
3: que
2: también.
3: Francia arrasa.
2: ¿Vos, María Rosa, estás de acuerdo
4: sí,
2: o no?
4: Sí, yo le tengo más miedo a Francia que a España.
2: ¿A Francia? Toda la vida. No he visto las casas de apuestas a ver qué dicen, pero entiendo que tendría que pagar mucho más España, por lo tanto, para las apuestas debiera ser favorito Francia. Qué raro el dato.
3: Sí, me llama la atención. Y lo otro que no me llama la atención, pero me parece muy significativo, es que estoy viendo que las entradas para Inglaterra-Argentina valen el doble que las de Francia-España.
2: Sí, por la oferta y la demanda. Una cuestión...
3: Está colapsada la reventa, dicen.
2: Está todo colapsado. Ayer se empezó a hablar por primera vez de dos cosas que no habíamos escuchado mucho en este mundial. Primero, entradas truchas. Se está hablando mucho de eso, entradas truchas. O sea que hay que tener cuidado. Y segundo tema, algo de lo que no se venía hablando. Barras argentinos. No primera línea. No los conocidos.
3: Que esos tienen la entrada prohibida, ¿no? ¿Consiguieron visa
2: o
3: qué?
2: No pueden. Claro. No pueden pisar Estados Unidos. Pisan Estados Unidos y no vuelven. Pero sí mucho segunda línea. Lo cual es preocupante.
4: Ahora, segunda línea sin antecedente, porque si no, no consiguen la visa.
2: Si no, no entras. No entras. Salvo que alguien, pero tiene que ser muy, muy arriba, les abra la puerta. Y hay otro tema dando vueltas. No sé si vieron anoche la llegada de la selección argentina.
3: No.
2: La cantidad de policías que había y las armas que tenían de altísimo calibre. Estaban armados, pero hasta los dientes.
3: Capaz que se equivocaron, tenían que ir al estrecho Hormuz y...
2: No sé, yo no sé.
3: Se traspapeló algo ahí.
2: Daba miedo.
4: Regresaban del estrecho de Hormuz.
2: Con toda la furia, 40 personas, la gran mayoría de ellos niños, y casi todos mexicanos, colombianos, muy poquitos argentinos, muy poquitos, que casi no tiene sentido ir porque los jugadores ni levantan la mano. Es verlo pasar 3 segundos y nada más. Bajan del colectivo, se meten al hotel. A lo sumo podés agarrar un videíto, una foto... Ni hablar que no se arriman, no firman la camiseta, de reojo miran un poco así, escuchan el griterío y nada más. Con lo cual no tiene mucho sentido juntarse ahí. Pero bueno, hay gente a la que le gusta, va, pasa el rato, los chicos se divierten, miran, lo ven a Messi de lejos, le gritan algo. Y había, 80 policías por lo menos, desparramados en toda la zona, en el perímetro del hotel, custodiando la llegada del colectivo, fuertemente armados. Hoy vamos a caminar un poco la ciudad a ver cómo anda.
3: Es que me parece que ahí opera otro tipo de temor en Estados Unidos que no es el de acá, ¿no? Me parece, más que un enfrentamiento, un tumulto entre hinchas y demás, me parece que el pánico en Estados Unidos es a los francotiradores, estos tarados que aparecen en cualquier multitud y disparan invocando cualquier cosa.
2: yo estoy describiendo la situación, no es que me estoy quejando, estoy diciendo que me parece que está bien.
3: Sí, sí,
2: y
3: sí,
2: si
3: sí.
2: tienen los recursos para poner toda esa seguridad, bienvenido sea. Se habla de 1.600 efectivos para el partido de mañana. Dicen que es el partido de más alto riesgo de la Copa del Mundo.
3: Un taller de Belgrano.
2: Bueno, decían... Sí. Y un Boca River, un Talleres Belgrano, sí, sí, sí, sí, sin dudas. 6:25, así estamos arrancando, dale, dale, dale, con Soy Argentino.

0: imagino que va a venir. Ha seguido la mona toda la copa, me imagino que va a venir también Atlanta otra vez. Seguramente va a ser uno de los grandes atractivos a nivel tribuna. Estaban hablando de eso, de tratar de que pudieran separar a la gente, que mitad de estadio fuera para Inglaterra, mitad de estadio fuera para Argentina, pero es imposible, no hay forma, porque el que ya compró su entrada quiere ir al lugar que compró y de ninguna manera quiere cambiar. Bueno, después a lo mejor en el momento, durante el partido, se van cambiando, qué sé yo. 6:26, Agustín Ayrud recorriendo las calles de la ciudad de Córdoba desde muy tempranito. ¿Cómo amanece Córdoba, Agustina? ¿Cómo estás? Buen día. Agustina.
1: Buen día, Mauri, buen día para todos ahí.
0: Buen día.
1: Estoy, buen día para todos ahí en el estudio, para vos, que no sé dónde estás hoy.
0: En Atlanta, así dicen acá. Atlanta.
1: Y estás, estás bajo techo, estás al costado de una ruta, porque ayer fue al costado de una ruta, ahora ¿dónde estás?
0: Hoy, hasta que me echen en la habitación del hotel.
2: Ah, bien.
0: Hasta que
1: pero
0: me
1: no,
0: echen.
1: No tenés compañero, me imagino.
0: No, porque bueno, justamente para evitar los ruidos.
1: ¿Ya conseguiste agua para mate?
0: Sí, ya estoy cebando el primero. Acabo de saludarte, listo. Y acabo de cebar el primer mate. Con lo cual, vamos a ver cómo sale esto. Tiene un problemita, bueno, siempre algún defectito Coco lo le va a encontrar. Está un poco caliente el agua, pero bueno, ya se va a enfriar.
1: Un chorrito de agua fría y estamos. Pero bueno,
0: difícil
1: buen timing.
0: Dar con
1: buen
0: el punto timing. Del agua del mate en Estados Unidos.
1: Difícil que... No tomen mate. Se tendrían que haber comprado una pava. ¿Sí? ¿Cuánto sale una pava? ¿10, 15 dólares?
0: Dijimos con el turco que íbamos a comprar el calentador y no lo compramos, la pava no la compramos, no hicimos nada de todo lo que dijimos que íbamos a hacer.
1: Esto vamos viendo. Bueno, te cuento que está muy tranquila la mañana a esta hora en Córdoba, está fresquito, no está helado como mañanas anteriores, está muy agradable y vamos a tener un mediodía y una tarde muy agradable con una máxima de entre 22 y 24 grados, pero atención porque hoy tenemos un alerta por viento, se prevén ráfagas de variada intensidad que pueden llegar hasta los 75 kilómetros por hora en distintos sectores de la provincia y es muy alto el riesgo de incendio, así que atención con los vientos y el incendio. Por otro lado, te cuento, estoy en Plaza San Martín, hay un despliegue de camiones de bomberos y camiones del DUAR. Los que pasen por la zona, no se asusten, es que simplemente hoy se celebra un nuevo aniversario de la creación del Cuerpo de Bomberos. Entonces va a haber un acto a las 10:30 de la mañana con la presencia del gobernador.
0: Bueno, muchas gracias, Agustina. Volvé cuando quiera, 6:28. Tenemos que mandarle un saludo a Daniel Palermo, que está escuchando la radio. ¡Abrazo grande, por supuesto!

Dice Lorena que por favor le mandemos un saludo a su marido, que se llama Daniel Palermo. Que se ponga bien rápido, así lo traigo a casa. ¡Ah! Le mandamos un abrazo, Daniel. ¡Vamos, vamos, Daniel, que está escuchando la radio! Hay que ponerse bien rapidito. ¡Vamos, vamos!

0: tal, Cocolo? Y tienen razón.
1: ¿Qué pasó, Adrián?
0: Estoy viviendo...
1: Y debe tener razón el
0: y
1: que te reta.
0: Razón,
1: ¿qué
0: porque
1: que
0: yo
1: te
0: me equivoqué.
1: Sí. ¿Qué pasó?
0: Dice Luciano Ferrer, que Simeone diga las fuentes de dónde saca
1: pero,
0: la
1: claro.
0: información.
1: ¿De dónde saca?
0: Porque según la inteligencia artificial, las sí. búsquedas en Google, el favorito para las sí. casas de apuestas es Francia.
1: Ajá.
0: Y tiene razón, yo me equivoqué, tiene sí. razón, Lucio.
1: Vos viste el número y dijiste, pero ¿cómo no. es más alto el número de Francia que el de España?
0: Vi el reporte de La Nación.
1: Ah.
0: La Nación te
1: el diario,
0: da
1: la, Nación.
0: La predicción de no, quién puede ganar.
1: No,
0: y claro, yo no, me confundí, claro. es el famoso, la, el cálculo de probabilidad, no son las apuestas, tiene no, razón. No.
1: El predictivo.
0: Sino el cálculo de probabilidad que hace la Universidad de Buenos Aires, la Facultad claro. de Ciencias
1: oh,
0: Exactas,
1: la...
0: que meten
1: para
0: en una
1: eso
0: compu.
1: Le pagamos lo de la UBA.
0: Claro,
1: por
0: meten
1: en
0: una compu todo el historial de partidos,
1: sí.
0: después va haciendo una... Hace, dicen acá, millones de simulaciones de posibles Hola, resultados no. y en base sí. a eso calculan, le da probabilidad...
1: ¿Y qué les dio?
0: Le da probabilidad de victoria a Francia del 32%, a España sí. del 44% y una probabilidad de empate en los primeros 90 minutos de 24%. No tiene nada que ver con las apuestas.
2: En los comienzos de esto,
1: sí.
2: recuerdo que habíamos dado, pero no me acuerdo cuál era, la predicción de una universidad inglesa.
1: Sí.
2: Que también había el que manejaba como la supercomputadora de esa casa.
1: Sí.
2: Había metido todas las variables y había sacado un candidato que cómo será que no recuerdo cuál era.
0: ¿Cuál era?
1: Era
2: en una de esas
1: bajos.
2: Es alguien que
1: y
2: se
1: ya
2: volvió.
1: Quedó afuera. Sí.
2: Ya
1: era Holanda.
2: Si lo encuentro.
1: Y estoy viendo a Adrián, María, Agustina, que en ese de predicciones de La Nación, que en realidad es de la UBA, ¿no?
0: Sí, es de la UBA, es de la UBA.
1: ¡Ajá! ¡Guarda!
0: Pero
1: ¿viste
0: me
1: a quién
0: parece
1: dan ganador
0: que...
1: en Inglaterra-Argentina?
0: Inglaterra-Argentina le da 38% para Inglaterra, 35% para la Argentina y lo que queda, que un poquito menos del 30, para un poquito alrededor del... sí, un poquito menos del 30 de empate.
1: O sea que los de la UBA, los cipayos de la UBA dicen que va a ganar Inglaterra. ¿Cómo puede ser? No, bueno, pero las apuestas favorito Francia. Las apuestas favorito Francia.
2: Sí.
1: Yo no sé qué pensarán ustedes.
2: Lo encontré. Era la Universidad de Reading.
1: ¿Y qué dijeron?
2: Habían realizado 10.000 simulaciones completas del torneo y sí. habían sacado, no quiero decir la palabra, pero... habían dado vencedora a nuestra selección.
1: ¡Opa! O sea que están en carrera esos.
2: Esos están
1: esos
2: en carrera.
1: Están en carrera.
2: Y
1: no sé cuál será algo mucho más importante. Porque estudiar en la universidad estudia cualquiera. Estudio de la universidad cualquiera pone. La que va acá son los que hacen predicciones de verdad. Los brujos, los astrólogos.
2: Los pulpos. Las tortugas, eso decís vos.
1: Sí. No sé cuál es, porque mi esposa me va diciendo, siempre hay uno que dice que la viene pegando en todas por ahora.
2: Ah.
1: No sé cuál es.
2: La nueva estrella del firmamento, de ese firmamento, es uno que ya lo tienen como alquilado en BTV, en el programa de Beto Casera.
1: Sí.
2: Que es astrólogo.
1: ¿Viene pegando todas?
2: ¿Sabes por qué viene pegando todas? El impacto más fuerte de él fue cuando predijo los últimos minutos, porque él te va diciendo cómo están los astros en cada instancia del partido. Entonces te dice más o menos cuándo van a ser los goles.
1: Todo completo el tipo.
2: Y justamente le dio una relevancia singular a los últimos 15 minutos de la disputa con...
1: no me diga.
2: ¿Cómo se llama? La que ganamos 3-2
1: Egipto.
2: Y perdimos. Claro, con Egipto, exactamente.
1: O sea que la clavó al ángulo
2: ahí. La fama del tipo viene de ahí. Es Juan, no me acuerdo cuánto.
1: Bueno, hay que seguir a ese entonces. Hay que seguir al que le va pegando. Hay que seguir al que le acierta.
3: Buen día, la mesa, ¿cómo le va?
1: Buen día.
3: Le habla Iván. Les vengo diciendo de que arrancó el Mundial de las vacaciones, sí. Simeone. Y lo único que hace molesta. Que no hable más de fútbol ese hombre, por Dios, por Dios. Basta de Simeone y lo bien que la pasamos el jueves y el viernes pasado que no estaba. Que no hable más. Se vive confundiendo.
0: Tiene que dar más días.
3: Gracias, banda.
0: Estoy de acuerdo.
4: Gracias. 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
4: De dos finales de equipos...
5: Repetidas
4: consecutivas.
5: Recordame, por favor.
4: Alemania, Argentina, en el 86 y sí. En el 90, y después... Mirá vos, Alemania, Argentina, otra vez en 2014, tres veces en final, claro, con Alemania.
5: Claro, exactamente. Claro. Lo que yo te entendía era que fueran consecutivas.
4: No, sí. Yo
5: consecutivas, me refería 86-90. Claro. Exactamente, que es lo que dice Adrián, que si se da, puede pasar otra vez una final Argentina-Francia, Francia-Argentina, claro que sí. Le abrimos la puerta a él. Viene con un baúl de fuegos artificiales. Esto va a ser un show.
4: ¿Qué es eso?
6: Son... Estos no son chinos, que esos son coreanos.
4: No lo entendí. No puedo imaginarme el coso en el firmamento.
6: Estos estallan más o menos a la altura del techo.
4: Ah, sí, o sea, eso sí, está bien.
6: Las luces son más lindas.
4: Como el primero, che, tiralo de nuevo el primero.
6: No, ya lo vemos.
4: Pero no tiene sonido.
6: Eso no sabe si es una metralleta o sea, el que está escuchando del otro lado parece una metralleta. Pero más que
4: no tiene sonido porque salen, son solamente luces.
6: No. ¿Estás bien? ¿Te estás cayendo?
4: Hay un olor a pólvora en el estudio. No, es muy realista. Claro, acá, como está el cine 4D, nosotros tenemos acá la radio 5D. ¡Buen día, pueblo! ¡Salud, patria! Mientras los fuegos de artificio que iluminan mágicamente, ustedes tienen que imaginar a los oyentes, que decimos, imagínense este momento, no solamente iluminando acá, sino allá, ¿dónde está Cocolo? Buen día.
6: Atlanta.
4: En Atlanta City.
6: Atlanta, Georgia.
4: Atlanta, Georgia City.
5: Si lo querés pronunciar bien.

0: quiere decir Atlanta.
1: Atlanta.
0: Como, como consumiéndote el ta, Atlanta.
1: Claro, Atlanta.
2: Casi que es un na, Atlanta. Dicen los españoles, el Atlético de Madrid.
0: Claro. Exactamente, Atlanta. El Atlético de Madrid.
1: George City, bueno. Good morning.
0: El show me mató, el show de fuego artificial.
1: Por Dios. ¿Con qué poco nos divertimos, no? Con dos palitos y un poco de cinta.
2: ¿Por qué no presentas la grabación, Cocolo? A lo mejor lo contratan para el show de medio tiempo. En el Mundial. Deberíamos mandar el demo.
1: Por supuesto.
0: Oh, mira que esta es la tierra de los fuegos artificiales. Si hay algo que le gusta, es llevar armas y tirar fuego artificial. Es una locura que tienen con eso.
1: Esas son las bengalas. ¿Qué va? Y así nos ganamos la vida. Bueno, buen día, bueno. Pueblo, todo día, el país.
0: Muy bien,
1: señoras
0: muy bien.
1: Y señores, bien. Ahí estaba viendo porque a último momento no encontraba. Digo, a ver, ¿qué podemos armar para acá? Sí. ¿Qué se nos ocurre para escribir? Pero siempre tenemos un as bajo la manga. Espero que lo diga el suyo. No me haya, como la última vez que... No, le digo a Adrián Simeone porque una vez le pasé uno y le dio tanta vergüenza que no lo quiso decir.
0: Le da pudor.
1: Le da pudor. Pero, no, espero que lo diga ahora.
3: Era bravo el coso. Era.
0: Imagínate.
3: Para que me dé pudor
1: Agustina,
3: a mí.
1: Agustina Ayrón dijo que no era bravo. Ella lo leyó. Bueno. Sí. Dice, yo no lo puedo. Me animo yo a decirlo, dice ella, pero no queda que bien que lo diga yo, porque no pegaba.
0: Dale, una vez.
1: Cosa. Bueno, bueno.
0: Arrancamos con los aros, ¿le parece?
1: Vamos, pueblo, sí, se. Arranco yo. ¡Aro! Está muy frío para bañarse. Ajá. No, hay que bañarse. Si el chancho muere por el cuchillazo, no muere por cochino. Una excelente reflexión.
3: Es una gran reflexión.
0: Decir que no hay chicos escuchando, ¿no?
1: No hay que bañarse en invierno, sí, está frío.
2: Ya los al final no lo han sorteado al chancho.
1: No, si te digo que el chancho muere por el cuchillazo, no por el cochino, no así que está. Claro, bueno, a ver.
0: ¿Para qué te va a bañar? Gracias.
1: María Rosa, cuénteme qué trae allá de sus pagos.
2: Encima exige actuación y no estoy capacitada para ella.
1: Es un aro actuado.
2: Es un aro que tiene una onomatopeya.
1: Ah, muy bien.
2: Aro.
3: Largo, fuerte.
2: De la punta de aquel cerro bajaba una ovejita. ¡Ve! Se ha vuelto.
1: Fuerte el aplauso. La revelación de la actuación.
2: Bravo, María Rosa, bravo.
0: Fue muy bueno.
1: Espectacular. A ver,
0: sí.
1: Vamos con Mauricio Cocolo, a ver si ha traído aura poético, ¿no?
0: Aro. El día es claro, la noche negra.
1: Aguarda.
0: Y el diablo malo, como mi suegra. Este quedó de Cosquín 85, porque bueno, los chistes con la suegra ya están.
2: Encima,
0: han pasado de moda,
2: que te está
0: pero
2: cuidando
0: bueno
2: a tu hija ahora.
0: Claro. No. No aplica para mí.
2: Pedí
0: no
2: perdón.
1: Le explicamos a la suegra de Coco lo que esto es un aro genérico, entonces no es que va con intención nada. Vieja,
2: genérico, machirulo, viejo.
1: Bueno,
0: y ahora es a la inversa de lo que era antes.
1: Claro.
0: La gran mayoría de los hombres se lleva muy bien con su suegra.
1: Ajá.
0: Sí.
1: Adrián,
0: si no quiero armar lío porque estamos en el segmento del aro. Pero está muy claro, licenciado, que es muy superior el porcentaje de hombres que se llevan bien con la suegra comparado con el de mujeres que se llevan bien.
2: Y agradece que no está Fernando, que es el que siempre tiene un amigo que tiene historias con la suegra.
1: Con la suegra. ¿Qué va?
3: Yo, cuando he tenido suegra, me he llevado, pero muy bien. Con la suegra. Pero claro, hay un problema, ¿no? ¿Quién no se va a llevar bien conmigo?
2: ¡Hola!
1: ¡Por supuesto! ¡Vamos! ¡Vamos,
0: Agustín! Acá dice Franco, no podés ser tan pollerudo andar pidiéndole perdón a tu suegra.
1: ¡Vamos! ¡Salgamos la suegra y vamos con Agustín Ayrud! A ver qué traes del móvil de Vamos Viendo.
4: ¡Aro!
1: ¡Ajá!
4: En la puerta de mi casa tengo una planta de apio.
1: Ajá.
4: Cada vez que salgo, la patio.
0: Muy bien, Agustín.
1: Fuerte el aplauso.
0: Muy bien.
4: Acá, en el texto que me manda Ulises, termina con ja, ja.
0: Y no se ríe.
1: Señoras y señores, el gran cierre. hacer con el picante necesario, una mezcla de pimienta blanca, pimienta negra, pimienta colorada.
0: Hoy venimos muy tranquilos, Muy bien.
1: Sí, mire, tranquilo, vamos a ver si ahora, después de este aros depende si nos echan todos al diablo o si volvemos la próxima. Señor, Adrián Simeoni, adelante.
0: Adelante.
5: Aro, aro, aro, aro.
1: Miércoles, esas son las, a las 5 de la mañana en el campo se despierta.
2: Quedó afectado con el juego, con los fuegos artificiales.
0: ¡Aro, aro, aro, aro, aro, aro! ¡Hacete Varadel, por favor!
3: ¡Una vieja y un viejo!
1: Momento, empiece de vuelta. ¿Cómo?
0: Sí. El de Varadel que dice paro, paro, paro.
1: Pero arranque con el aro, a ver.
5: Aro, aro. Aro.
1: Una, dos tiempos parece.
5: Una vieja y un viejo se fueron a juntar aceitunas.
0: No. Sí, justo así.
5: Mientras la vieja se agachaba, el viejo no juntaba ni una.
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0: de mucho impacto ayer cuando se vio publicado en el boletín oficial que el gobierno de Milei le tiró una soga financiera a Yarlora de 400.000 millones de pesos. Es una cantidad enorme de dinero. Es prácticamente toda la recaudación propia de la provincia de un mes. Y se lo tiró porque no le están cerrando las cuentas.
1: ¿A quién no le cierran?
0: A Yarlora.
1: Ah, y a Milei. Las políticas le cierran las cuentas.
0: Milei está ahí con un...
2: ¿No es plata que deba Milei?
0: Muy pequeño superávit.
2: ¿No es plata que deba Milei? No. ¿Le deba la Nación a Córdoba?
0: No, no es plata que le deba porque técnicamente la Nación no está debiendo plata a las provincias. Acá hay una ley de coparticipación y hay varias leyes especiales que te determinan día por día cualquier impuesto que venga según el tipo de impuesto, como dice que se tiene que repartir, y la plata va derecho a una cuenta o a la otra. No se puede meter mano, nadie ha metido mano nunca en eso, en donde Milei, para ahorrar en su gobierno, sí, ha cortado, es en los fondos discrecionales, que se llaman, en donde los gobiernos nacionales han usado ese dinero para ayudar a un gobierno, a otro, a gobernadores aliados, intendentes aliados, o no, digamos, pero que son discrecionales. El gobierno nacional siempre puede decidir si a esa plata la usa o no para eso. Milei a todo eso lo cortó porque dijo, yo voy a ahorrar, porque no puedo emitir más, así que yo voy a ahorrar. Esos fondos dejaron de llegar a las provincias, a todas las provincias,
1: sí,
0: y entonces... Y hay un ante la caída de la recaudación propia.
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6: Los que se van sumando, buen día para los que vienen desde tempranito. Son las 7 de la mañana con 11 minutos en todo el país. Es martes, sí, martes, todo el día, 14 de julio. Buen día para todos. ¿Cuánta gente? Tengo que mandar un saludo a Pacha, que está escuchando, quiere algo de la Mona. Un abrazo grande para Germán Fieni. Gracias a Juan Ignacio. Muchas gracias a Gabriel Neila. Bueno, gracias a todos los que mandan mensajes. Gracias. Mil disculpas que no podemos leerlos a todos. Dale.
7: No sé, Coco, por ahora la plata sí va y viene. Para mí últimamente, va y va.
6: Va. Cocolo, prefiero que cante el charango el arroz con leche y no así, dice Gabriel. Nah, sea mal.
8: ¿Puedo hacer una pregunta comprometida?
6: Sí, por favor.
8: ¿Qué temperatura tenemos?
6: A esta hora lo presentamos, Luis. Yo no sé cómo vendrá el clima hoy. 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Agustina.
9: Hermosa la mañana a esta hora en Córdoba. El cielo está despejado, la temperatura es de 8 grados, la humedad del 85% y el viento sopla del este a 4 kilómetros por hora. La máxima para hoy estaría estimada en 22 grados. Vamos a tener una jornada ventosa y de nubosidad variable, pero sin lluvias. Mañana, miércoles, día del partido, la mínima va a ser de 12 y la máxima de 22. También una jornada de nubosidad variable.
6: Gracias, Agustina. 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
10: Gracias, Agustina.

0: ¡Córtale el micrófono!
1: ¡No!
2: Y la rutina te aplasta, dile que ya basta de mediocridad. Hoy puede ser un gran día.
0: ¡Mira quién está mandando mensaje! ¡Dale, dale, dale!
2: ¡Duro!
0: ¡Dale!
2: ¡Duro! ¡Duro con él!
0: Dice el chofer de la línea 60. Es el amigo de la radio, Agustina, el que te hizo seña, te paró y te mostró la radio.
3: No me digas que te mandó mensaje.
0: Sí, Luis se llama, Luis Rodolfo Urgueles, el chofer de la línea 60, nos manda saludos y nos manguea. ¿Qué hacemos?
3: ¿Qué nos manguea? A ver, ¿qué nos manguea?
0: Problema. Dice, no me merezco una milanesita de la Perla.
4: Pero claro que sí.
3: Pero más vale. Pero no de la sorteada, sino que le vamos a dar una aparte, porque... Los sorteos tienen que ser sorteos, así que vamos a sortear las dos milanesas como estábamos haciendo. Y además le vamos a regalar un voucher para dos personas para que vaya Luis a la Perla con quien quiera, con su esposa.
0: Fuera
3: su
0: de
3: hijo.
0: Concurso. Muy
3: exactamente.
0: Bien.
3: Un voucher fuera.
0: Aprovechen, aprovechen que la agarran buena. Agustina, estoy necesitando. Yo no sé si vos podrás, si te da tu alcance. Ya que viniste buena hoy, te pido algo ya en un ratito. Gracias.
3: Bueno, dale. Gracias. Dale. Vemos si lo podemos resolver.
0: Aprovechen. Ven.

0: se acordarán los oyentes un poco más memoriosos. Seguramente alguno debe haber que nos va a aportar un dato. Ayer, ¿se acuerdan, María, Adrián, Agustín? Armamos la historia de cero de El Potro y Marik Zavalli a partir de la chica del ascensor.
1: Claro, claro.
0: Hay un episodio que seguramente recordarán. Cuando una vez vino a un emblemático programa de televisión de Córdoba, el señor Alberto Plaza,
1: el chileno,
0: y cantó Luis La Mona, con Alberto Plaza de testigo presencial. ¿Se acuerdan de eso?
1: No. Yo estaba pensando en las veces que ha venido el autor del tema, Franco De Vita.
0: No, está bien.
1: No sé si él escuchó.
0: De Vita, no Plaza. Yo dije Alberto Plaza, no, dije cualquiera. Franco De Vita.
1: Franco De Vita.
0: Con razón, nadie es que se van a acordar. Franco De Vita. Escucha.
2: Un cuarto para la fiesta, está listo para salir.
0: Esa.

0: ahí. Ya, ya.
1: Medio por deseo, escrito alguna canción.
0: ¿Vera? Franco De Vita y La Mona. Ahora, pará.
2: Una versión junto.
0: Esto era... ¿estás seguro que era Telemanías? Pan y manteca era. Porque acá estoy viendo el video. Mira. Si ven el video, Franco De Vita.
2: ¿Dice el año?
0: 92.
2: Debe ser de las primeras veces que vino Franco a Córdoba.
0: La camisa de Franco De Vita no tiene precio. La Mona con una cabellera espectacular. Y en una de las imágenes aparece el payaso con...
2: Seguro que Ricky.
0: Tocando un saxo hecho con caño de... No, la verdad, imperdible imagen. Bueno, gracias, muy amable por haber desbloqueado este lindo recuerdo de La Mona con Franco De Vita en Pan y Manteca.
2: No hemos escuchado ni siquiera 30 segundos de Franco De Vita solo.
0: No, solo, bueno, ya lo escuchamos porque... ¿Saben dónde está Agustina?
2: ¿Dónde?
0: En lo del oyente que mandó diciendo que...
3: Las mejores tortillas, claro, el que hace la mejor tortilla, estoy acá con él. Él es Cristian. Estoy con Cristian, es el que dice ser el autor de la tortilla más rica de Córdoba. ¿Es así, Cristian?
4: Hola, buen día a toda la audiencia. Claro. Hola. Que sí, lo decimos porque la gente dice. No es que me la quiero echar yo de canchero, pero la gente dice que son muy ricas, así que están todos invitados a venir a probarla.
3: Bueno, perfecto. Te cuento, Mauri, estamos en Avenida Colón y Victoria. Esto es Colón al 4000, la mano que va hacia el tropezón. Está Cristian acá con un chulengo y están las tortillitas calentitas. Sí. Justo ahora, mira, está preparando una para sacar. Está con su... ¿Vos sos el asistente? ¿Cómo te llamas vos?
5: Silvio.
3: Silvio, aquel asistente me parece que se la está por alcanzar a... A ver. ¡Ah, se va! ¡Ah, es un cliente! Ahí está, es un cliente y se está subiendo al auto. Se llevaba la tortilla. ¿Cuánto sale muy cada bien tortilla, Cris?
4: Mira, hoy para vos para de regalo una y para todo el equipo muy de la bien cadena 3.
3: Ah, vamos, bueno, perfecto, muchas gracias.
4: A 2000 pesos, una tortillita 2000. Muy rica. Y bueno, acá estamos.
3: Contame, ingredientes.
4: Mira, te voy a decir todo menos uno.
3: O sea, hay un ingrediente secreto que no nos podés contar.
4: El secreto es el amor. Van con mucho amor.
0: El amor.
4: Mira, en 5 kilos de grasa, en 5 kilos de harina, va 1 kilo de grasa. Y más o menos unos 200 gramos de sal fina y agua tibia, nada más.
3: Chicos, ¿anotaron? Porque ese me parece que es el secreto del éxito y la receta de la felicidad. Quiero saber, Cris, ¿a qué hora te levantás todos los días? ¿A qué hora llegás acá al puesto?
4: Todos los días estamos acá, desde las 5:30, ya a las 6 de la mañana hay tortilla. Yo llego acá 5:15, 5:20, todos los días.
3: Ah, espectacular. ¿Y quién te ayuda a amasar?
4: Bueno, mi esposa es Luisa Carranza. Yo amaso a la noche, tipo última hora. Antes de dormir, amaso. Dejo todos los bolsitos ya preparados, fraccionados, pesados, todos igual. Después, mi esposa se levanta antes que yo y ella empieza a estirarlas. Yo me levanto, ya tomo dos matecitos con ella y ya salgo para acá 5:20, 5:20, estoy acá.
3: Listo. O sea que mañana el que venga a las 6:30 ya se puede llevar la primer tortilla calentita de la mañana.
4: A las 6 de la mañana. Están listas las tortillas.
0: Colón y Victoria. Una preguntita, Agustina.
3: Sí, contame.
0: ¿Cuánto tiempo de cada lado la cocción? ¿Qué lo hacen? ¿Con brasa, con leña, con qué?
3: Ah, muy importante la pregunta. A ver.
4: Más o menos, calcularle que en 7 minutos, 9 minutos, la tortilla está.
0: Mira,
4: así que calculale 4.5 de cada lado. Y hola, a gusto. Hay cliente que le gusta bien morochita y hay cliente que le gusta blanquita.
3: Y vos ya tenés tus fijos a los que sabéis tener reservada una porción más blanquita y una más morochita.
4: Por ahí pasa que me cuelgo atendiendo y se me tosta alguna de más. Pero yo sé que sale igual. La gente de aquí igual hace.
3: No saben el olorcito riquísimo que hay acá. Así que rico, los que anden por la zona Colón y Victoria, Colón el 4000, la mano que va al profesor. Está Cristian acá con su carrito, el cartel de las tortillas a 2000 pesos. Tiene banderines, tiene la bandera argentina.
0: Ahí veo la foto. Sí.
3: No, espectacular. Y sobre todo, la buena onda con la que te recibe Cristian. Vino, me dio un abrazo. Espectacular. Y acá... Son muy precisos en la tortilla los que anden por la zona. Cris, ¿hasta qué hora te quedás?
4: Y depende, hay día que me voy 8:30 de la mañana, hay día que me voy 10:15, 10:30. El máximo que estoy acá es la gente que sale.
0: ¡Hola!
4: Hasta las 10:30 estamos.
2: ¿Cuántas vende por día en un día de invierno como este?
3: Ahí está, eso te quería preguntar. ¿Cuántas vendes más o menos?
4: Vengo normalmente a la mañana, porque a la tarde hago otras cosas, tengo otras actividades, pero a la mañana estamos vendiendo entre 45, 50, 43, depende.
3: Bien. O sea que estás a la mañana y a la tarde también.
4: En verano estoy mañana y tarde. Hoy por hoy estoy a la mañana únicamente.
3: Perfecto. Entonces, los que anden la zona, hoy tienen tiempo hasta las 10 de la mañana aproximadamente, y si no, mañana a las 6 de la mañana, también está Cristian con las primeras tortillitas recién sacadas de la parrilla.
0: Y ahí está la sombrilla, un color medio violeta, o por lo menos se ve así en la foto, que nos manda el fotógrafo acompañante de Agustina, Monseñor. Monseñor Nelly, que nos está mandando fotos.
3: Nos está mandando de allá. Perfecto. Exacto, se ha armado acá, Cris, un pequeño gazebo y tiene una sombrillita con la que protege acá lo más importante de todo, que es el chulengo, el fueguito, las tortillas. Así que, de verdad, chicos, les recomiendo, los que anden por acá y los que no también, acérquense, porque Cristian tiene muy buena onda y, como dijo él, seguramente las tortillas más ricas de la ciudad.
0: Gracias, Agustina. 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
5: Yo quiero trabajar en lo que trabaja César Ñañez, déjate.
6: La Mona paga en efectivo y Franco débito.
0: Gracias, Coto. Ahí está, dale. Ahí está. Lo canta bastante bien, digamos. Sí.

0: esta no existe más, pero las otras relaciones que uno había armado con el resto de la familia, no exclusivamente con la suegra o el suegro.
1: Sí, sí, sí, claro. Los
0: pero
1: cuñados,
0: acá el interés es con la suegra.
2: Con la suegra.
0: Sí.
2: Específicamente con la suegra.
0: Sí.
2: Yo estaría en condiciones de decir que en un porcentaje muy alto, se termina la pareja y la relación con la suegra continúa para aquellas parejas que superaron mínimamente los 3 años de convivencia. Ah. Convivencia.
3: Sí. Esos son demasiados requisitos. Capaz que la suegra se había encariñado con la nuera.
0: Se nota que ha hecho un estudio intensivo.
2: No.
1: Yo creo que...
2: Si vamos a hablar, vamos a hablar con datos, porque hablar por hablar habla cualquiera.
0: Claro.
1: Yo creo que si te has llevado, aún si te has llevado bien, la relación no continúa.
0: ¿Vos decís que no?
1: No, creo que no continúa la relación, aún si te has llevado bien, queda una cuestión de cariño, de respeto y todo.
0: Para mí se complica cuando ese divorciado, en este caso, tiene una nueva pareja. Y entonces tiene que vincularse
1: con otra.
0: A otra suegra. ¿Qué hace con la anterior?
1: Claro, te divorcias de una suegra y tenés otra.
0: Pero no corresponde. Pero bueno.
1: Yo creo que cuando mucho mandas un saludito para el cumpleaños.
0: Claro.
1: Cosas así, ya
0: está. Relación...
1: Pero no va a ir a almorzar, a cenar a lo de tu ex suegra.
0: Correcta, decís vos, pero distante.
2: No, tanto.
1: Es una relación que ya no se ejerce.
0: Claro.
2: Sí, no se alimenta más. Termina ahí. Claro. Eso es verdad, ahí tengo que darle la razón. Cocolo, equipo, los escucho como siempre. Dice Nelson, yo terminé con mi pareja y la relación con mi suegra continúa siendo...
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4: Bueno, él, no. Antes de romper con su ex, ya percibía esta historia.
5: Esto hablando en serio, fuera de broma, porque aunque no lo parezca, todo lo que se dice en este humilde programa periodístico es en broma. Pero hablando en serio, hay un tema generacional y de cambio de épocas que nos va a llevar cada vez más a este tipo de historias. ¿Por qué? Porque cada vez más las parejas se vinculan tempranamente y se desvinculan rápidamente, con lo cual siguen siendo jóvenes. Y es muy común que lo que antes era una señora suegra de 50,
4: claro,
5: ahora sea una mujer de 50.
4: Claro.
5: Y esa diferencia que antes a lo mejor era una locura, porque vos decías una señora de 50 era vista como ya una mujer,
4: casi una anciana.
5: Yo no lo quería decir tan duro, pero no había otra palabra. Y ahora no, y ahora,
4: ahora una mujer de 50.
5: Con lo cual, la suegra de 50 y el yerno de 32 no están tan lejos como estaban antes.
4: El yerno de 25.
5: Guarda. Que a lo mejor estamos descubriendo un nuevo 7:42 en todo el país. Pausa.
6: Ahí con los parientes reunidos. Le pregunto a un pariente, che, decime, ¿cuál es tu peor defecto? Se da vuelta uno y me dice, meterme lo que no me importa. Le digo, suegra, a usted no le estoy preguntando.
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0: Pablo.
1: Buen día.
0: Mi suegra me trata como un dios.
1: Mira.
0: Sabe que existo, pero no me puede ni ver.
1: Mauricio, los escucho desde Frankfurt, Alemania. Trabajo en un club de tenis. Las señoras de 50 ya no son tan señoras. Están tremendas.
2: ¿Ah, sí?
1: Mi amor. Encima, de un nivel económico. No, de un nivel económico, dice. Bueno, gracias por el dato, Diego.
2: Uno se imagina Alemania. Uno se imagina, son suegras con bienes durables.
1: Oh, no, imagínate lo que debe. No, gracias, gracias.
3: Y así es morir de amor.
1: Ay, Dios.
3: Por amor tengo el alma herida.
2: Cócolo, mi suegra es odiosa con los nietos, las nueras, los yernos y hasta con sus hijos. No le quiere ni el diablo a la vieja.
1: Anótenme para Pica Pica, me encantan. Soy senio, con los chicos lo compartimos siempre, dice Patricia. Anotada, Patricia. Mandan la palabra Pica al mensajero o se ganan entradas para ir el viernes a ver Pica Pica al Quality Espacio. Con la palabra circo se ganan entradas para ir al circo de dinosaurios en el Hiper Chango Más. Manden la palabra circo y manden la palabra milanesa. Se van a comer milanesas a la perla como cada martes. Acá Víctor Hugo manda un mensaje que yo no sé si es bueno o es malo. Dice, buen día, una preguntita. ¿Cuándo vuelve el programa Vamos Viendo?
2: ¿Cómo se llama el oyente?
1: No sé. Víctor Hugo.
2: ¿Qué Víctor Hugo? ¿Viste cómo va moviendo?
4: Esto es
2: vamos viendo. Vamos viendo y le vamos dando, digamos. Se
1: va atrás. Y vamos viendo. Nunca mientras tanto, vamos bien.
2: ¿Cuándo fue igual a sí mismo, vamos viendo?
1: Nunca.
2: No dura una semana este programa.
1: Va cambiando. ¿Podemos hacer un ratito de calma?
2: Por ejemplo, el gauchito Genegil.
1: ¿Te acordás?
2: Y no apareció más.
1: No, y el
2: cuando
1: loco
2: tenemos
1: no
2: la galería de locales comerciales, tampoco.
1: También. Hay tantas cosas que hemos tenido.
2: Claro.
5: Allá por febrero del 2021, que este programa iba a ser un programa periodístico.
2: He sido lo único que no hemos sido nunca. Lo que teníamos que ser.
1: Bueno, vamos a hacer un ratito.
2: Ustedes tienen que hacer esto. Lo único que
1: vamos a hacer un ratito de calma, pero no se puede dejar de leer este mensaje. Florencia, saludos desde Tenerife. Con mi ex, 15 años de relación. Terminamos no en buenos términos, porque tenía la sospecha de que me era infiel con una empleada del negocio. Ah. ¡Amiga mía!
2: Oh. ¿Y esas sospechas se confirmaron?
1: A los 3 días de terminar, se destapó el cajón. Le fui a reclamar. Rota, porque además, uy, esto es lo peor. La empleada esa que teníamos actuaba como jefa. Voy, le cuento a mi suegra el actuar de su hijo, porque a ella le había hecho lo mismo su ex marido.
2: Opa.
1: Padre del cucaracho este. Cucaracho, dice ella, ¿eh?
4: Claro.
1: Y me dice la señora, él, mijita, es un hombre libre. Puede hacer y estar con quien le dé la gana. A los 3 días de terminar la relación. 3 días. Pero bueno, después de un cucaracho, estoy en condiciones de decirles que llega un buen muchacho. Hoy estoy muy feliz, contenta con mi nueva relación. La del loco aquel, la del cucaracho, la de la señorita que se hacía la jefa, ¿saben cuánto duró? 3 meses. Ahí tiene.
2: Ese. Esto es para otro programa entero. Pero sí. Si quieren lo dejamos anotado. Las relaciones que nacen fuera de la ley no sobreviven a la luz de la ley.
1: 3 meses. Muy bueno. Las relaciones
4: no tiene la menor idea, no.
2: Que nacen.
4: No, usted se tiene que arrepentir. Que nacen fuera de la ley no sobreviven.
2: Fallecen. Cuando
1: salen a la ley.
4: Eso que está diciendo no es verdad.
1: Por Dios. Cuenta como frase, profesora, por favor.
4: Le puedo dar cátedra durante 2 horas y media y usted no vuelve a pronunciar una palabra en este programa. Pero como sentencia es atractiva. Eso
1: ¡ay, Dios!
4: Lo podemos.
1: Es atractivo.
2: Lo dejamos anotado.
4: Claro. Y
1: lo dejamos, por favor.
2: Hacemos el programa con este tema.
1: Muchas gracias. Vamos a presentar ahora.
6: En 2 días.
1: Un ratito de calma. Mirá la hora que es, 7:52. Queda una tanda todavía. Hoy, si me permite la profesora Agustina Ayrud, lo vamos a presentar con distribuidora Quequesos. 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
6: Así es la cosa.
1: Así es la cosa.
4: Muy bien.
2: Así es la cosa.
4: Justo, pero.
1: Así es la cosa.
4: Nunca tan, nunca tan improvisado y tan real. Al mismo tiempo. Y así, no sé. No, es que tengo el mejor coequiper y chofer de toda esta radio, que es Monseñor. Pero vamos a dejar de hablar pavadas 2 minutos nada más.
2: Sí. Y vamos a lo serio.
4: Vamos a lo serio de este programa. Lo único serio que le queda a este programa, que es el momento calma, que lo hemos recuperado.
2: Este es lo más serio que lo que...
1: Pero Adrián tiró una bomba atómica, profesora. Porque acá Alan dice, decile a Adrián que está equivocado. Llevo 10 años en pareja con quien fuera mi amante durante un año mientras estuve con mi ex.
4: No. Qué difícil para mí.
1: No, yo no puedo contar.
2: El caso lo vamos a estudiar.
4: Ser la amante y decidir encarar una relación debe ser muy complicado, porque vos sos la amante de alguien que está siendo infiel. Entonces,
1: claro.
4: ¿Cómo encarás una relación así? Ella es una valiente.
1: Y si mañana te toca a vos, ya lo dijo el telequino. No.
6: Así
1: no.
6: Es.
4: Aplica para la buena y para la mala suerte. Pero bueno.
1: Esa es mi frase, tómenla como tal, le dejo el lugar al enamorado.
4: Vamos, enamorado, vamos.
1: Bueno, por favor.
2: Ay, Dios. La música. Sin esto no hacemos nada, María.
1: No.
2: Nosotros venimos con María Rosa a escuchar esta cortinita.
1: Sí, nada más que por él. Vale la pena levantarse a las 5:30, sí, por esta canción.
2: Exacto. Bueno, programa, el más calenturiento, el más amoroso.
1: Tengo la cabeza hecha un bombo, no sé si a ustedes les pasa.
4: Entonces, que fue un tremendo
1: entre los fuegos artificiales de Ulises.
4: Siento que pasó de todo hoy.
1: La mona, Luis, el payaso Ricky. Por Dios. Bueno, perdón.
2: No, digo, la audiencia más cachonda del país hoy. Hablo de amor.
1: Sí. De todo.
2: Amor improbable, inesperado y sin embargo más común de lo que creemos. El amor a las suegras. Que también
1: a las suegras, claro.
2: Quiero empezar retomando a nuestro oyente Claudio Ruiz, que nos recuerda algo que no llegó a quedar escrito en el Antiguo Testamento.
1: ¿Qué sería?
2: Pero que es cierto, es esa pregunta, ¿sabes por qué María Rosa, Adán y Eva eran tan felices?
4: ¿Por qué?
2: Porque ninguno tenía suegra.
4: No.
1: Este es un momento muy Leloutier, sí, un homenaje a Leloutier. Sí.
2: Pero es gracias a Claudio Ruiz, el oyente que nos envía. Sí. Una pequeña historia, esta pequeña anécdota de una esposa y un esposo que se pelean. La esposa la llama a su mamá y le dice, me voy a quedar a tu casa. Y la madre le dice, no, hija, tu esposa debe pagar por pelearte. Soy yo la que se va a ir a tu casa.
1: No, no.
2: Y para terminar, esta reflexión de un autor anónimo que dijo...
1: ¿A un autor anónimo?
2: Sí. Sí. No he hablado con mi suegra en los últimos 15 años. No me gusta interrumpirla.
1: No. Muchas gracias, Pica. Nosotros continuamos. 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Pausa, dale que nos vamos.
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17: Y te digo chau, chau, chau, hasta mañana.
1: Chau, chau. Chau, chau, nos vamos. Mira, Laura,
18: buen día.
1: Sí, hola.
18: Y acá está el dicho en Monteguay.
1: ¿A dónde?
18: Hay que hacer las cosas bien, dijo Domici, y estaba arriba de la suegra.
17: Y te digo chau,
1: Chau, chau, nos vamos. Mira la hora que viene Silvina. Nos tenemos que ir. Recomendación de María Rosa Beltramo. 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Pasen y vean, María Rosa, te escuchamos.
4: En Netflix hay una superproducción brasileña, una miniserie de 4 episodios que se llama Los Ríos del Destino. Vale la pena.
1: Los Ríos del Destino. Bueno, muchas gracias, María Rosa. Hay que hacer las cosas bien. Dijo Domici, no vamos a entregar a tiempo. Silvina, mil disculpas. 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
1: Simplemente recordamos hoy a las 4 de la tarde, primera semifinal de la Copa del Mundo, Francia contra España. Mañana la Argentina frente a Inglaterra. El próximo sábado, partido de tercer puesto. El domingo, la gran final.
20: Vamos de decirle a Cocolo que el que sale con la trompetita de pelo largo,
1: sí,
20: es Adorni.
1: No.
20: Era cuando era pobre.
1: No.
20: Después fue Piñón Fijo, cuando se metió en el gobierno.
1: No, lo de hoy ha sido muy difícil de superar. Yo no sé si ustedes se divirtieron tanto como me pasó. Pero bueno, esperamos repetir mañana y si no, Dios dirá. Ganadores del día, ganadores, quienes se llevan las milanesas de la perla, Agustina.
4: Los ganadores son Lucas Peralta, 756, y Hugo Barrera, 527. Y también tenemos a Luis Urgelles, 236, que en realidad es
1: el chofer del 60.
4: Exactamente, un voucher extra.
1: Muy bien.
4: Fuera de sorteo.
1: Perfecto.
4: Ahí está.
1: Ganadores de las entradas dobles para ir a ver el circo de dinosaurios.
4: Los ganadores son Carlos Luján, 844, y Fabiola Almeida, 408, reciben un QR en su teléfono celular.
1: Entrada doble para ir a ver Pica Pica.
4: La ganadora es Mariana González, 914, se acerca directamente a la boletería con el documento un rato antes de la función.
1: Muchas gracias, Agustina. Un beso grande. Beso para María Rosa Beltramo. Abrazo enorme para Adrián Simeone. Hoy estuvo brillante, Adrián. Abrazo para Franco Mamondes en los controles. Llega Silvina Ledesma, Prato, Gastón, el Titi de vacaciones. Y ustedes, por supuesto, quédense ahí. Sigan en la radio por... Ah, ¿vieron quién dice que ahora viene lo mejor? El Chiqui Tapia. ¿Lo vieron en el videito? Bueno, ahora... Ahora sí, viene lo mejor. ¡Chau!
18: Hola, Mauricio, buen día. Y acá está el dicho en Monteguay. Hay que hacer las cosas bien, dijo Domici, y estaba arriba de la suegra.
1: ¡Vaya!
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cordobeses haciendo esta versión de Fuego y Pasión para el comienzo de Para Todos. Y venían hablando de amantes en Vamos Viendo, cómo estaba descontrolado el equipo de la primera mañana de la Popu. Sería como la segunda mañana, porque la primera mañana en realidad está a cargo de Ulises, y como la segunda mañana sería, ¿no? Estaban como descontrolados, ahí hablando de amantes y demás. ¿Y qué tal empezar con Fuego y Pasión? Además, esta semana estamos encendidos. Oh, estamos muy encendidos. Chicos, un día menos. Ay, qué cerca que estamos. Si hay fuego y hay pasión, se tiene que notar. Está bien que este Fuego y Pasión de Juan Ingaramo es con un ritmo un poco más calmado que el Fuego y Pasión del Potro. Pero si hay fuego y hay pasión esta semana, por favor. ¿Cómo dicen que les va yendo hoy martes 14 de julio? Comenzamos Para Todos. Diego Barrios Durán me acompaña en la musicalización, en la producción musical de este programa. Hola, Diego. Mi nombre es Silvina Ledesma. Estamos tratando de acompañarte. No digo reemplazar porque es irreemplazable. El señor Titi Chabatoni, que ayer subió a sus redes sociales una foto en la Bombonera. Muy abrigado estaba, muy abrigado. Roberto Prato, que ayer le mandé un mensaje para decirle que tiene que respetar la cábala el miércoles. Y les quiero decir que no tuve respuesta. No tuve respuesta. El señor Gastón Regarte, que está descansando también. Bueno, aquí un equipo más reducido, pero con toda la buena onda de ustedes, el público de Para Todos. Nos quedamos hasta las 12:30. Uy, Silvi, muy lindo el tema, pero no se arranca más la mañana. Sí, dice Luchi. Ayer empezamos con todo, ¿no? Y ustedes nos escribían y nos decían, che, Sil, es lunes recién, para un poco. Y entonces, ¿qué hacemos? Claro, yo preguntaría, ¿qué hago entonces? ¿Qué hago? Buenos días, buen martes. Esto es Para Todos. Voy a escuchar.

0: fuego y pasión ya tenemos. Le falta un poquito de fuerza al corazón porque... ¡Aguante, corazón, aguante! Sí, sí, pregúntale cómo está, porque yo creo que... ¡Qué difícil! 20 minutos desde las 8 de la mañana. Buen día, buen día. Sí, es impresionante la reventa de entradas, los rebusques que han hecho tantos argentinos para viajar. Claro que para ir a los Estados Unidos al ver la semifinal del Mundial, y sí, hace falta no solo disponibilidad de tiempo, ganas de aventura, valentía, un laburo que te permita dejarlo de un momento para el otro. Hace falta una buena cantidad de plata también, una buena cantidad de dinero, pero muchos argentinos buscando la posibilidad, agotaron vuelos, viajaron muchas horas por ruta para llegar al partido de mañana. Y por supuesto, algunos ya consiguieron tickets, otros no. Hasta $3,500 se pedía. Agotados los alquileres de autos en Estados Unidos también. Las familias de los jugadores de la escaloneta dicen también tuvieron problemas para armar el viaje, porque claro, para llegar a Atlanta no estaba todo tan sencillo, a alentar a la selección argentina que se va a enfrentar a Inglaterra mañana. No estaba todo tan sencillo. Aguante, corazón, aguante. Hablábamos ayer de el hecho de conocer que se jugaba con la camiseta azul, que muchos chicos habían comenzado a pedir esa camiseta, que se había disparado la compra, la venta en realidad también, de la camiseta azul de la selección argentina, que estaba por supuesto antes por detrás de la clásica celeste y blanca. Hay muchos que se han visto beneficiados con esto de la selección argentina, que llega prácticamente ya hasta el final del mundial, y otros no tanto, ¿no? Como por ejemplo los cines, los teatros, que se han visto por ahí mermados en su público, porque el mundial te lleva a todo. Hay quienes hasta han suspendido vacaciones de invierno, porque... los argentinos somos cabuleros y hay que ver el partido en el mismo lugar, con la misma gente. Bueno, hasta se dispararon las ventas de las antenas de televisión digital por las que llega más rápido la transmisión. Viste que de acuerdo al sistema de televisación, o de por donde vos ves el partido, por ahí te puede llegar un poquito más demorada la imagen. Hasta eso se ha disparado, ¿no? Es una locura. Aguante, corazón, aguante hasta mañana. ¡Ay, por Dios! Qué difícil que va a ser hablar de otra cosa. ¡Ay, buenos días, buenos días, buenos días! 8 grados la temperatura en Córdoba, con cielo parcialmente nublado, la humedad 79% y viento del este a 4 kilómetros por hora. Se espera una máxima de 23 grados para hoy en este lugar del país. Recuerden ustedes que hay una alerta por viento norte que puede tener ráfagas muy importantes. Ayer ya tuvimos una muestra de lo que puede hacer el viento en algunos puntos de la provincia. No hay que dejar una ventana abierta, hay que sujetar bien la ropa en la soga y demás, ¿no? Viento norte, sin lluvias. Una máxima más que agradable entre 22 y 23 grados hoy en Córdoba. Bienvenidos, bienvenidos, bienvenidos a ustedes a esta mañana. Sí, una mañana que es para todos.
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3: Mañana bien arriba. Acá viajando para Mina Clavero, por trabajo. Pásame un tema de La Mona. Para viajar bien despierto, dice Gustavo. Silvana también nos saluda, escuchando la popu. Queremos algo de Gary. Un temazo de Gary. Está en Villa Santa Cruz del Lago, con Dani, Mati, Vane, Juan, Rami, Matías, Silvana y Q. Están todos ahí. Saludos a la banda de Para Todos, a los que van primeriendo en el mensajero, a los que llegan ahí al toque. Che, también estamos en el chat del YouTube de la radio. Hoy habrá invitación para disfrutar de las vacaciones de invierno en familia también, igual que ayer, ¿eh?

desprevenidos, saben ustedes que el trío está de vacaciones. El trío está de vacaciones hasta el viernes. Hasta el viernes, así que hasta el viernes estaremos acá haciendo este para todos. Hoy es el Día Mundial del Chimpancé, el Día Internacional del Tiburón. Día Nacional del Chimpancé, Día Internacional del Tiburón y Día Internacional de la Orca. ¿Se acuerdan la película? Era Tiburón, la película de terror. Que se hizo más de una versión. Sí, me parece que era Tiburón la película. Dicen que este animal quedó con tanta mala fama, o tiene tanta mala fama, que este Día Internacional del Tiburón se ha creado también como para revalorizar el valor que tiene el tiburón en la fauna. Pero ¿se acuerdan? Era en un pueblo de los Estados Unidos que un tiburón atacaba a muchas personas, ¿no? Yo creo que nunca la pude ver completa porque era chica cuando la pasaban en la tele y costaba mucho verlo, mucha sangre, había mucha sangre. Tiburón, pero sí, yo recuerdo la película Tiburón. Bueno, hoy es el Día Internacional del Tiburón, es el Día Mundial del Chimamé, del Chimpancé Chimamé, escúchame a mí, es el Día de la Orca también. Hoy es el cumpleaños de Maya Refico, la novia de Franco Corapinto, que es actriz y cantante, que además tiene mucho éxito. Pronto se estrena, de hecho, una película que la tiene como protagonista. Cumple 25 años. Hoy cumple 37 años. Conor McGregor nació en el año 1988. Hoy cumple años 69. El actor argentino Julio Chávez también. Un día como hoy, 14 de julio, pero en el año 1850, se realizó la primera demostración pública de hielo hecho por refrigeración en Nueva York. O sea que hoy, técnicamente, es el cumpleaños del hielo. Sí, sí, ese que te acompaña hasta el fondo del vaso. Si hay alguien que nunca te deja solo, es el hielo. No me digas que no.

versión del Dani Guardia de Susurro Indiscreto. Habías escuchado antes a Te Perdí, Desacatados, con Simón Aguirre.

0: hacer esta pregunta. ¿Escucharon la canción que interpreta Joaquín Levington para alentar a la selección argentina? Una canción que está directamente enviada como un mensaje para los ingleses. Estas últimas horas se conocieron las declaraciones de Liam Gallagher, el líder de Oasis. Por supuesto, apoya a la selección de Inglaterra en el 2026. Él publicó en su cuenta de X: es duro estar acá amando a Argentina y a toda su gente hermosa, pero sin querer que gane Argentina. Eso generó una gran repercusión, porque él tiene un cariño muy histórico por el público de nuestro país, pero claro, quiere que ganen los ingleses en el partido de mañana. Hay una canción que es típica de Oasis. Cuando escuches cantar a Joaquín Levington, te vas a dar cuenta de qué canción se trata. Pero él se encargó de hacer una versión un poco más argentina. El líder de Turf, escuchen. Hasta ahí Oasis, Wonderwall.
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0: Este es Joaquín.

Joaquín Levington en una versión bien argentina de la canción Wonderwall de Oasis, respondiendo de alguna manera a los dichos de Liam Gallagher, pero bueno, tiene que ver también con esta cuestión de la pasión por el fútbol, porque como músicos se admiran mutuamente. Lionel Messi, México 86, La Mano de Dios, protagonistas de esta versión que busca alentar a la selección argentina, pero que robó la música de Oasis, claro. Wonderwall en la versión de Turf, alentando a la selección argentina. Está buena la letra, está buena.

Con respecto a lo que hablábamos ayer, dice Romina que tenía turno a las 4 de la tarde para un tratamiento en un diente. No suspendió el turno el dentista, lo suspendí yo. Era un turno de una hora y media, imagínate. Ahora otro mes más esperando. Claro, ese es el tema, ¿no? Cuando estás esperando durante mucho tiempo un turno, porque las especialidades generalmente son así, ¿no? Pedís un turno hoy y te lo dan de acá a 2 meses. ¿Y qué vas a pensar vos? Hace 2 meses que el miércoles a las 4 de la tarde va a estar el partido de Argentina contra Inglaterra. ¿Qué va a pensar tu médico que eso va a pasar? Obviamente, si se cierran todos los comercios, uno podría pensar que es lógico que los centros de atención médica también lo hagan. Pero hay otra gente que dice, che, pero estoy esperando hace mucho. Bueno, la mayoría suspendidos. Romina nos cuenta que a ella le pasó lo mismo. Encima un tratamiento de un diente. ¿Cómo ibas a gritar los goles argentinos? ¿Cómo los ibas a gritar?

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costando. Sí, sí, para los que les está costando despertarse. 6 grados 6 décimas la temperatura en Córdoba, con cielo parcialmente nublado. Está fresco a esta hora, pero hay gran amplitud térmica pronosticada para hoy, porque la máxima alcanzaría los 23 grados. Cielo parcialmente nublado, la humedad 91%, viento del noreste a 2 kilómetros por hora. La máxima estimada para hoy en 23 grados con cielo parcialmente nublado. Entre jueves y viernes vamos a alcanzar esas temperaturas por las que la gente está hablando de un veranito en pleno invierno, o de una primavera en pleno invierno. Máximas que van a estar cerca de los 30 grados, chicos, 27, 28 grados. Aunque sea una noche, nada más. Pero eso va a ser jueves y viernes. Va a ir levantando de a poquito, va a ir levantando de a poquito. 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

En un ratito les cuento cómo hacen para participar por las entradas. Hoy vamos a tener circo. Atensao, para los que están con los chicos en casa. Y ya sé que todo es fútbol, todo es mundial, pero si estamos en vacaciones de invierno en este lugar del país, hay otros lugares donde no están todavía de vacaciones. Quizá eso se complica un poco más para ver el fútbol, ¿no? Escuchándote como todas las mañanas desde Villa Allende, te saludo, dice Norma. Hola Silvi, recién me despierto, No te perdiste nada en la primera hora de este programa y probablemente tampoco te pierdas nada si no la escuchas tan atentamente a esta segunda hora. María, saludos. Estamos en la herrería, dice Mauro. Maxi cumplió años ayer. Y dice que España va a ganar la Copa. Es un muerto, de verdad. Pasar un tema de Damián Córdoba, dice Mauro. Soy Félix, te escribo desde la Tierra Sagrada de Belleville. Hoy es mi cumpleaños número 47. Lo único que pedí para mi cumpleaños es mañana ganarle a los ingleses. Y a vos te pido un tema de la Pepa, la carta y un abrazo de gol, dice Félix. Me encanta cómo ustedes van sumando efemérides a las ya dichas, Te estoy escuchando con auriculares en mi trabajo. Estoy realmente ansioso por el juego de mañana. Con mucha fe, sé que lograremos llegar a la final. Abrazos desde Texas, dice Mario. Hablando de cumpleaños, hoy cumpleaños un reconocido manager musical. Hoy cumpleaños no es argentino. Ya les voy anticipando. No vive en Argentina tampoco. Tampoco vive en Argentina. Hoy cumpleaños, 78 años. Reconocido empresario ejecutivo de la industria musical estadounidense, Tommy Mottola, que se casó con Thalía en el año 2000. Fue un casamiento muy célebre. En el año 2000, Thalía ya era toda una estrella. Había lanzado incluso un álbum de estudio que había hecho que sus canciones, con un éxito rotundo, alcancen varias listas de Billboard, por ejemplo, en el puesto número 1, puesto número 2, puesto número 3. Sus canciones estaban rankeadas de esa manera, todas del mismo álbum musical. Hoy cumpleaños 78. ¿Se imaginan que Thalía le esté cantando así?

0: ella se casó con su manager musical, con Tommy, y le cantaba esto en el año 2000, arrasando. Maxi pregunta, ¿esa canción empieza diciendo asando? No, no, arrasando. Espera, y hoy, que él cumple 78 años, Thalía le cantaría así. Escuchen. Presentado este año.
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0: Se llama Cariño Mío, lo nuevo de Thalía.

0: Thalía hizo un álbum este año que se llama Todo Suena Mejor en Cumbia. Y este Cariño Mío forma parte de ese trabajo. Así que hoy le celebra el cumpleaños de esa manera.
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0: como un rapeadito, ¿eh?
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0: Hoy cumpleaños Tabú. Y si vos me preguntás quién es Tabú, y yo te digo que es un rapero estadounidense, por ahí no te suena a nada. Pero si te digo que es el rapero de la banda Black Eyed Peas, sí, te vas a dar cuenta. Tabú hoy cumple 50 años de Black Eyed Peas. ¿Te acordás esta canción?

0: Mami.
1: Ahí estabas escuchando a Black Eyed Peas con My Hams, porque hoy es el cumpleaños justamente de su rapero Tabú.

decir. Dice Claudio, ¿podría cantar algún otro tema más romántico, Thalía, a su marido? Mirá si le va a cantar eso, dice Marcelo el Cuervo. Uno nunca sabe, aunque Thalía está publicando últimamente en redes sociales algunos videos que son raros, como salvar a una rata de una pileta de una piscina. Que no sé si alguna vez se dio cuenta, en algún momento se dio cuenta que era una rata. No sé, no sé. Acá en la transmisión de YouTube de La Popu, dice Santiago, tranqui, la edad de Thalía. No, no, el que cumple años, 78, es el marido de Thalía. Thalía en este momento tiene 54 años. De hecho, cuando se casaron en el año 2000, se generó también alguna polémica ahí porque ella tenía 29 años y él tenía 51, 23 años. Exactamente la diferencia. Y había quienes decían que era una diferencia polémica. Además de hablar acerca de la diferencia, no la diferencia económica porque ella es una superestrella, sino que la cuestión esta de que él había sido como manager muy importante también para la carrera de Thalía, o era muy importante para la carrera de Thalía. Se casaron en Nueva York y fue una fiesta de aquellas. Él estaba bien en la edad para casarse, de acuerdo a la inchequeable de ayer. Ella, bastante más joven de lo que la edad recomendada, según ese estudio internacional. Bueno, los que escucharon ayer se acordarán. Hoy tenemos inchequeable también, ¿eh? Hoy alguna inchequeable va a haber en la mañana, sí.

0: 21, está en el estacionamiento del Hiper Chango, el Circo de los Dinosaurios, así que tienen que enviar la palabra circo, dejar un espacio y sus datos al mensajero de la Popu, ¿sí? Hola Silvi, seguro que era un albañil el que eligió Thalía, ¿no? Dice Carlos. No, bueno, chicos, no empiecen con eso. No empiecen con eso. Viste que uno se enamora de una persona que está dentro de su círculo. Es muy difícil, digo, que Thalía se enamore de un albañil porque no está dentro de su círculo de contactos. En ese momento era su mano.
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0: enganchadito de Lisandro Márquez. Antes la Pepa con Dale que va.
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0: Hablando de Dale que va.
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0: Dale que va con Banda 21.
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0: Jeremías se prendió en una polémica que capaz que nunca empezó. Pero dice Jeremías, mujeres como Thalía piensan que queda mal enamorarse de un hombre pobre por sus pretensiones económicas. Siempre eligen hombres con dinero, por ejemplo, empresarios. No sé si se refiere Jeremías al decir como Thalía a las mujeres famosas. Pero lo que pasa es que cuando uno elige una pareja, lo hace en el mismo grupo, el grupo en común que tienen, amigos en común, familiares en común. No es una elección totalmente al azar. No sé si hay muchas parejas que se hayan casado finalmente por un flechazo. Tipo, Thalía contrata, como ustedes dicen, un albañil que viene a levantarle una pared, como en la novela. ¿Quién es ese hombre? Y se produce el flechazo, lo mira, se produce el flechazo y dice, me voy a casar con esta persona que me vino a levantar una pared de mi casa. No sé si eso pasa solamente en las novelas, si un flechazo alcanza. Me parece que nos quedamos cortos con el flechazo y que la elección de la pareja va un poquito más allá de eso. La elección de la pareja se hace por los vínculos comunes que hay, con amigos o con familia. Sería re mágico que pase. Hay muchas historias virales de personas que buscan al hombre o a la mujer que se sentó al lado en el colectivo y que en un momento se miraron y estaba vestido de rojo y ay, me encantó. No sé si eso es muy de novela, pero para decidir una pareja para toda la vida, no sé si ese flechazo primero alcanza. Y si Thalía nunca va a una reunión donde hay albañiles, por ejemplo, ¿cómo hace para conocer uno? ¿Viste? Es como... Es re fácil decir que una persona que tiene, qué sé yo, mucho dinero va a buscar casarse con alguien de esas características solamente por el dinero. O que busca gente solamente por el dinero. Yo creo que el flechazo en ese caso, si no pertenece al mismo círculo de gente, es muy difícil. A mí el flechazo me alcanzó. Y como la palabra lo dice, flechazo... No, chico, ¿por qué? Con la pareja que elegí, me clavé como el mejor, dice el Chocolino.
2: Y las palmas arriba.
0: Podría no ser, Choco, podría no ser.

0: gracias, muchas gracias, hermano.
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7: Bueno, muchos recordaron a Bilardo, que también ejercía como ginecólogo. Claro que él no era el médico, sino el entrenador de la selección argentina que logró el campeonato mundial en México 86. Pero ahí está generada ya una polémica que ocupa los principales títulos también a esta hora de las tapas deportivas, más allá de lo que tiene que ver con los partidos del mundial que se vienen, ¿eh? 12 minutos desde las 10, tarde.
8: Ahí va, con amor, siempre con amor.
9: Hacemos un par de cumbias que dicen más o menos así. A ver, dice...

0: Muchas gracias.
1: Buenos años a nosotros.
0: Muchas gracias, Vélez. Nos vemos el 5.
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Hoy se conoce el dato de inflación de junio. El Instituto Nacional de Estadística y Censos publicará el índice de precios al consumidor del sexto mes del año. Las proyecciones de las consultoras y los rubros hablan de perforar el 2%, umbral en el que se mantiene hace 9 meses.

0: en base al ruido que se hace, un policía argentino en Estados Unidos calma la previa. El comisario argentino Alex Zunca, veterano de la policía de Maryland, minimizó las versiones de máxima alerta por el partido de Argentina e Inglaterra. Aseguró que la tecnología y las leyes locales garantizan un partido seguro. Mientras tanto, confirmó el árbitro para Argentina e Inglaterra por la semifinal del Mundial. La FIFA designó al estadounidense Ismael El Fat para el cruce que definirá a uno de los finalistas. Estará acompañado por dos asistentes de su país. Un bebé y su hermana fueron internados por intoxicación con cocaína. Un caso que involucra a dos menores. Y a droga, conmociona a Chubut. Un bebé de 4 meses y su hermana de 3 años quedaron internados por presunta intoxicación con cocaína y la justicia abrió una investigación. Es la hora 10:17.
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la novedad popular de esta semana. Los chicos de Monada con Terapia para Tres. Estabas escuchando recién a Un Poco de Ruido con Luciano Pereyra cantando Si No Es Muy Tarde. La propia canción de Luciano Pereyra reversionada en cumbia con los chicos. ¿Cuántas canciones reversionadas en cumbia han hecho los chicos de Un Poco de Ruido? ¿Cuántos encuentros han hecho los chicos de Un Poco de Ruido? Impresionante, impresionante. Y no hay uno que no haya sido con muchísimo éxito, ¿no? Todos, absolutamente todos. Un Poco de Ruido con Luciano Pereyra, Si No Es Muy Tarde. Antes, Los Herrera con Valentina.

sé si vieron el viral en el que le preguntan a los chicos cómo se sentían porque les habían sacado el Magiclic para encender el Palo Santo en un control. Y la respuesta fue, no está bien que nos saquen las herramientas de trabajo, ¿no? Pero en Argentina no trabaja el que no quiere. Una de las cábalas de los integrantes, que es justamente enfrentar las malas vibras con el famoso Palo Santo, fue tomada como punto de partida para un negocio de una empresa de Chaco. Escuchen bien. Cerró su primera venta de 3.200 kilos de aceite esencial de Palo Santo, con destino a Alemania. Se trata del primer lote de unos 9.000 kilos para el mercado alemán. La compañía tiene en marcha un nuevo cargamento hacia Inglaterra en los próximos días. ¿Escucharon, no? Cábalas de exportación. Ahora, una empresa chaqueña empezó a vender a Europa aceite de Palo Santo, el ritual de la selección. El primer destino, Alemania. El próximo destino va a ser Inglaterra. No. Si acá en Argentina no trabaja el que no quiere, ¿eh? Respecto al trabajo, la inchequeable de hoy tiene que ver con el trabajo. Con el trabajo que querés, con el trabajo que deseas, con el trabajo que te gustaría hacer. ¿Alguna vez te pusiste a pensar, el laburo que tengo me gusta o me gustaría hacer otra cosa? Bueno, la inchequeable de hoy tiene que ver con eso. Llegaron Tini Tini de Paul y Tim Payne a la rural. No. Empezó la rural de Palermo y el rumor era, llegaron Tini Tini de Paul y Tim Payne a la expo. Pero se trata, obviamente, de un carnero, una vaca y un ternero. No. El mundial en todos lados, ¿eh?

Dice, el mensajero está pleno, gracias, gracias Silvi, qué hermoso tema con Uriel Lozano. Diego Barrios Durán es el encargado de la música de esta mañana, así que las felicitaciones. Para mí, las quejas para él. No, no, las felicitaciones y las quejas, las dos cosas para él, ¿eh? Hoy, no, menos mal que la selección no tiene... Chicos, los chistes de la selección senegalesa con el médico ginecólogo. Sí, andaban siempre en regla, dice Germán. Bueno, menos mal que no tenían dolor de ovarios. Ninguno, dice Carlos. Qué hermoso si esta mañana los inspira a ese humor. Qué hermoso.

Silvi, ¿cómo arrancaste? Excelente la música, la energía que transmitís. Hermosa mañana de sol, hermoso programa. Saluda a Milagros, decirle que pase un día maravilloso junto a sus hermanos Agustín y Joel. Bendiciones y un tema para ellos. Si puede ser uno de la Mona Seguía en Carrera. Abrazos gigantes, dice Gerardo. Hola Silvi, escuchando la radio. Gracias por la buena música y por esa alegría que le pones a la mañana, dice Nati. Felicitaciones por el programa Mortal, la música y la buena onda. Desde Cosquín, Seba escribe. Y hay mucha gente participando por las entradas para el Circo de los Dinosaurios. Hoy se van dos dobles para el Circo de los Dinosaurios en el Instagram. En la transmisión de YouTube pueden dejar sus datos y en el mensajero de la Popu. En el mensajero de la Popu y en la transmisión de YouTube, ahí dejan los datos y están participando por el Circo de los Dinosaurios.

Hablando de trabajos que no me gustaría hacer más, hay una persona que comienza su mensaje diciendo: no digas mi nombre porque involucra justamente al trabajo. Preguntaste si nos gustaría cambiar de trabajo. ¿Podés creer que mañana no podemos salir para ver el partido? Y tampoco nos dejan verlo. Mañana no podemos ver el partido en el trabajo y no nos dejan salir antes. Una locura, dice este oyente, del cual no podemos decir el nombre, por razones obvias, pero por ahí viene la mano de la inchequeable de hoy. Tiene que ver con el trabajo.

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Lourdes Montiel acompañando Fusión Retro, haciendo dos versiones de estas canciones, Talismán y de Música Ligera. Reversionando también el rock nacional, los chicos de Fusión Retro, en este caso con Lourdes Montiel.

dos cosas en las que me pueden ayudar. La primera, para responderle a María Joaquina, que quiere saber cómo se llama el tema que pone el Titi. Y que el estribillo dice, la tapita, es en inglés el tema. Me pasé todo el día buscando esa canción ayer y no me puedo dar cuenta cuál es. Dice María Joaquina, así que ahí me podrán ayudar ustedes. ¿Cuál será esa canción que pone el Titi y que el estribillo dice, la tapita? Ah, ¿cuál será? ¿Diego sabrá? ¿Diego Barrios Durán? Ya le vamos a preguntar. La tapita, así dice, pero sí es en inglés. ¿Fonéticamente será la tapita? Pero en realidad dice otra cosa, porque viste que cuando las canciones son en inglés, somos expertos en cambiar las letras, capaz. Dice otra cosa. Hola Silvi, a ese que no lo dejan salir para ver el partido del trabajo, que le falten de frente mar, así van a aprender. Los patrones, dice Gabriel. Bueno, también hay que cuidar el trabajo. Tiene que ver con la inchequeable, el trabajo, y tiene que ver también con el deporte, este mensaje, porque volvemos a caer en el fútbol, volvemos a caer en el partido más importante. Volvemos a caer en el corte que tiene la semana con Argentina-Inglaterra. El deporte tiene un espacio muy importante esta semana y por supuesto también en Para Todos. Ayer hice un casting de periodistas deportivos entre el público y ganó Nicolás Flores. Me acuerdo el nombre, me acuerdo el apellido, pero después llegaron otros periodistas deportivos que querían también participar con su columna. Así que hoy abro casting otra vez, Hoy abro casting de periodista deportivo con el audio en el mensajero de la radio, Menos de un minuto tiene que durar. Esa es la única cuestión importante a respetar. El único requisito. Este es un trabajo, el de ser periodista deportivo en Esta Mañana para Todos, que tiene muy pocos requisitos. Nada, que dure menos de un minuto. Y hoy hago el casting. Capaz que hasta lo hago al aire. Capaz que hasta hago al aire el casting. Así que cuídense con lo que dicen, porque capaz que hasta el público de Para Todos puede elegir al ganador.

0: Bueno, el tema, ya le respondemos a María Joaquina, se llama Moving on the Sand, así es, ¿no? Julio Brenda me lo cuenta, ese es el tema de la tapita, dice Julio. Algunos escuchamos la tapita, otros escuchan Renata, Renata o los dos. Dice Brenda, ah, bueno, cada uno escucha lo que puede. Moving to the Sun, se llama el tema de la tapita. Soy Marcelo de Santa Cruz. Valeria dice lo mismo. Hola Silvi. Es el tema Moving to the Sun. Taji lo escribe. La canción es Moving to the Sun, dice Maximiliano. Saludos a Pablito Moreno de La Falda. El supuesto tema de la tapita se llama Moving to the Sun. No digas mi nombre, porque ando laburando. Dice otro mensaje. Y si vos pudieras estar en un trabajo y al mismo tiempo tener más libertad, ¿lo harías? La inchequeable de este día. Capaz lo puedes chequear preguntándotelo a vos o preguntándoselo a alguno de tus amigos. Un estudio basado en las búsquedas de Google reveló cuál es el trabajo que más desean tener los argentinos. Las tradicionales carreras como medicina, abogacía, quedaron afuera de esta elección. Por primera vez, este informe de búsquedas de Google registró que el trabajo que más desean tener los argentinos, ¿será que la gente cree que hacer este laburo que desean no requiere esfuerzo? Capaz viene por ahí. Pero quienes lo son, sin embargo, dicen que se trabaja mucho para llegar a ser. Las carreras tradicionales quedaron de lado y hay una nueva profesión, impulsada por el avance de la tecnología, impulsada por la inteligencia artificial, que se posicionó como la más buscada y deseada de Argentina. 7 de cada 10 personas dejarían el trabajo que tienen actualmente y su mayor deseo es ser youtuber. Un estudio global que se basó en las búsquedas de Google reveló que la profesión que más desean ejercer los argentinos es ser youtuber. 7 de cada 10 argentinos dejarían el trabajo en el que están por ser youtubers. Carreras tradicionales como la medicina, la abogacía, quedaron totalmente relegadas. Y otras profesiones igualmente olvidadas. La más buscada del país, no sé ni siquiera si hay una carrera para hacer, pero la más buscada del país es ser youtuber.
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14: Red Bull sigue muy de cerca a Oliver Mann como sustituto de Max Verstappen. La silly season de la Fórmula 1 está que arde y la decisión del 4 veces campeón del mundo puede sacudir el mercado de pilotos. Verstappen ya ha manifestado su descontento con la actualidad Red Bull y se plantea una salida a otro equipo o incluso retirarse de la Fórmula 1. Ante este escenario, Red Bull sigue de cerca la actuación de Oliver Mann como un posible sustituto del neerlandés. Berman era uno de los candidatos a ocupar un asiento en Ferrari, pero esa posibilidad se ha truncado con la continuidad de Leclerc y Hamilton para 2027.
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0: y canta The Monkees, recién Jutiel. Conexión, lindo el ritmo de la canción de Jutiel, ¿eh? Conexión. Minutos pasaron desde las 11 de la mañana. Hay mucho mensaje respecto a la inchequeable de hoy, que de hecho la estamos chequeando con ustedes. ¿Será cierto que hay tantos argentinos que dejarían su trabajo por ser youtubers? Yo trabajo en una carpintería, me gusta el laburo, tengo flexibilidades, siempre hablando, pidiendo permiso, pero no pagan horas extras, tampoco aguinaldo, tampoco vacaciones, pero bueno, qué sé yo, el taller está al lado de mi casa. Si cumplieran con los pagos que corresponde, sería un golazo. A mí me gusta la albañilería, soy mujer y me siento orgullosa de lo que aprendí. Me gusta este oficio, es hermoso aprender muchas cosas. Saludos desde Arroyito, dice Soledad. A mí, Silvi, mis patrones me dejan ir mañana a ver el partido a mi casa, porque yo el pasado partido ya lo escuché por Cadena 3 y gritaba los goles antes, porque ellos lo ven por internet y no les gustó. Entonces me dijeron, mañana te vas a casa. Silvia, hermoso el programa, la compañía perfecta. Opino sobre el trabajo que le gustaría hacer, mientras sea digno, que cada uno o el que quiera, dice Emilia.
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1: Con un imponente desfile en París, Macron ofrece su último acto por el 14 de julio a Ucrania y Europa. La historia juzgará. En su último día de la Bastilla, después de 10 años como presidente de Francia, Emmanuel Macron convirtió los Campos Elíseos en una vitrina de unidad europea. Desfilaron unos 6.700 soldados, 98 aviones, 31 helicópteros y 315 vehículos. Horas de la semi con Francia, el gobierno de España cuestionó que Rajoy no pida disculpas por sus palabras racistas, irresponsables e impropias de un expresidente. El exmandatario encendió la polémica al señalar que el seleccionado galo era un equipo, pero sin franceses.

0: Libertad Avanza busca activar el Senado para votar propiedad privada y el pliego de Pecino. Si bien hubo un consenso para sesionar esta semana, la realidad es que todavía hay dudas sobre si habrá quórum. Cortan Avenida Colón de Córdoba por obras. La Municipalidad de Córdoba informó un corte de tránsito en Avenida Colón a metros de Avenida Figueroa Alcorta por obras de reparación de calzada de aguas cordobesas. La interrupción afecta el carril destinado a vehículos particulares. La previsión oficial indica que la calle sería liberada el martes 21 de julio. En el fútbol femenino, Belgrano venció a Banfield gracias a un gol de Alaide Spaz. Sumó su tercera victoria al hilo y ya se posiciona entre las mejores del torneo femenino. Es la hora 11:14 minutos.
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no se ve, chingón, desacatados, dale que va antes con desesperado. Estoy en Altagracia, trabajo acá, el jefe es amigo mío, por suerte, así que mañana cortamos antes del partido, comemos un asado, tomamos un fernet y después vemos cómo seguimos laburando. Me dice Sebastián que no cambiaría su trabajo. Mi gran deseo de trabajo es que todo el mundo tenga un laburo, como sea. Dice Rodrigo, por ejemplo, mi señora lo intenta y no consigue trabajo. Yo laburo en una fábrica de muebles hace 14 años y la verdad sí cambiaría mi trabajo, pero no sé si para ser influencer. Me gustaría tener un emprendimiento y manejar mis horarios, dice Erika. Yo trabajo en una empresa de eventos, dice Pablo. La verdad es que no cambiaría mi trabajo. Mi trabajo ideal sería una onda así, un loco que tuviera un programa de televisión en el que descubriera lugares de América. ¡Oh! Esos programas de turismo, sí. Bueno, hoy muchos youtubers hacen básicamente eso, ¿no? Los creadores de contenido que te van haciendo conocer lugares. Los que van a los restaurantes y comen para mostrarte qué comen. Los que... Sí, sí. Los que están en eso, qué le... Hola Silvia, acabo de escuchar el tema que planteaste de ser youtuber. Me parece que la gente va a tener que investigar más sobre el asunto, porque no es fácil. No es solamente sentarse delante de una cámara y filmarse. Hay varios factores que hay que lograr para empezar a generar plata a través de YouTube, dice César. No es así de una. Yo soy docente y no cambiaría mi trabajo, dice Marcela, porque amo lo que hago. Y ser youtuber... tenés que tener un don especial, no cualquiera lo puede ser. Desde Mendoza los estoy escuchando. Yo cambiaría mi trabajo de construcción y sería catador de asados, dice el pollo, desde Menorca, España, claro. Bueno, ahí vas a tener que plantear tu currículum al lado de muchos otros, ¿eh? Ahí la competencia va a ser feroz, que Argentina, Inglaterra, ¿no? Que Francia, España, para ser catador de asado, ¿sabes la competencia que va a haber? Creo que ser youtuber debe ser muy difícil. La ven fácil para crear contenido, pero es todo un desafío, dicen acá. Yo cambiaría mi niñera, mi trabajo de ser niñera por ser youtuber. Quiero ser youtuber, dice Roxana, pero no sé por dónde empezar. No den ideas, porque si no existe, va a existir pronto la academia que te va a enseñar a ser youtuber. Sí. Beso para Claudio, que dice que él maneja un auto de aplicación. No lo cambiaría, porque tengo las libertades de trabajar a las horas que quiero, en cualquier momento, los días que quiero. Estoy todo el día en la calle manejando. ¿Qué más querés? Soy feliz arriba del auto. Y más cuando charlas con la gente. Es lo más. Dice Claudio. Cristian dice, yo dejé mi trabajo formal para dedicarme a un emprendimiento, del cual el 80% de las ventas es por redes sociales. Entonces tengo que documentar todo lo que hago para poder vender. Más o menos es ser youtuber. Te mando un abrazo, sos crack, ¿eh? Muy bueno el programa que estás mandando, dice Cristian. Gracias, Cristian, gracias. Porque yo también me estaba planteando, seriamente, si dejo el laburo que estoy haciendo y paso a ser youtuber. No me empujen.

0: Lugra con la princesita Karina cantando Ladrón. 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
7: Micro, chicos. No, ayer el de Nico Flores fue... Hoy se quedaron bastante atrás, se quedaron bastante abajo. Y tuve que convocar...

0: a un periodista deportivo de la casa. Igual si quieren todavía hay tiempo, pero hoy estuvo flojo el casting de periodistas deportivos de Para Todos esta semana. Estuvo flojo. Y eso que yo advertí que en realidad los requisitos eran muy pocos. Prácticamente no había requisitos. Y sin embargo, no dimos con el adecuado. No dimos con el adecuado. 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
1: Sí, querida, ¿cómo estás? Buenos días para todos. Bueno, arrancamos hablando del Mundial, porque hoy inician las semifinales. Francia-España, mano a mano por un lugar en la gran final del día 19. En Dallas, a las 16, el partido de hoy. Nosotros mañana, también a las 16, pero en Atlanta, frente a Inglaterra. En principio, el técnico no ha confirmado el 11, tan solo una duda, si ingresa Gonzalo Montiel en lugar de Nahuel Molina. Es una posibilidad. Falta definir, y lo va a hacer el técnico, en el transcurso del entrenamiento que en un rato va a comenzar. También hablará en conferencia de prensa Lionel Scaloni. No creemos que dé muchos indicios del once, pero sería tan solo esa modificación, tomando como referencia el equipo que viene de jugar y de ganar de manera agónica los otros días en el suplementario frente a Suiza. El partido de Argentina-Inglaterra tiene árbitro, el estadounidense Ismail Elfat, va a ser quien lleve las riendas del encuentro de mañana, que va a ser como siempre transmisión de la cadena del gol. Para los oyentes de la Popu, cortito y al paso, novedades de nuestros equipos. Belgrano el jueves juega un amistoso frente a Estudiantes de Río Cuarto, puertas cerradas en el Julio César Villagra. En Belgrano, Luco se va a ir a Banfield y Mavilla se va a ir a Sarmiento de Junín. Por el lado de Talleres, entrena por la tarde, ya con Fattori y Riquelme, y Talleres busca dos marcadores centrales y un volante mixto. Y por el lado de Instituto, está entrenando ahora en La Agustina, busca un volante central porque se fue Moyano, y también el traductor Diego Flores quiere conseguir un extremo. Sil, un cariño grande para todos, y cuando quieran más, les contamos novedades no solo del Mundial, sino también de cada uno de nuestros equipos. Un beso.
0: Gracias, Maxi Molina. 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

el amor de mi vida, Los Herrera, con Jean Carlos cantando. Al mediodía en Córdoba, ya mediodía, che. Uy, sí, se me pasó rápido por eso. Silvina, por favor, antes que termine el programa, tenés que llamar a Prato y preguntarle qué piensa del partido de mañana de las elecciones y si tenemos chances. Es la cábala, dice Leonel. Pero ¿la cábala es hoy o es mañana? Tengo esa duda. Porque yo lo llamaría a Roberto en este momento. Pero la cábala se hace el mismo día del partido o se hace el día anterior del partido. Confírmenme eso. Porque si se hace el día anterior, lo llamamos hoy. No significa que vaya a atender, ¿eh? Quiero que eso quede claro. Pero si la cábala es el mismo día del partido, yo lo tendría que llamar mañana. No es delincuente, va a atender, no sean desconfiados. Pero confírmenme eso, porque todos desde ayer me están pidiendo que se mantenga la cábala. Edúquenme. Prato es la cábala, pero ¿es hoy o es mañana? ¿Es el día previo al partido o es el día del partido? Confirmen. Subastarán nuevamente la pelota con la que Diego Maradona hizo la mano de Dios y el gol del siglo ante Inglaterra. Y la base para comenzar el remate es de 2,5 millones de dólares. La pelota había quedado en manos del árbitro tunecino Ali Bin Nasser luego del partido. La remató ya en 2022 a ese precio, a 2,5 millones de dólares. Ahora volverá a salir a subasta la casa Heritage, una casa muy famosa de subastas, ha anunciado que en agosto va a poner a la venta la pelota con la que Diego Maradona hizo la mano de Dios y el gol del siglo ante Inglaterra en los cuartos de final de México 86, a 40 años de aquella aventura, de aquella epopeya argentina. El paso del tiempo, si ustedes han visto las fotos y si no la pueden buscar, ha hecho lo suyo con la pelota, que ahora está desinflada, con signos de deterioro, pero es una verdadera reliquia. Fue el primer modelo de balón oficial confeccionado íntegramente con materiales sintéticos, sin gajos de cuero. Y además tiene un gran valor emocional, porque Maradona dejó en el camino a los ingleses en el Mundial que luego terminaría conquistando Argentina. Sale nuevamente en agosto a remate la pelota con la que Maradona le hizo los goles a Inglaterra en el Mundial del 86.

Lucas dice, lo tenés que llamar mañana. Hernán dice, es hoy. Siempre era el día antes del partido. Soy de Santa Fe, volviendo a casa. Me vuelvo loco, me estoy quedando sin señal. Quiero la cábala. Facundo dice, un día antes del partido. Mauricio dice, llámalo ya. Él dijo que tiene que ser un día antes del partido. Ay, ¿lo llamo ahora? Bueno, hagamos una cosa. Lo llamo después de las noticias. Sí, dale.

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7: Dice María Celeste. Sí, el Titi siempre le hace la pregunta el día anterior. Y también el mismo día. Así que sirve que lo llames hoy. En realidad, ya desde ayer el Titi le estaría leyendo esos mensajes a Prato. Vale todos los días la cábala, pero estando él ahí. Ay, no me van a acusar a mí después de romper una cábala porque Prato no está acá. Yo le puedo hacer la pregunta, pero por teléfono. Tengo un problema grande, dice Natalia, hablando de romper cábalas. No sé qué hacer, no vi ningún partido de este mundial. Porque los trabajos que tengo no me dejaban salir antes ni verlo. Porque tenía que seguir trabajando. Soy empleada en casas particulares. Y mañana, una de mis patrones me dijo que no vaya. O sea, ¿me voy a mi casa? ¿Lo escucho sentada en el auto? Porque a los anteriores no los vi, dice Natalia. Nati está como yo, porque estamos con la duda. ¿Qué hacemos? ¿Lo llamo hoy? ¿Lo llamo mañana? Pero no va a ser lo mismo que Prato esté acá sentado en el estudio que lo diga por teléfono. ¿Se rompe una cábala? ¡Qué difícil, chicos! ¡Qué difícil! Pero justo esta semana, yo de haber sido directora de esta radio, perdón, Dayana Terradas, no hubiese dejado que se vayan de vacaciones porque la cosa tiene que seguir como venía. Si respetamos las cábalas y somos cabuleros, tendrían que estar los tres sentados acá en el estudio, ¿sí? De hecho, los últimos partidos que he estado yo trabajando en Cadena 3, lo he visto con los compañeros acá en la radio. Los dos partidos que fueron a la noche, sábado a la noche, los vi en casa con el mismo grupo de amigos. Así que en teoría, mañana, que lo voy a poder ver en casa, porque no trabajo a la siesta en Cadena 3 porque estoy acá a la mañana, también se va a romper esta cuestión de ver los partidos siempre de la misma forma, con las mismas personas o en el mismo lugar. Qué complicado, ¿no? Yo no hubiese dejado que se vayan de vacaciones estos tres. ¡No! ¡Para nada! ¿Qué hago? Yo no sé si llamarlo o no llamarlo, ¿eh? Ganadores de las entradas al circo van a recibir en su teléfono celular el código QR para ir al Circo de los Dinosaurios. En el estacionamiento Hiper Chango Más, está ahí en Avenida Colón al 6051. El ganador va a poder elegir el día y el horario en el que quiera asistir. Va a ir con ese código QR que va a recibir en su teléfono celular. Y listo. Las dos entradas que voy a regalar son entradas dobles. Gracias a toda la gente que participó, ¿eh? Impresionante cantidad de personas participando. A ver. Ganador. Carlos Isbaeta, últimas tres cifras de su documento 508. Ganadora Nadia Acuña, 706. Las últimas tres cifras de su documento. Ganadores para el Circo de los Dinosaurios. Carlos Isbaeta, 508. Nadia Acuña, 706. Felicitaciones. se van a disfrutar del circo, ¿eh? Que la pasen muy lindo después. Si quieren y tienen tiempo, nos mandan fotos. Matías me dice, Silvi, nos pones en un apuro a todos los oyentes, porque ahora, si te decimos mal lo que tenés que hacer, no encuentro respuesta para tanto dolor, chicos.

ahí sonando Trulala con un enganchadito ya en el final, prácticamente en el final de esta mañana para todos. Bueno, la verdad es que no sé qué hacer. Sil, haz una cosa, llámalo, decile si lo puede decir ahora, sino que te diga, llámame mañana y te digo, listo. Entonces, ahí no diría nada y mañana lo llamas tranquila. Ay, qué lío, Leonel. No lo molesten a Prato que está de vacaciones, dice Sergio. Crucen los dedos más fuerte y listo. Esa es buena. Si no, Silvi, habría que buscar en los programas anteriores de YouTube algún programa de la semana pasada, volverlo a escuchar para ver cómo era la cábala. Dice Diego, no, hay mucho lío. O buscar una grabación en la que Prato diga lo que tiene que decir. Yo no sabía que ustedes realmente tenían tanta fe en el señor Roberto Prato. Tanto, tanto, tanta fe. Yo no sé. Hola, Sil, por favor, repetí los ganadores al circo. Carlos Isbaeta, 508. Nadia Acuña, 706. Tienen que ir directamente al... No, directamente no. Primero van a recibir en su teléfono celular un código QR y luego directamente al circo. Listo. Pero así tan ciegamente iban a necesitar al señor Roberto Prato, por favor. No lo pensé nunca, no lo pensé nunca.

0: Hola, mi Córdoba querida, extrañando. Estoy en Puerto San Julián, trabajando en Santa Cruz. Besos. Saludos para vos. Hola, Silvi, qué programón te mandaste, por favor. Saludos a Ismael, Agustín, Gastón, Rodrigo, los chicos del reparto, que siempre están prendidos a la pop. Un abrazo gigante. Estamos a un día menos. Un día menos, chicos. Un día menos. Y un día menos también de mi presencia acá. Escuchen, ¿ustedes dicen que va a atender? Suena, ¿eh? ¿Se rompe la cábala? Yo no le avisé que lo iba a llamar, ¿eh? Ay, está de vacaciones. Me parece que acá la cábala se rompe.
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0: Capaz que está durmiendo todavía Roberto Prato, ¿eh?
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0: Capaz que todavía está durmiendo. Está bien, está en su derecho, está de vacaciones. Yo lo que quiero es quitarme la culpa, ¿eh? Es quitarme la culpa de lo que pueden decirme ustedes. Chao.
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0: para una más. Ya están acá los chicos para hacer los populares, si no me equivoco, y el último día de Conrado, ¿eh? Mañana ya está el Colo por acá. Y para quienes me preguntaban en el mensajero de la radio acerca de una visita esta semana en la Popu, hay visitas esta semana en la Popu. Y el viernes está esa visita que me preguntabas. Ah, no, pero... No, te lo cuento. ¿Lo cuento ahora o no? ¿Se puede contar ahora?

0: dicen que se puede contar ahora, me dicen que se puede contar ahora. Me preguntaba Noelia en el mensajero de la radio si era real que esta semana iba a visitar Uriel Lozano la radio. Y es real, sí, es real. Me voy con Valentina Márquez, se acaba este para todos.
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0: Mi nombre es Silvina. ¡Chau!
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0: Hasta mañana.

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un poco como estamos para mañana, sin miedo a nada, en Ulay. Con 41 en la República Argentina. ¿Cómo anda la gente en este martes? Les decimos qué tal, buenas tardes, bienvenidos a otra edición de Los Populares. Populares de semana, por supuesto. De lunes a viernes, 3:05 de la tarde. Recién llegamos. O sea, hace 11 minutos que arranca el programa y ya me están pidiendo cábala, ya me están pidiendo un montón de cosas. ¡Paren un poco! ¡Paren un poco! Nos vamos acomodando, vamos poniendo primera, 15.8 la temperatura, humedad 59%, viento del este a 6 kilómetros por hora. Vamos camino a una máxima para hoy de 22 grados. ¡Calenda! Tranquilos, chicos, ¿eh? Hoy a respirar hondo. Hoy nos encontramos con ese España versus Francia. ¿Qué somos hoy, españoles o franceses? He escuchado a algunos que quieren que gane Francia. Y sí, quieren que gane Francia porque quieren que juguemos de vuelta. Guarda, guarda. Es algo más que la distancia, guarda. Lo importante es que nos vamos a quedar con vos hasta las 5 de la tarde para hacer Los Populares. Ya se suma el señor Núñez en la musicalización del día de la fecha, el señor Diego Barrios Durán. Mi nombre es Conrado Vicens, Los Populares. Hasta las 5.

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Mueve el Bobosao de Zacatao. ¡Qué comienzo, por Dios, papi! Le viene mal la conga, escuchábamos antes. ¿Qué nos dice la gente? 12:48, ¿cómo los trata en sus hogares? ¿Hay ansiedad? ¿No hay ansiedad? Ya se van saludando la gente entre ellos, entre nosotros. Conrado activando el martes, sediento está criminal para tomar unos aperitivos espirituales y unos enganchados de la mona. Pablo Los Guachos de Villa Cornú. ¡Pará! Es mañana el partido. ¡Paren un poco!

0: Tenemos acústico en Los Populares hoy, por supuesto, ya te lo voy a estar anunciando. Vamos a hablar de otra cosa que no sea el partido de mañana. Y bueno, si podemos, sí, ¿viste? ¿Qué querés que te diga? Si se nos da, si nos podemos acomodar, si nos sale. Tengo una peli para recomendarles, de fútbol, por supuesto. Tenemos la cuenta regresiva en la página de Cadena 3. Cuenta regresiva, un día, o sea 24 horas, 3 horas, 10 minutos, 20 segundos. Eso es lo que falta en estos momentos para que la República Argentina se enfrente a Inglaterra.
1: Infierno vacío, tantos demonios bailando.
0: De todos modos, hoy tenemos un bálsamo a nuestra abstinencia futbolística. Porque bueno, hoy a las 4 de la tarde se enfrenta Francia-España. Así que tranqui, que ahí tenemos ahí un biribiri, no se pongan locos.

0: lo llama, está de vacaciones, Prato. ¿Para qué? Paren un poco. Aparte, Prato ni en este programa labura. Le vamos a preguntar a Núñez. No, Núñez, le vamos a preguntar qué cábala podemos hacer, qué cábala podemos poner en práctica. Nada más, no, tranquilo, chicos, disfrutemos el partido de mañana. Va a ser un partido importantísimo. Hermosa la jornada en Córdoba, recién es martes, mañana juega la selección, los populares de martes.
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0: y díselo. Enganchados de la Pepa, qué lindo. No, Lore Villa, Retiro, tienen estos enganchados. ¡Ay! 13 en punto en toda la República Argentina. Si vos entras a la página, porque me dicen, ¿de dónde sacas con recio horario? Si vos entras en este momento a la página de Cadena 3, faltan 26 horas, 58 minutos, bueno, 58 minutos exactos. Para el partido Argentina versus Inglaterra. Ay, ay, ya nos empieza a picar los nervios. Bueno, gente linda, ahora 13, le dije que no estaba solo. ¿Cómo le va, señor, mi querido amigo Núñez? Lo vi que entró temblando al estudio.
1: Hola, buenas, ¿cómo vamos? ¿Todo bien? ¿Todo tranquilo?
0: Bien.
1: ¿Bien?
0: Bien, bien, bien.
1: ¿Sí?
0: Bien.
1: ¿Todo? ¿Qué pasó?
0: Por momentos me agarran mariposas en la panza,
1: tranquilo,
0: me pasan cosas.
1: Tranquilo, porque pero... te digo tranquilo no porque es simple, sino porque falta mucho, tranquilo. Y bueno, mírate hoy el partido de la semi, la otra semi.
0: Tengo recomendación yo, para ver, no la vi todavía, me dijeron que está muy buena, la película El Partido, 2026. Ya le cuento un poquito más.
1: ¿Una peli también?
0: Sobre el 86.
1: Sobre el 86, pero te va a dar más nervios.
0: No, pero está bien.
1: Mírate una de amor.
0: Pero tiene... No, las novelas rosas no son para
1: una
0: mí.
1: Una de amor en Irlanda, cosa que no tenga nada que ver. Porque si ves una de amor en Estados Unidos, vas a decir, ¡ay, claro, mira! Ahí está la cancha, ahí al fondo.
0: Claro, Orgullo y Prejuicio, vas a terminar viendo algo relacionado al Reino de Inglaterra. No, todo mal.
1: Exactamente. Sí, por sí, eso, una de Rusia.
0: Claro, algo ruso. Pero todo tiene que ver con el partido. ¿Qué pasa? ¿Por qué pasa?
1: Por eso
0: cosas?
1: Te digo, te recomiendo simplemente que salgas de ahí.
0: Bueno, pero la película del partido.
1: Por tu salud.
0: No, sí, tiene razón Núñez. Tratemos de salir. Vamos a hacer lo posible. Lo que sí tenemos para salir de tanto fútbol es cuarteto.

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0: tú me convences por la noche. No es suficiente, la mona. Buena, buena, buena. Saludos siempre desde La Rioja, nos dice Marcelo. ¿Cómo le va, mi querido Chelo? Hola, Conra, buenas tardes. Me gané entradas el sábado para el cine. ¿Las puedo buscar ahora? Por supuesto. Alvear 139 con el DNI en la mano, ¿pasas a retirarlas por acá? Y si se acuerda, que no deje, no sé, unos cañoncitos, dulce leche. ¿Eh?
1: Claro. Cortito criollo.
0: ¿Cómo? Claro, yo pensé que me iba a decir.
1: No,
0: ¿cómo
1: le voy a decir que no? Cortito criollo.
0: Nada. Bueno, mi querido Núñez, 13, 12. Estás como rara la semana, no sé qué me pasa, no sé qué pedirle de data.
1: Tengo una cosa para contarte.
0: Cuénteme.
1: Fui a la verdulería. Ah, ¿viste? No te esperaba que salga por ahí.
0: No.
1: Fui a la verdulería.
0: Seguramente no compró tomate.
1: Tomate. Por favor, no tendría ni que venderse. Pero vamos, sigamos para adelante. Fui a la verdulería y compré batata. Estaba violetado, entonces también pedí remolacha.
0: Bien.
1: No había remolacha.
0: No es época.
1: Ah, ¿es por eso?
0: No es época.
1: Bueno, fue por eso entonces. ¿Quería comer? ¿Bancás la remolacha?
0: Sí.
1: ¿La batata no?
0: No, batata.
1: Sabía que no.
0: No.
1: ¿El boñato? Es lo mismo.
0: Sí.
1: Son hermanos. No puedes bancar uno y el otro no.
0: Bueno,
1: es como que te guste el ketchup y la barbacoa. La barbacoa no. ¿Son iguales?
0: No.
1: Están iguales.
0: No.
1: Es más rica la barbacoa, pero son la misma. No te puede gustar uno y el otro. Bueno, sigamos adelante. Te decía.
0: Boñato no demasiado, pero bueno. La batata está tampoco vencida. Sí.
1: Estaba muy avioletado, aparentemente. No sé por qué. Y hoy, veo unas cebollas moradas.
0: Hoy está violáceo.
1: Es raro. Pero sí. Veo unas cebollas moradas.
0: Bien. Deliciosa.
1: Dame un kilito, le digo.
0: Bueno, no. Oye.
1: Esto fue hará 3 días.
0: Bien.
1: Están ahí todavía. ¿Qué hago con cebolla morada? Ese es el tema. ¿Por qué? Yo compré cebolla morada, me tenté de cebolla morada y ahora no sé qué joraca hacer con la cebolla morada porque nunca jamás la comí en ninguna de sus formas. Salvo que venga en una hamburguesa, pero ya la compras en el local.
0: Bueno, yo le iba a decir eso. ¿En el lugar que más rico queda o en una hamburguesa?
1: Y pero me tengo que poner a hacer hamburguesas.
0: Y bueno, te hace una hamburguesita, es más, compra carne molida.
1: Tengo carne molida, pero bueno, es un laburazo.
0: No, un laburazo está bueno. Es más, ¿sabes qué? El aro más grande de la cebolla morada, cortarlo más o menos de 1 centímetro de alto y desarmala. Que te quede solo el aro más grande de la cebolla morada y poner un huevo frito adentro. Poner en la sartén, aceite y tu huevo frito. Y te queda redondito, se lo pones arriba de la...
1: Sí.
0: De la hamburguesa.
1: Está como raro. Bueno.
0: No está raro.
1: No me convenció. Bueno. Voy a ver qué dice la gente, qué se puede hacer con cebolla morada. Pero lo tengo ahí el kilito completo.
0: Al horno muy rico. Con un pedazo de carne, un sustín de vino tinto. No le gusta el vino.
1: Lo voy a tener en cuenta. No, sí, lo voy a tener en cuenta. Me gusta.
0: Bueno, chicos. Sigan ustedes porque conmigo se ve que no, mi paladar es distinto. Entonces.

0: aguantó las chicas.
1: Infierno
0: vas. Un montón de chicas, se ve que no se aguanta ninguna. Tiki, Núñez, venimos con soluciones a sus problemas.
2: Anoto, tomo nota.
0: Hígado con cebolla morada y con huevo. Qué rica.
2: ¿Ah? Hígado.
0: ¿Ah? Sí. Aceitito en la sartén.
2: Debe ser riquísimo, pero ya en la palabra hígado.
0: Debe ser.
2: No estoy, che.
0: Vamos con otra.
2: Siga.
0: Nico, hacete empanaditas árabes, no sabes lo que queda.
2: Árabes, mira, con cebolla morada.
0: Claro.
2: ¿Probaste?
0: Sí.
2: ¿En serio?
0: Un kilo de cada cosa.
2: ¿Me estás mintiendo?
0: No, ¿En serio?
2: No me quemé. ¿Con la cebolla normal también o solo cebolla morada? La reemplaza.
0: Solo cebolla morada.
2: La reemplaza.
0: Tiene otro saborcito la cebolla morada que queda distinto.
2: Con limón, así, todo lo mismo el resto.
0: Un kilo de cada cosa. ¿Un kilo de carne?
2: Sí.
0: ¿Un kilo de cebolla?
2: Sí.
0: ¿Un kilo de, si quiere ponerle tomate? Hay gente que no le pone tomate, póngale tomate.
2: Menos de un kilo.
0: No, un kilo, póngale un kilo. Un kilo
2: no, de ¿cómo le va a poner un kilo de tomate?
0: Y un kilo de limón. Un kilo de limón es más o menos medio litro. Si la exprimís todo, te queda un kilo de cacos.
2: Muy bien.
0: Vaya con eso.
2: Y un kilo de tapas.
0: Y un... Sí, ya es un montón, ya, me parece. Después vemos los números de tapas.
2: Me dijiste un kilo de todo.
0: La cebolla morada es rica con palta, picada bien, bien chiquita, sal, pimienta, limón. Va para todo. Te hace tipo un guacamole.
2: Sería claro, como una salsita, un dip.
0: Claro. Le va la dip. ¿Le va a la palta a usted? ¿A la palta pisada así con tenedor?
2: Sí, sí, pero... Ay, tiene que estar bien condimentada. Así como viene, no me gusta mucho.
0: O sea, palta cortada en cubitos, capaz que usted la evita.
2: Le evito. Le meto un limón, que directamente nada en limón, y estoy comiendo limón.
0: Limón con cubito de palta.
2: Sí.
0: Bien, perfecto. Núñez, podés hacer pizza y le pones cebolla morada caramelizada. Te va a quedar riquísima. Le podés agregar un jamoncito crudo, un elixir.
2: Va ganando ese.
0: Va ganando ese,
2: va, sí.
0: Va por ahí.
2: El que más me gustó es este. Pizza, o sea, sería una fugaceta, pero de cebolla morada.
0: Claro, claro, y lo salté antes. Bien, bien caramelizada, bien dulzona.
2: Y con un jamoncito.
0: Sí. Ay, que el queso chorre por los patos. Es más, ¿quiere más placer?
2: Sí.
0: La salsa de la pizza no lleva cebolla, según grandes hacedores de pizza.
2: Se equivocan, sí.
0: ¿Pero qué pasa?
2: Sí.
0: Póngale cebolla morada también en la salsa de la pizza.
2: No.
0: ¡La hacemos! ¡La hacemos completa!
2: ¡Qué lindo lo que dije!

una canción que nos reconoce, que nos une mucho. Somos hermanos en la fe también. Y eso ha sido uno de los grandes regalos que me dio Biología, la hermandad con Claudio. Así que bueno, Claudito, esta canción es para vos. A pedido, más.

0: quieres y te queremos. El Severio en vivo haciendo una zapada. No, esto es un lequero. Qué bonito. Che, en un ratito tenemos acústico, loco.
1: Viendo, ¿quién viene?
0: Oh, el Tano Romero y Claudio Toledo. A lo popul.
1: ¿Te sale? ¿Cómo?
0: A mí ya está linchada, está de temprano linchada.
1: Algo guarda ahí.
2: No, es mi amigo Claudio.
0: Para, contextualicemos porque la gente que está escuchando. Diego Barrios Durán, bienvenido a los populares.
1: Hola, Diego, ¿cómo estás?
2: Claudio es mi amigo, digo cumpleaños mío, amigo.
1: Muy bien.
0: Bien.
2: Por eso digo, vamos todos.
0: Pero ¿qué tiene que ver que sea amigo y...? No, son señas de radio, de pone música, vamos a la tanda,
1: claro,
0: Diego, cárgame el tema.
1: Redondea era.
0: Claro.
1: Sí.
0: Pero digo, ¿por qué lo de amigo y buena gente? Sabemos que es un buen tipo, usted lo aclara así como efusivamente, es amigo suyo y punto.
2: Sí, amigos.
1: ¿Te sale el Tano Romero?
0: ¿Qué cosa?
1: ¿A vos te sale?
0: Sí, pero creo que lo estoy insultando si lo hago hoy.
1: Dale, hacelo, no es ningún insulto.
0: ¡Sí, ya! Pero nada, no me quedo
1: muy corto. ¡No, dale!
0: ¡Me quedo corto! No, vamos anotando, después lo practico.
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1: ¿Y las cebollas?
6: Claro.
1: ¿Moradas?
6: Cebollitas chiquitas.
1: Después las el arras. Pimiento se me planchó, nunca más el pimiento quedaron chiquititos.
6: No, el pimiento es... ¿Y maceta o en tierra?
1: Tierra.
6: ¿En tierra?
1: Sí.
6: Fíjate,
1: móvil. Mira, el maestro Grimoldi, de repente.
6: No.
1: ¿Qué hago? ¿Qué hago?
6: Móvele la tierra en mayor extensión alrededor. Móvela y ponele un poquito de abono, tierrita ahí con...
1: Abono.
6: De la mar en coche.
1: ¿El abono del bonde?
6: No, abono de... No importa. Te sobra la cáscara de la cebolla, tírala ahí al lado que te va a hacer de 10. Eso es abono puro.
1: Ah, mira.
6: Patito cortado, métalo ahí, mezcle la tierra.
1: Ah.
6: Y tiene que enseñarse un compost también. Hola, probá la cebolla morada en la pizza. Bueno, viene ganando la pizza, ¿eh?
1: Sí, sí.
6: Ganando.
1: Vamos sí por sí. La pizza, me parece.
6: Hola, buen día. Con todo lo que eligió de esos colores en la verdulería, si había elecciones, sabemos... Ah, mira vos, te metieron ya me metieron la pobre. Claro. Es solo un partido de fútbol y él fue a comprar la verdulería, chicos. Por favor, dejemos las cosas en su lugar. Nico, hace guacamole. Bueno, ahí está. El que te decía lo mismo.
1: Guacamole con cebollita morada.
6: Claro, se da una pica bien chiquita. Y mañana haces para picar algo mientras ves el partido. Lo acompañas con quesos, con los triángulos de maíz que vienen justamente para eso. Vamos a Argentina, besos con Rey Nico, dice la Caro.
1: Bueno, gracias, Caro.
6: O sea que mañana tráete eso.

0: ¿Explicamos eso mañana?
1: Sí, traigo eso para el dipeo.
0: Dipeo.
1: ¿Por qué no te gusta el término dip?
0: No.
1: Se dipea.
0: No se dipea nada, no tenés que dipear nada. Un dip, un bolsito así en el que ponen...
1: Salsitas. Un dip.
0: Claro, sí.
1: Para ando dipear.
0: Ando a decirle a los que hace 20 años venden pata flameada y ay, ¿qué dips tenés? Sí,
2: es un bota cagando de calor.
3: Y lo vamos a lavar esta noche en el Movistar. ¡Vamos!
4: Te tengo que contar algo, Nico.

0: Malparidas con Trula. Otro amor vendrá. Dice la Sole. Con Remá Fufu, este chico pobre, la novia. No, no sean así.
1: ¿Pero qué dije? No dije nada.
0: Tomate, esas cosas. Hola, Conra y Nico. ¿Cebolla morada?
1: Sí.
0: Te cambia todo, dice la Andre. Hacete una buena salsa criolla y guárdala, la tenés que dejar asentar.
1: Sí,
0: para
1: sí.
0: La salsa, para las empanadas, para mezclar, poner los dos tipos de cebolla,
2: estoy para esa también. Salsita criolla. Soy bueno haciendo salsa criolla.
0: ¿Sos bueno haciendo salsa criolla?
2: Mi especialidad.
0: El secreto está en... Usted que es bueno, le pregunto, usted que sabe.
2: Sí.
0: ¿El secreto está en el tamaño?
2: En el tamaño del dado, claro.
0: Bien.
2: Sí, perfecto. Sí.
0: Bueno, yo quería saber eso. ¿No? Lo único que importa es en ese caso. Conra, un kilo de cebolla, un kilo de limón para hacer empanadas. Me van a salir más ácidas que una batería, dice. ¿Cómo se nota que nunca hiciste empanadas de loco bocha? No, ese es el
2: justo. Es mucho, a mí me parecía mucho.
0: ¿Mucho qué?
2: ¿Cómo va a ser lo mismo de carne que de cebolla y de tomate?
0: ¿Es la misma cantidad?
2: No, más carne sí. Tiene más. La empanada árabe tiene más carne,
0: pero
2: claro.
0: Después el tomate se achica todo, se cocina todo, te queda bien jugosa. No
2: sabe nada. Tomate estás comiendo vos.
0: Justamente, el que no te gusta a vos.
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2: Hola Conra, saludos a la Ponderosa TR, el kiosco de Fiat, decirle a Emi, Diego y Chino, que están en Buenos Aires, que yo acá le cuido las casas y las señas.
3: Ah, bueno.
2: Era un renglón antes que tenía que dejar de leer, ¿no? Qué hermoso. Che, nos están escuchando. ¿Probó panchito electrónico usted, Núñez?
3: No, che, nunca.
2: Yo tampoco, ¿sabes?
3: ¿Nunca?
2: Qué error que cometemos a veces.
3: Sí, la verdad que sí.
2: Mirá, yo te voy a mostrar la pinta. Y vos me vas a decir si lo probarías o no. Ya la pinta que tiene el panchín electrónico.
3: Paso, che.
2: Paso.
3: ¿Qué? ¿Me preguntaste?
2: Comamos la mitad cada uno. ¿Cómo? Porque dicen que nos están escuchando en un local de panchito electrónico. En la San Martín. Así que saludito a los
3: chicos. Ah, bueno. Un abrazo grande. Sí, por supuesto.
2: Ya vamos a ir. Justamente la cebolla me parece que no es buena para tirar a la tierra, pero como no soy jardinero, no opino.
3: Segunda mentira que me dijiste.
2: No.
3: En cuestión de
2: la cáscara de cebolla. Pero la cáscara de la cebolla. ¿Haces compost? Pones.
3: No me dijiste.
2: Sí.
3: Pará.
2: Te tengo que enseñar a hacer compost.
3: Pará.
2: ¿Dije?
3: Me dijiste. La cebolla, así como viene, tac, al suelo. Y
2: esto
3: nace
2: para
3: la
2: planta de cebolla, sí.
3: Pero ahí es donde dice que no.
2: ¿Cómo que no? Si a la cebolla la deja un mes en la heladera, en la parte de abajo de la heladera, que hay un poquito de humedad, que está un poco frío.
3: ¿Qué te ha pasado?
2: Le salen raíces. Y bueno, uno por ahí se olvida.
3: Ah, qué crota.
2: Y si la deja dentro de la bolsa de cosas también.
3: No, qué crota.
2: Bueno, pero ¿qué me va a decir?
3: La cebolla no va en la heladera.
2: ¿Cómo que no?
3: No, va en el cajón.
2: Al lado de la papa va.
3: No, va en el cajón. Claro.
2: Y bueno, en la heladera.
3: No, ¿cómo ver la papa en la heladera? ¿Estamos todos locos?
2: Sí, va ahí abajo.
3: No, ¿cómo ver la papa en la heladera?
2: Si te lo olvidas, largan raíces las dos. Ya, pues la plata, tiene planta de papa,
3: no.
2: de cosas.
3: Quiero ni abrir tu heladera ahora.
2: Pero mi heladera es lo mejor que te puede pasar en la vida.

0: Estos son los títulos del portal de Cadena 3 Argentina de la hora 14. Al hombre araña intentó robar un aire acondicionado en plena calle y fue detenido. Un hombre fue detenido durante la madrugada de este martes en barrio Altos de General Paz, en Córdoba capital, acusado de intentar robar parte de la instalación de un aire acondicionado. Según informó la policía, el ladrón fue observado mientras manipulaba la unidad exterior del equipo de climatización instalado en un comercio. Tras la alerta del monitoreo, efectivos acudieron al lugar y sorprendieron al hombre cuando sustraía caños de cobre pertenecientes al aire acondicionado. La Casa Rosada busca evitar la tensión con Brasil tras el fuerte cruce de un funcionario de Lula da Silva con Javier Milei. La Casa Rosada optó por cautela y no respondió con dureza a las agresiones públicas de un alto funcionario del gobierno brasileño contra Javier Milei. Fuentes del oficialismo dijeron que por el momento no hay nada para comentar para no complicar la agenda diplomática previa al viaje presidencial previsto en San Pablo. Tim Paine fue presentado en Olimpia de Paraguay tras el Mundial. Después de jugar el Mundial 2026 con Nueva Zelanda y convertirse en una figura viral, Tim Paine comenzó una nueva etapa futbolística en Olimpia de Paraguay. El defensor de 32 años fue presentado como refuerzo del equipo que dirige el argentino Pablo Vitamina Sánchez. Paine llegó a Asunción el domingo luego de disputar los tres partidos de fase de grupo con su selección ante Bélgica, Irán y Egipto. Tras completar la revisión médica, se sumó a los entrenamientos con el plantel paraguayo. Cielo parcialmente nublado en Córdoba, temperatura 22 grados 4 décimas, humedad 43%, viento del oeste a 4 kilómetros por hora, la visibilidad es óptima de 10 kilómetros. Hora 14, 3 minutos.
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6: No, no puede ser, me desestima, no puede ser. Yo les acabo de decir, justo, mirá, la gente sabe, es así. Es más, dos goles de mitad de cancha acabo de meter, no lo iba a leer ahora. No lo iba a leer ahora, pero acá hay otro que dice: hola chicos, esta es la época en la que la cebolla se siembra o se trasplanta.
7: Bueno, ese fue contra un oyente. El oyente te dijo que no.
6: No, el oyente se puso a hablar de la composta. Lo que voy a hacer con la cáscara, que la cáscara es ácida, que no sirve para hacer compost y un montón de cosas. Y acá, el Mauri me pone sí. Que justamente que las mejores árabes las hace su media naranja y él le lleva un kilo de cada cosa y se avalo el falso colorete, un kilo de cada cosa y te salen todas.
7: Muy bien. ¿Está bien?
6: No más palabras, señor juez. Núñez, ¿tiene algo para contarme? Y nos vamos un poquito de música. Ya en un ratito se viene el Tole y lo vamos a tener al Tano. El Tole y al Tano y al Tole. Aquí, en vivo de Los Populares, vamos a estar haciendo un acústicazo.
8: Habló Rodrigo De Paul hace un ratito al término del entrenamiento de la selección argentina. Dijo que es uno de esos tipos de partidos que le encantan, que lo motivan. Tiene un condimento especial que me despierta un montón de cosas, con mucha alegría, mucha emoción y mucha ansiedad. Tengo muchas ganas de que llegue mañana, dijo Rodrigo De Paul, que además es especial que esté hablando porque, bueno, los periodistas que están allá cubriendo hablan de que puede ser suplente, de que está la chance concreta de que Scaloni lo saque y ponga a Nico González o a Giuliano Simeone en su lugar. Así que, bueno, también le consultaron sobre eso y dijo que está tranquilo, que todavía no piensa en eso, que el técnico hasta mañana no da el equipo y que está tranquilo con eso.
6: Me gustó cómo cerró porque dijo, si pasa lo que nos va a poner contentos a todos. Me gusta.
8: Claro, y también invitó a la gente a disfrutar el partido como un partido y disfrutar el espectáculo y después festejar. Es decir, nada de enfrentamientos, nada de todo eso.
6: ¿Le vas a hacer caso o lo vas a disfrutar al partido? ¿Por qué duda?
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quiero divorciarme para descansar. La vida de casado ya me está cansando. Mi suegra no me quiere, mi cuñada tampoco. Que soy un desgraciado, comenta la gente. ¿Qué? ¡Pobre de mí! ¡Dale, dale! ¡Ay, con mi suerte! La actual esposa. ¿Qué, qué? No sé qué hacer, no sé qué hacer. Señor abogado, señora.

0: Muchas gracias. Muchas gracias.
1: Ya vamos con Títere, un segundito. Herido. 14:26 en la República Argentina. Sí, sí, me preguntan en el mensajero, ¿va a ir Toledo? ¿Va a ir el Tano? Por supuesto que van a venir. Tenemos acústico en minutos nada más. En media horita, más o menos. En media horita. Claro, papi.
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1: Hola Conra, querido, soy el gordo Horacio de Primero de Mayo. ¿Le podés decir a mis compañeros de Lorena Vega que le metan a full? Así mañana salimos temprano y podemos ver el partido, hermano, mandanos fuerza. Bueno, vamos, vamos los chicos de Lorena Vega. Vamos, vamos, moviendo las manoplas, chicos. Hola, buenas tardes, de nuevo, desde Puerto Madryn. ¿Cómo nos escucha la gente? Por Dios del Sur. Le va a saltar el copyright, chico, todo igual al colorete. No, bueno, hay que mantener los estilos, los horarios y el entusiasmo, por favor. Mi nombre es Martín Ávila y tengo 70 años. Me he criado con eso. ¿Cómo con eso? Acá está. ¿Qué comió este muchacho? Si tuviera que vivir en una guerra, se muere de hambre. No seamos tan extremistas, loco. Hasta se puede comer iguana, se condimenta con eso, el hígado, lo mismo, mondongo también, con poroto más rico. Ah, bueno.
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1: Vamos con algunas efemérides que sucedieron un día como hoy, por favor. Bueno, un día como hoy nos remontamos a cuestiones más históricas, y lo tenemos que definir así. Tomás de Bastilla, toma de la Bastilla, no Tomás. Conrado, ¿qué estás leyendo? Toma de la Bastilla, hecho con el que los ciudadanos de París inician nada más ni nada menos que la Revolución Francesa. Motivo que hace falta saber un poco, porque digo, si Francia ahora está donde está... ¿Tiene algo con qué? Bueno,
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1: Bueno, un día como hoy del año 1910 nace William Hanna. ¿Quién es William Hanna? Creó dibujitos animados como Tom y Jerry, Los Picapiedras, Los Supersónicos, Scooby-Doo y un listado interminable. O sea, este tipo nosotros, los que vimos todos estos dibujitos, le debemos, no me atrevo a decirle la infancia, pero le debemos mucho entretenimiento. Muy mucho entretenimiento le debemos a estos muchachos. ¡Ah! Amiga mía. Un día como hoy nace el actor Julio Chávez. ¿Qué? Actorazo, o sea, lo primero que se me viene a la cabeza con Julio Chávez es El Marginal. O sea, serie que tenemos que tener como ejemplo en la República Argentina es El Marginal. Me miran y me dicen que estoy equivocado de serie. A ver, puedo estar equivocado, puedo estar totalmente equivocado. Sí, estoy equivocadísimo. Estoy re equivocado y lo voy a blanquear al aire. Y tiene razón Núñez. De la serie que yo estoy hablando es El Puntero.
4: El
1: Puntero. Él es un puntero político.
4: El Puntero.
1: Nada
4: el puntero.
1: Que ver, nada que ver.
4: Digo, capaz que me faltó, viste, que no la terminé. Capaz que salía el último.
1: No, al Marginal creo que nadie la tiene que terminar. No, no, para nada. ¿El Puntero la vio?
4: No.
1: ¿No?
4: No la vi. Vi de Julio Chávez, vi una de Signos, creo ¿Signos? Que se llama.
1: Le estaba por decir Signos.
4: Asesinatos en base a los signos del Zodíaco. Muy buena, se vuelve un tanto repetitiva, por una cuestión lógica. Son 12 asesinatos. Igual.
1: Después del cuarto ya te esperás lo que va a suceder, digamos,
4: y,
1: ¿no?
4: Y ya más o menos vas viendo quién es de Leo y le van a matar ese día. Y
1: te preguntas qué hará el año que viene, ¿viste?
4: Claro.
1: Arrancará de vuelta.
4: Arranca de nuevo, empieza con el horóscopo chino, bueno, no sé. Cuestión. Esa la vi y estoy tratando de acordarme alguna otra que haya visto de Julio Chávez, pero me parece de los mejores actores de Argentina.
1: No, no, no, es impresionante. No te voy a spoilear nada, pero el final del Puntero es perfecto. Y aparte el Puntero, vos ves un personaje como...
4: El Progreso.
1: cómo se deforma. Quería usar otra palabra que no es el progreso, porque se deforma como...
4: Se deforma. Bueno, eso pasa mucho con las series. Que siempre dicen que cuando terminás de ver una serie, te tiro un datito, tenés que ver el primer capítulo de nuevo. La terminás, mira el primer capítulo. Y ahí vas a tomar dimensión de cómo creció cada uno de los personajes que te presentaron totalmente distintos en el capítulo 1.
1: Por favor, después dicen que no sabe, porque no le gusta comer. ¿Por qué no lo escuchan un poquito
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5: No nos queda menos que eso. ¿Qué me dicen por ahí? Un día, o sea, en total nos quedan 25 horas, 19 minutos.
6: ¿Cómo voy a estar mañana a esta hora?
5: 25 horas, 19 minutos.
6: No, por Dios.
5: O sea, mañana a esta hora va a faltar una hora 20, si no me equivoco.
6: Claro, si resta no los 24.
5: Mira vos, si le hubiera retado 24, muchachos, me quedo igual.
7: Arriba las palmitas.
5: No, yo estoy...

0: ¡Arriba las palmitas! ¡Arriba las palmitas! Bueno, vamos. Ahora sí, dale. Epitafio se llama esa serie de signos zodiacales. El puntero es la mejor serie argentina de la historia, con Lombardo como ícono, dice Rodrigo. Otra muy buena de Julio Chávez con Cecilia Roth es Trátame Bien. Porque así decía la canción.
1: Así decía.
0: La canción decía Trátame Bien.
1: Me parece que era signos el... La que se trata de los signos.
0: La serie es signos de la que nosotros hablábamos.
1: Ajá.
0: De los asesinatos y todo.
1: Claro, ¿y hay otra?
0: La otra que también es muy buena, que esa yo no recuerdo haberla visto, se llama Epitafio.
1: Sabe que es muy buena entonces.
0: Porque tiene muchas estrellitas.
1: Ah, ok, dale, sí.
0: Claro, hermano.
1: ¿Qué, Epitafios?
0: Un ex policía tiene un amante y esa amante es una psiquiatra y encuentran a un asesino. Básicamente va por ahí, o sea, es una historia de un asesino de un asesino en serie,
1: sí.
0: Pero no vista desde el lado de
1: claro.
0: El que mata gente, sino del que los encuentra.
1: Claro, no es la de los signos.
0: Claro, no es signos. Epitafios, a ver, es bastante parecida si nos ponemos un poco
1: finos. Me digas.
0: Va un poco de la mano.
1: No me digas.
0: Pero no es la misma. No es la misma, Carlos, pero te lo juro.
1: Bueno. Y ahora hizo acá en el teatro, ¿no? Acá en Córdoba. La ballena.
0: La ballena. La ballena, muy bien, luqueado, ¿eh?
1: Sí,
0: en foto lo vi.
1: Espectacular.
0: Un éxito.
1: Trabajo.
0: Hola, Conra, buenísima película de Julio Chávez, es El Oso Rojo. Me alegran todo mi día laboral. Maricel de San Juan, les mando un besito. El Oso Rojo no la vi. La vamos a tener que ver, me parece.
1: El Oso Rojo, película del 2002.
0: Ah, mira.
1: Sí, tiene un tiempo.
0: Bueno, ahí te confirmo los chicos que es piedrita por piedrita, ¿eh? La jugada.
1: Me digas.
0: Tienen los ojos. ¿Sabes cómo?
1: No, los compadres.
0: Dos puñales de tarro, tío.
1: Ábrenlo, ¿eh?
0: Che, ¿qué hago acá vos que sabes, vos que estás en este horario?
1: No, tenés que conducir hasta las 5.
0: No, sí, eso ya lo sé.
1: ¿Qué cosa?
0: Ya marqué el dedo. Hola, Conra, no digas mi nombre.
1: Sí.
0: Y me va un mensaje de un chico para una chica.
1: Simplemente no lo tenés que decir.
0: No, lo leo, pero sin el nombre.
1: Sí.
0: ¿Le podés decir a Romina que trabaja en una empresa de limpieza?
1: Ah, la quemó esa. Él no diga el nombre, pero esa... trabajo, el nombre, todo.
0: Cero código.
1: Pues sí, seguí.
0: Un impresentable.
1: Sí.
0: Que ya es hora que deje al marido y que se quede conmigo. Que no se olvide de todo lo que hicimos.
1: Lindo para que tu mujer se llame Romina y trabaje en un
0: empresa
1: de limpieza. Está lindo.
0: Pero bueno. Le llena la cabeza a la gente.
1: Tarado,
0: le llena la cabeza a la gente.

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0: Enganchado Super Deportivo en Licha Márquez. ¿Qué dice por acá, chicos? Saludame a Pedrito, acá terminando detalles. Vamos, chicos, que hay que adelantar laburo, ¿eh? Hay que adelantar laburo porque mañana nos vamos temprano. Una serie muy buena de Julio Chávez es Farsante. Él es abogado y se enamora de Vicuña. Mirá la gente los datos que nos mete, ¿no? No le queda fuera ningún dato, ¿no? Me gusta. Mirá, nos mandan una foto acá los muchachos laburando. Bueno, en minutos, ¿qué digo? En segundos.
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0: difícil que va a estar esta batalla el fin de semana.
1: Va a estar bravo, va a estar bravo.
0: Quiero contarle un poco a la gente de lo que pasaba en los pasillos de la radio cuando los vi llegar, que se charlan, se conocen como dos grandes amigos. Cuéntanos, tal vez para la gente que los está escuchando más joven, tal vez, decir, ¿cómo fueron esos primeros encuentros? ¿Cuándo fue la primera vez que se vieron las caras? ¿Se acuerdan?
2: En un gimnasio.
0: ¿En un gimnasio?
3: Sí, aunque sí. No los crean.
2: Aunque no los crean. En esa época era flaco.
0: ¿Año?
2: 2003.
3: 2003, sí.
0: ¿Y dio la casualidad que se conoció en un gimnasio y después en la música?
2: No, ninguna casualidad. Ya vayan, estamos, gordos, vayan.
3: Vayan, corran, aspiren. Como los egipcios, así.
0: Mal. Y allá fueron, todos ya por la música.
2: Ahí, esclavo. Ahí nos conocimos, en el gimnasio preparándonos para arrancar. Él ya estaba en la fiesta y yo estaba por arrancar al mes. Exactamente.
0: ¿Sabes que nos mandaron el gimnasio, chicos? Estoy, sí. Me encanta la data que me
3: hacíamos. ¿Cómo es que hacemos?
2: Aerobox.
0: Aerobox.
2: No, claro, imagínate.
0: De ahí la práctica del boxeo.
3: Tano, el tole de vincha, casa fluo.
2: Se usaba la vincha en ese momento.
0: Bueno, bien. ¿Cabelleras? ¿Cabelleras? ¿Cómo estaban?
2: No, yo tenía los pelos como clavo.
0: Siempre pelo cortito.
3: Yo de vincha.
0: Ay,
3: bien, ahí bien.
0: ¿Acomodadito? ¿Por qué?
2: Una época confusa.
0: Se empuja, te charla, me encanta.
2: Me estoy acordando de la vincha.
3: Encima yo le tiro letra.
2: ¿Tenía el pelo largo?
0: Claro. Perdón, la CM me dice que conseguiste una foto con la vincha. No, no puedo, no sé. Si vos me la conseguís la foto, la subimos a las redes de la Popu, pero no sé.
2: Prometo que te la consigo.
3: No, hay una tapa del disco. ¿Cuál es la...? La que salimos corriendo en el agua.
2: Vive en vos.
3: Vive en vos.
0: Ahí está con la
3: Vive en vos, ahí salgo con a los Vilas.
0: ¡Qué hermosa!
2: A Vila le quedaba bien.
0: No, bueno, está bien. Me encanta porque se tratan como dos hermanos más que como amigos. Viste que el hermano está de todo empujado. ¿Qué les pasa hoy cuando se encuentran y tal vez, digo, pasan una semana sin verse, vuelven a ensayar, vuelven a probar, se arma lo que se está armando para el sábado? ¿Qué se encuentran? ¿Se encuentran con un hermano? ¿Se encuentran con alguien que te dio la vida?
3: Y con tal un cual. Amigo. Con un amigo. Sí. La verdad que, bueno, gordo... qué sé yo, es un personaje, un hermoso personaje, te lo digo en carne propia, porque sinceramente te saca una sonrisa por más que se te esté cayendo el mundo atrás, ¿viste? El gordo te saca una sonrisa siempre, ¿viste? Y bueno, eso es una de las pequeñas partes de la gran persona que es.
2: Después llego a mi casa y me doy con el látigo solo. Y se me flagelo. Pero bueno, hay que salir bien a la vida.
0: Hay que llevarse puesto.
2: No, sí, más vale.
0: Bueno, y para el sábado, digo, se arma un repertorio, cada uno lleva lo suyo y no le muestran al otro lo que van a tocar. ¿Cómo es el preparativo para el sábado?
2: Y vamos a estar atentos, digamos, vamos a ser equipo. Tanto la banda de él como la banda mía, que las dos bandas van a estar arriba del escenario.
0: Bien.
2: La banda de él, la banda mía, nos ponemos de acuerdo a decir, che, a Claudio hace 5 enganchados, locutor, yo le respondo con 5 enganchados más y así. Y así vamos a llevar todo el baile.
0: ¿Hacemos un poquito de lo que va a sonar el próximo sábado?
2: Una.

lindo arrancar así, le contesta el Tole. Me encanta esto de preguntas y respuestas, ¿eh? Es como, nos vamos a tirar con canciones.

0: Eso.
1: Por Dios. Por Dios.
0: La verdad que tengo que aceptarlo. Está lindo el tema.
1: Sube un punto. Sube un punto. Tano, te veía recién que cerraba los ojos mientras los escuchabas cantar. Sí. ¿Qué te pasa con la música? Personalmente, tal vez.
0: Yo te lo juro que estoy cantando y pensando y flasheando mil cosas.
1: Pero,
0: te juro.
1: Pero te olvidás.
0: A la vez. Viste que recién te decía, es un tema que yo hago todos los fines de semana. Hace, no sé, 23 años, desde hace 20 años más o menos que hago el tema Rosa y Espina. Y me decía, me olvidé la letra, te decía. Y es porque estoy en la cabeza, en revoloteando en 10.000 cosas, ¿viste?
1: Claro.
0: Desde la música, desde el momento que estamos pasando, del estar pensando también en el sábado. Y es como que no me da abasto. No sé si muchos ven como que uno se concentra.
1: Sí,
0: y en realidad no, estoy lo más desconcentrado que hay. No, nada que ver. Ah, pero me imagino todas esas cosas, ¿viste? Hasta el disfrute del público. Me encanta imaginarme qué siente la gente en ese momento cuando vos le cantás un tema que a lo mejor significó tanto en su momento para ellos, ¿viste?
1: Es de transmitir que tiene la
0: sí,
1: el cantar.
0: Sí, totalmente. Y disfruto mucho del tema también. Yo hace rato que ya estoy en modo disfrute. Estamos disfrutando.
1: Así un poco se elige el repertorio, pero le pregunto a los dos, desde el disfrute, desde decir, che, quiero cantar los temas que me gustan, que sé interpretarlo y que la gente se vuelve loca porque aparte uno los canta desde otro lugar. Pasa eso un poco, ¿no?
0: Y a lo que te gusta y lo que no, porque la que manda la gente.
2: Exactamente.
1: Ahí va.
0: Exacto.
2: Ellos deciden qué tema va, qué no va. La verdad, ellos dan el veredicto, ¿no? Suben y bajan el pulgar.
1: ¡Qué hermoso! ¡Qué bonito! Sí. Aparte del cuarteto, otra cosa que digo usted, me gusta escuchar esto, tango, folclore, vengo escuchando música nueva, música rara, música distinta, ¿o siempre metido al cuarteto?
2: No, a mí en lo personal me gusta el rock nacional.
1: ¿Rock nacional?
2: Sí, bueno, ahora más todavía, bueno, mis hijos también siguen la línea, bueno, estoy escuchando algo más actualizado, ¿no? Pero yo soy de la época de Miguel Mateos, Soda, Así que, imagínate. Bueno, y escuchamos mucho de lo nuevo, ¿no? Tengo, mis hijos son fanáticos de Eibar, así que van a los recitales. Bueno, también mi otro hijo, medio piojoso también, ¿viste?
1: Ahí va, mirá. O sea, la distinta época del rock,
2: sí,
1: ¿no?
2: Sí, exactamente.
1: Pasamos por Soda, por los Piojos,
2: exactamente.
1: Airbag.
2: Exactamente. Y bueno, y ese es mi estilo de música, pero me gusta mucho escuchar la variedad, todo. Mi hijo, por ejemplo, hace danza latina y, bueno, me encanta cuando baila salsa, así que también escucho salsa.
1: Claro.
2: Abro
0: pero
2: mucho el abanico.
0: ¿No le contaste que vas a ir a salsa?
2: Bueno, están los planes.
0: Era algo que no se podía.
1: Era íntimo, me parece que era algo.
0: Perdón.
2: No, estaba pensando con mi señora.
1: Se escucha en fondo un golpe, ¿eh?
2: Con mi señora salí a bailar de danza.
1: Bueno, muy bien.
0: Ojalá.
1: Pero está bien. Suma para arriba del escenario. Arriba del escenario también uno es un showman.
0: Yo voy a ir a filmar.
2: No,
0: este
2: no
0: día.
2: Quiero que me apoye.
1: No. Pero vos podés ir a bailar con él. ¿Por qué no lo acompañas?
0: No quiero reír yo de él. No, pero bien, te vi el otro día.
1: ¿Por qué se quedó en silencio?
0: No, porque lo vi bien.
1: Lo viste bien.
0: Parece que baila un malambo en mi salsa. No sé, pero bueno, cada uno le llama.
2: ¿Qué? Cierto que lo pusimos a bailar, pero me
0: ahora no se acuerda.
1: Ahora se están acordando. Qué hermoso.
0: No se quiere acordar porque yo bailaba ahí muy fogoso.
1: Claro, vos ahí estabas dando cátedra. Bueno, mientras se siguen pegando, se dicen que no se cuenten intimidades. Un poco de lo que va a sonar el sábado en la sala, ¿con qué más se van a tirar? A ver.

0: Ay, también salen estos duetos. Así, ahí como que se amigan, digamos. Se encuentran.
1: Claro, sí,
0: no, no. Hacemos las paces un ratito.
2: Ratito,
0: no falseamos. No falseamos. ¿Puedo preguntar? Dos titanes que va a haber arriba del escenario, arriba del escenario de la sala el próximo sábado. Y tal vez una pregunta que le puede servir a gente que quiere arrancar en la música, a gente que quiere, o a gente que está arrancando en la música, a distintos colegas, algún chico o alguna chica que está del otro lado escuchando la popu, ¿cómo encontraron su estilo? Digo, son dos voces muy características. Y uno las escucha y ya sabe de dónde viene, a dónde va. Hoy justamente Nico Núñez me decía, ¿te sale la voz del Tano? Y le digo, no, sería insultarlo, o sea, para mí, absolutamente para nada. Pero ella, claro, me salió un poquito, me quema ahí Diego Barrio Durán. Pero ella, de Rosas y Espina, todo el mundo lo grita y lo canta y quiere que nos salga igual que vos, ¿entendés? ¿Cómo es encontrar ese estilo de voz? En el caso de los dos, ¿no?
2: Bueno, en mi caso, como yo venía de otro palo que nada que ver con...
0: ¿De dónde?
2: Y yo venía haciendo heavy metal y todo eso. Nada que ver, nada que ver.
0: No, bueno, bien, bien. Son otras épocas.
2: Pero... Perdón. Bueno, como venía de otra... Era como que también se me buscaba el estilo... donde pertenecía yo. Es como que al principio medio como que... Fuimos probando. Es por acá. Listo. Y sobre todo que te gusta hacerlo, porque vos podés, imagínate hacer un estilo que vos decís,
0: que
2: después,
0: no te identifica.
2: Y después te marca toda tu vida y vos tenés que cantar todo disfrutarlo, viste, también. Y también empezás a querer un montón de cosas que vos no sabías que había en vos, y cuando vos decís, bueno, che, ya tenés tu estilo, esto soy yo. La verdad que no lo podía, cuando me di cuenta no lo podía creer, porque estaba feliz de decir, bueno, cuando la gente escucha un tema va a saber que soy yo, no hace falta que a lo mejor que digan, che, es el Tano, van a escuchar cantar y saben que es un tema mío, viste, y eso, bah, una locura para mí.
0: Y ya, totalmente identitario. ¿Y en el caso tuyo, Batoli?
1: Y en lo personal, bueno, fue algo muy muy particular, porque bueno, uno, por ejemplo, yo siempre quise ser cantante de cuarteto, siempre lo quise ser. Imagínate, me crié al frente del Sargento de Barrio San Vicente, y bueno, lo personal, admiré muchísimo, me acuerdo, el estilo de Gary. Y bueno, fui como fusionando, ¿no? Fui fusionando mi voz hasta que se fue formando lo que es mi estilo. Y mi estilo, bueno, siempre fue para arriba, ¿viste? Yo siempre busqué mis agudos, y bueno, yo me acuerdo patente, por ejemplo, Manolo, cuando me aconsejaba con el tema de los temas, que bueno, él daba el veredicto, y yo siempre me dice, buscate tema de chicas.
0: Claro,
1: al tener la voz, exactamente. Me dice, buscate tema de chicas. Cuando vos busqué tu tema, busqué de chicas, y bueno, él elegía después lo que había que hacer, ¿no? Y me quedo
2: justamente eso. El otro día estaba...
0: No se ríe,
2: le digo yo, el guaso este, digo, ¿qué estilo como Gary que tiene, no?
0: Callate. ¿Por qué?
1: ¿Sabes?
0: Porque la cara.
1: ¿Sabes?
0: No pueden ver en YouTube a las caras, no, que están haciendo
3: Tano. Tremendo.
0: Para. Yo te pido a un pedazo algo de Gary, pero que canta algo de heavy metal, un fragmentito, una estrofa, un gritito, lo que tenga de aquella época, que te acuerdes. Y si no, algo de Gary, vos.
2: No, lo que pasa es que no se lo vas a ver. Yo era mucho hermética, el más fuerte. ¿Cómo hago? Vientos de poder, o sea, acá. No, como que no sé si va a dar.
0: Como que no da, dice.
2: Sí, pero he llevado también algunos temas del rock, tal vez Mañana Vive el Sol, por ejemplo, de Huff.
0: Sí.
2: También lo he hecho, cuarteto. Enseñármelo.
0: Toma, vaya. Ah, es por aquí.
1: Le digo, me imagino vos saliendo del escenario y empezando. ¿Cómo dice?
0: A ver.
2: Las ramas han perdido fuerza ya. Pero empezá con el tono que vos quieras. No, y eso que me decía, tal vez mañana viene el sol, pero tal vez mañana.

0: por Dios.
1: No,
0: sí.
1: Vos te reís, pero no es ese el tema que te dije yo.
0: Ah,
1: te
0: era lento. Por eso
1: era el otro. ¿Viste que lo grabaste solista?
0: Acordate de Laguna Mental.
2: Busquemos la letra en un celu, si querés.
1: El último solista lo canta, le empezás lento. Empezás lento.
0: Sí. Ah, yo te amo.
1: No es yo te amo.
2: Bueno, ya no vamos
1: a buscar. Yo lo voy.
0: Me va a matar el cuco, dice acá nuestro productor. Dice, no se olviden de decir por favor, se los pido. Cuando dice por favor, se los pido.
2: El sábado,
0: no
2: en la sala, la batalla.
0: Y que quedan las últimas dos.
2: Al micro.
0: Quedan las últimas dos por uno.
2: Las últimas dos por uno.
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2: Excelente.
0: Eden Entradas.
2: Excelente. Ya mismo entra la gente al... ¿Y hay algo para regalar? Vamos a preguntar.
0: Vale.
2: Para la audiencia de la
0: Vamos
2: Popu.
0: A regalar lo que usted quiera.
2: Hacemos dos dobles. Y que
0: dos
2: la
0: dobles.
2: Clave sea batalla.
0: Sí, señor.
2: Nombre, apellido, último tres del DNI, ya mismo en el mensajero popular y lo sorteamos.
0: Sí, señor.
2: Mientras esté jugando España. ¿Cómo vienen con el fútbol?
0: Muy bien.
2: Bien. ¿Nervios? ¿Cómo andan los corazoncitos?
1: Yo ya soy campeón, así que...
2: Oh. Claro, él está hablando de su
1: viejito.
2: Otro que se tapa un ojo, acá levanta la mano. Claro, le explicamos a la gente que está escuchando por
1: No,
2: hay gente que se está tapando un ojo, son pira. ¿Y usted hincha de qué?
0: De River, así que no puedo hablar nada, Deme una pala que me entierro bajo tierra solo.
1: Mira lo respetuoso que fui. ¿Algún mensaje mío hacia vos por el tema del campeonato? No.
2: ¿Hubo?
1: No, respetuosamente.
0: No, pero yo me acordé de vos.
2: ¿Por qué se acordó?
0: No te llamé, pero me acordé.
2: Claro, no hubo comunicación ese domingo.
0: No, me acordé de su familia también.
2: Ahí está. Se acordaron de absolutamente todo. Bueno, entonces, hacemos sorteito de entrada, quedan las últimas dos por uno en Eden Entradas, en la página de Eden.
0: Sí, señor.
2: ¿Cómo se preparan para ese día? ¿Hay nervios, hay miedos? Digo, con tanto tiempo de trayectoria, uno dice, esto se sube en el escenario, ni nervios tienen.
0: Hasta que no estoy yo ahí arriba, no voy a estar tranquila. Cuando empiezo a cantar, ya se pasa, ¿viste?
2: Claro.
0: Pero hasta que no estoy arriba...
2: ¿En el caso tuyo, Tali, hay algo de nervios?
1: No,
2: de
1: persona siempre. Siempre está esa adrenalina, que realmente es grata, porque la verdad es que es como dicen, ¿viste? Cuando vos estás enamorado, la cosquillita en la panza.
2: Sí.
1: Bueno, la adrenalina se vive de esa forma también, y creo que esa magia... va a estar hasta que nos toque estar arriba en el escenario, ¿no? La expectativa de cómo te va a recibir el público, etcétera, etcétera. Así que ahí le pase el primer tema.
2: ¿Está listo el tema?
1: Todo
2: mío. ¿Se anima a hacer un
1: pedacito? Todo mío.
0: Hacer un mes.
1: Ah,
0: piano,
2: ¿y algo a capela, se acuerda usted? ¿O le estoy pidiendo una barbaridad?
0: A mí me gustaría hacer algo solista.
2: A ver.
0: Yo te amo.

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0: Por favor, si quieren aplaudir, que aplaudan, por favor.
1: No sean tímidos.
0: Claro. No, porque por ahí la gente no quiere aplaudir, estamos en un estudio de radio, ¿viste? ¿Cómo se preparan? Digo, constantemente hay más para seguir, hay más estímulo, hay más canciones para sacar, para crear, para editar, o por ahí uno se queda con lo que tiene y va resolviendo sobre la marcha, no sé si me explico. Digo, apuntamos, ¿hay novedades de individuales?
1: ¿Vos decís en el repertorio cuando estamos en el baile o lo que vamos sacando nosotros?
0: Lo que van sacando ustedes, de manera más personal.
1: Hará 4 o 5 días sacamos un feed con Claudio, hicimos un día Mi Niña Veneno. Uh-huh. Yo no me di cuenta y se lo mandé a toda la gente que no está en el país ni siquiera. Se lo mandé, así que, bueno, o sea, se lo mandé a ellos, pero...

0: se los voy a dejar por acá para que lo tengan. Sí, estamos sacando cosas constantemente. Siempre vos es como que lo metés sí o sí a lo nuevo, pero la gente, por eso te digo, decide la gente. Yo cuando cometí el gran error cuando empecé siendo solista de agarrar y querer hacer todo nuevo. Y cuando hice una selección, la gente me empezó a preguntar, cuando debuté, te lo juro, ese mismo día me dice, loco, ¿y los temas de antes?
1: ¿Y Rosa y de Pino?
0: Pero le digo yo, ¿no te cansás de escucharlo? No, vine a escuchar él. Ok. O sea, por ahí la gente dice, por ahí ve los haters ahí que dicen, siempre cantan lo mismo. Te lo pide la gente, ¿qué crees que haga? No, no lo voy a cantar porque no le gusta a él que cante siempre lo mismo. No, la gente tiene
1: no se puede
0: que
1: contenta a todo el mundo, tampoco.
0: No, y aparte la gente por ahí a los temas, para su vida, para su familia, para lo que ha significado, los hace clásicos propios, ¿me entiendes? Entonces, ¿quién de esa época no quiere escuchar esos temazos que totalmente, por ahí nosotros no damos cuenta que hacíamos?
1: Yo voy a contar una intimidad, o sea, ustedes me acaban de llevar a muy de niño, sentado en el asiento de atrás, mi viejo poniendo CDs con estos temas, chicos. O sea, yendo o no los domingos a la sierra, al dique San Roque a comer un asadito. O sea, era la musicalización sí, del auto todo el viaje. Entonces son cosas que a uno le pasa que es posta, digamos, es lo que uno vive. ¿Y el estímulo de dónde viene? Digo, ¿hacen covers? ¿Hay alguno de los dos que escriba, que se siente con algún instrumento? ¿Alguno toca el piano, algún otro instrumento?
2: No,
0: la verdad que no.
2: No.
1: Por
2: no,
1: ahí
2: no.
1: El piano, ¿viste? ¿Alguno le ayuda con el tema de las notas?
2: Sí, obviamente, acompaña. Me ayuda el piano, por ejemplo, si te gusta un tema, sí o sí tengo que tener el pianista claro, al lado, para que más o menos me haga la idea cómo queda el tema, por ejemplo, cuarteto.
1: Claro.
2: Pero no componemos, ya va, no compongo, pero...
0: No, porque, a ver, por ahí lo que yo hago, todavía nunca lo he hecho canción. He hecho alguna que otra cosa, creo que si tengo que tener algunos dos temas hechos yo realmente por mí.
1: ¿Puño y letra escrito?
0: Sí, pero oiga, después...
1: O sea, hoy son escritos, son poemas, son
0: sí,
1: historias.
0: Sí, que siempre están ahí, viste, qué sé yo. Algún día me puedo animar y hacer un disco entero de canciones propias inéditas. ¿Por qué no?
1: ¿Por qué no? ¿Por qué no? Por favor.
0: Y bueno, me sigo fundiéndose. Y se fundía el vaso, ¿entendés?
1: Lo importante es que el próximo sábado...
0: ¿Por qué no seguís con los covers?
1: El próximo sábado van a estar haciendo una batalla que se extraña. Va a ser más de 7 años que no hacían esta batalla, chicos. Así que todo el mundo invitado el próximo sábado. Los clásicos de siempre. Dos titanes arriba del escenario. Con la misma gana de siempre. Y bueno, el público no puede faltar, definitivamente, ¿no? Último 2x1 en entradas. Le damos caso al productor.
0: Sí, señor. Favor, antes señor, que nos maten.
1: Sí, por favor. Y ya que le hicimos el mangazo de 2x para la Popo.
0: Encima, o sea, ya está saltando de feliz.
1: Chicos, hacemos algunos temitas más de lo que va a sonar el sábado y los libero.
2: Dale.

0: Y de una esquina del ring, del ring, nos vamos a la otra esquina, algo de lo que va a sonar el próximo sábado en la sala, esta batalla de titanes 2T, Toledo y el Tano, escuchame en la casa. La doble T, vamos a estar teniendo.
1: Me gustó esa, bueno, ese
0: listo,
1: coso.
0: Listo, con un par de entradas gratis.

0: aplauso, qué lindo, chicos. Bueno, muchísimas gracias por llegarse a la Popu, por pasar, por contarnos, por hacernos reír. Creo que nos hemos reído un montón.
1: Bueno, muchas
0: gracias. Nos han contagiado esa amistad que ustedes tienen, creo que con toda la gente, así que...
1: Bueno, muchas gracias. Un cariño. Muchas gracias. Un cariño grande a todos. Bueno, invitados, te esperamos el próximo sábado.
0: Por supuesto.
1: A todos.
0: ¿Diego va? Diego Barrio dice que no falta ni...
2: Durán, lo voy a estar vigilando si usted entra o no entra al baile.
0: Bueno, vamos juntos. Terminamos si acá, no, Diego, y nos vamos.
1: Si no, será escrachado el próximo lunes.
0: El musicalizador de Radio Popular no fue el sábado, no le dio la nafta. Así lo vamos a poner en todos lados.
2: No, también te tengo anotado ahí.
0: A mí también, a Conrado también. Bueno, listo. El creador de la doble T, ahí está.
2: No puede faltar.
0: Chicos, entonces la invitación hecha para el próximo sábado. La doble T se va a estar presentando, va a estar haciendo una batalla después de más de 7 años. Pero que tiene que volver.
1: Exacto.
0: Chicos, por favor.
2: En la sala del Rey Más, creo que fue una, si bien nosotros lo hacíamos en otro lugar, pero creo que lo que fue la sala del Rey fue una de las últimas que hicimos.
1: Exactamente, sí.
2: Así que ahora voy como volvemos al mismo lugar.
0: Nos volvemos a encontrar.
2: Sí, señor.
0: Chicos, gracias por llegarse a los populares.
1: No, gracias.
0: Nos vamos con algo de música, no sé si dice el maestro. Yo voy saludando al equipo, si nos vamos con algo de música. El señor Diego Barros Durán en los controles. Las chicas de redes, Luli y Agus, ¿viste? Ahora lo dije bien. El señor Teo Gómez está con la CM, por supuesto, de Claudio Toledo. Quiere mandarle saludos.
1: Sí, Romy.
0: Nos ha sacado Romy, todo bonito a nosotros. El señor Nicolás Núñez en la producción. Nos quedamos un ratito más los populares. Nos vamos con música y todo el mundo el sábado a escuchar la doble T, la batalla que va a estar haciendo la doble T, estos duelos de titanes en la Sala del Rey.
1: Nos esperamos.

0: Muchas gracias.
1: Vamos todavía.
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0: Corazón sin cara. ¿Quién más? 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

0: Estamos todos locos. Jiménez y los Caligares. Nostalgia, me enseña Núñez como vos estarás loco. Que usted no está loco, me va a decir.
1: Y vos estás loco. Vos estás más loco que yo.
0: Loco de amor.
1: Yo soy la cordura acá.
0: La cordura. Vos.
1: Mañana ni te cuento.
0: Sí, yo sé lo que es Núñez Cuerdo un sábado antes de que juegue la República Argentina, no tú. Por favor, no tú. Gente anotándose por las entradas. Recuerden que la palabra clave es batalla, ¿eh? Digo, porque están poniendo cualquier cosa en el mensajero. Yo no los quiero retar. No quiero que se queden afuera del sorteo tampoco para la batalla del fin de semana entre el Tano y el Tole, que van a estar haciendo en la Sala del Rey. No me quiero equivocar en ninguna palabra. Bien. Batalla, nombre, apellido, último tres del DNI, la palabra clave, batalla. Ay, ay, ay, ay, ay, ay, ay, ay, ay, ay, ay. Vamos a saludar a gente que hoy tiene días por los cuales festejar. ¿Le parece?
1: Sí, me parece excelente, espectacular.
0: Saludamos a los auxiliares de enfermería.
1: Bueno, muy bien.
0: Porque es un laburo muy noble, la gente, viste, el que te alcanza las gasas, el que te alcanza el que le da una mano al enfermero.
1: Tremendo, sí.
0: Laburazo.
1: Sí.
0: Aparte ya...
1: Feliz día.
0: Yo siento que ya ver demasiada sangre me...
1: No estoy.
0: Me afloja un poquito.
1: No estoy. No cuenten conmigo.
0: No, paz. Día Internacional de las Personas No Binarias.
1: Bueno, muy bien, feliz
0: saludo.
1: Día.
0: Saludos para la gente no binaria.
1: Reyes.
0: Día Internacional, yo tenía un amigo que se hacía llamar así. Día Internacional del Tiburón.
1: ¿Del tiburón te gusta?
0: Es un animal interesante. Parece más inteligente un
1: delfín. Me parece medio tonto.
0: No.
1: El tiburón, sí, no. Medio pavo.
0: ¿Pero cómo pavo?
1: Era por Buscando a Nemo.
0: Sí, y bueno, justamente los peces son amigos, no comían.
1: Pero eran pavos.
0: Pero Bruce, el ejemplo.
1: Pero era un tara hasta que huele sangre, bueno.
0: Sí, claro.
1: Y bueno, como es Mbappé, ¿no?
0: Ese instinto que te lleva puesto. ¡Ay, ay, ay! ¿Me quiere actualizar lo que está pasando ahora en el televisor?
1: 17 minutos de este... No, perdón. Anda de nuevo. Dame el pie.
0: Aguante, Bruce, viejo y peludo nomás. ¿Me puede contar qué está pasando un poco en el televisor, Núñez?
1: En su televisor, acá en Texas, 17 minutos de la primera etapa, no se atacan, pero hay mucha intensidad en el partido, 0-0, empatan Francia y España, Conra.
0: Después el loco soy yo y él no está loco, si se va a Estados Unidos para avisar el partido, estamos todos locos.

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0: dejémoslo así. Desacatados, Candu Domínguez. Mi querido Núñez, actualizaciones. Estamos en el... Ah, justo lo agarro, me parece, tomando agua porque estamos en el... Cooling Break. Se me olvidó el nombre. El delay. Dale, vamos.
1: Sí, Conra. Sí. Hay gol de España. Hay gol de España, Mikel Oyarzabal acaba de poner el 1-0 justo en la jugada previa del Cooling Break. Como bien vos decías, el parón, como dijo Messi, la pausa por el agua, como dijo Scaloni. Así que gana España 1-0 en 24 minutos de partido, volverán después de la pausa de hidratación.
0: Tenemos un hermoso día desde acá, desde Córdoba. La verdad que tenemos 24 grados, 8 décimas de temperatura. ¿Te puedo preguntar qué temperatura tenés allá? Digo, porque sabemos que está en verano, que hace calor. Bueno, no sé, ya que te fuiste en este viaje relámpago, capaz que lo fuiste a buscar al otro Colorado también.
1: Sí, porque tenemos acá una temperatura... Sí, lo fui a buscar al Colo. Sí, tenemos una temperatura de 24 grados. Algo, está todo nublado, pinta para una lloviznita. Recordemos que en caso de precipitaciones se para el partido totalmente aquí en Texas. 23 el porcentaje de precipitaciones, muy exacto lo mío, ¿no? Desde ahí es que estoy en el estadio, y la humedad. Sí, impresionante. La humedad del 90%, viento a 6 kilómetros por hora.
0: Qué difícil que es hablar. Gracias, Núñez. Qué difícil que es hablar con el delay, chicos, por favor.
1: De nada.
0: Sí, ya me di cuenta. Epa, moco, todo es que nomás. No hay uno normal acá. Hola, soy Sin de Villa María. Saluda a Analía, que está tomando el té mientras nos escuchamos. ¿Cómo hace para escuchar la radio tomando el té?
1: Sí, ¿no?
0: Difícil.
1: ¿Por? ¿Y si tenés que escuchar con los oídos?
0: Bueno, pero te agarra.
1: ¿O no?
0: Yo, con un mate, sí.
1: ¿Y tomando un té?
0: No, tomando un té. No. Un té tiene que ser... Es una tuya radio, ¿eh? Digo, qué sé yo. Si quieres dejar la puerta abierta, déjala abierta, pero... No, me imagino tomando un té.
1: Sí.
0: Me parece... Me da sueño el té a mí. Me da 12:30 de la noche cuando no me puedo dormir. Eso me da el té.
1: Bueno, no necesariamente. La gente por ahí lo disfruta. Espera.
0: 4:27 de
1: falta la... media hora para el té inglés.
0: Bueno, puede ser.
1: Así que está bien tomarlo antes, porque ingleses no compramos.
0: ¿Nos tomaremos un tecito mañana?
1: Sí.
0: Núñez, no se me vaya a ningún lado, quédese acá, por favor.
1: Bueno, sí, yo estoy acá.
0: Le puedo preguntar, porque es una pregunta que anda dando vueltas. ¿Por quién hacemos hinchada hoy? ¿A quién hincha usted? Tratando de dejar de lado, tal vez... su objetividad periodística.
1: Bueno, perfecto.
0: Tratando de
1: dejar no existe, ¿no?
0: Bueno, pero lo más objetivo que ustedes...
1: Te dijeron eso en la facultad, la objetividad no existe.
0: No, es imposible.
1: Es imposible de lograr.
0: Es inlograble.
1: Porque todos somos sujetos.
0: Sí, bueno, definitivamente.
1: Yo por España. Por España porque siento que es más accesible que Francia en su ataque.
0: Todo el
1: su
0: mundo.
1: Forma de atacar, digamos. Porque ataca muy bien, pero ataca con tenencia. Francia ataca directo.
0: Claro.
1: Nosotros los contragolpes los hemos pasado pésimo. Estoy en Dallas, no en Texas. Bueno, no importa. Después lo corro.
0: Se acordó que estaba mal el móvil. Claro, se tomó mal el ave, mira cuando se da cuenta.
2: Morena.
0: ¡Viva España! ¡Viva España!
2: ¡Ándale!

0: Y olé, nostalgias de España, don Oscar Kelly. Che, le quiero, tengo un montón de saludos para mandar. Maurito Maturano. Marito Maturano. ¿Cómo no saben escribir lo que me mandan, amigo? ¿Lo corrigió? Lo corrigió, no me puede decir que lo leí mal. Primero dice Maurito y después dice Marito.
1: Sí, sí, no, dice Mario. Y después es Marito.
0: Mario, Mauro dice al principio. Nah, vos estás leyendo.
1: Arriba dice Mario.
0: Nah, bueno, pero lo acabo de corregir, dice editado, mira. Bueno, Mario, Marito Maturano.
1: Sí.
0: Le mando un saludito a Mario. ¿Quién más? El que me estaba escuchando. El señor Martín Maldonado. Me dice, hermano, qué pedazo de acústico. Anótame para.
1: ¿De acá?
0: No, otro Martín Maldonado.
1: ¿Otro Martín Maldonado?
0: De otra institución también que. Y le quiero mandar un saludo, por supuesto, a Mark. La está rompiendo, va ganando, por supuesto, mi primo hermano, que hoy está en la cancha. Mirá, acaba de hacer un saque lateral en este momento.
1: ¿Quién?
0: Mark, mi primo hermano. Yo soy Conrado Roberto, y ese nombre no lo sabe nadie, Vicens Saceta. ¿Cómo se llama? Cucurella. Mark Cucurella.
1: Ah, bueno,
0: Saceta.
1: No.
0: ¿Conrado?
1: No, Vicens, no, bueno, sí,
0: Saceta.
1: Sí, no.
0: Soy Saceta.
1: Ya está.
0: No, bueno, pero...
1: ¿Qué?
0: Es más, yo soy el primo mayor, ¿qué? Yo soy el primo más grande. Tiene 28, 27.
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2: Cazor 823, Sergio Paglino 121. Repito, Carolina Cazor 823, Sergio Paglino 121. Y te meto un sorteo express porque así somos, porque así vamos para todos lados y no nos vamos a quedar con las ganas. Hoy vinimos regaleros y teníamos un montón de cosas.

0: Ahora sí. Nos ponemos un poquito circenses, porque nos vamos gratis. Nos vamos gratis al circo. Nombre, apellido, últimos tres del DNI, me dejan en el mensajero y me ponen la palabra circo. La palabra circo, con C, ¿no? Ah, claro, por si la moja.
1: Sí, está bien, bien aclarado. Sí.
0: Nombre, apellido, último tres del DNI, la palabra clave circo. Y estamos sorteando dos dobles para el circo que está en el estacionamiento de Lipe Chango Más. Ahí en Avenida Colón, el 6051.
1: Claro.
0: Ahí nomás del tropezón, ahí cerquita. Sí. Esto Colón derecho, es fácil. Digamos. No hay forma, perdete, no hay forma.
1: Aparte están las carpas. ¡Ah! Si de última te perdiste, mira la carpa.
0: Y aparte, se escucha la musiquita de fondo. Tan, tan, tan, tan, tan, tan, tan, tan. Esa musiquita se escucha.
1: Ajá, era vos.
0: Seguí la música. Sí, y hablando la de la paloma que canta Mayo al ave con Rocío Quiroz. Hoy el día del animal, ¿qué día es hoy? Hoy es el día mundial del chimpancé.
1: Ah, claro, ¿esa era del tiburón?
0: Ya era del tiburón.
1: Sí.
0: Que acá hay uno que me dice, un amigo mío, le dicen tiburón blanco porque...
1: ¿Por qué? ¿Por qué?
0: Es el día de la orca. Qué lindo animal la orca, por Dios.
1: ¿Te gusta la orca?
0: Sí.
1: No me atrae mucho, che.
0: Liberen a Willy.
1: El chimpancé.
0: Liberen a Willy.
1: No lo vi.
0: Si sos de llorar fácil, que te filmen cuando la veas, porque te va a la...
1: No soy de llorar fácil.
0: Que no.
1: Solo el fútbol me hace llorar.
0: Bueno, liberen a Willy y te va a hacer llorar. Ya va.
1: ¿Juega el fútbol? ¿De qué juega Willy?
0: Le pega con la cola. Se defiende. Día de la... Día de la orca.
1: Sí.
0: Día del chimpancé.
1: Sí.
0: Día internacional del tiburón.
1: Mm.
0: Día de apreciar vacas. O sea, lo que hacemos en la ruta cada vez que bajamos...
1: Eso debe ser en India, en algún lugar así.
0: Sí, porque acá son de rica. Día de ser amable con los insectos. O sea, Timón y Pumba, todo para atrás.
1: ¿Qué haces vos con los insectos? Ponele, ves una araña.
0: Vos sabés que... ¿Sabés con quién tuve...? Lo voy a deschavar y te vas a dar cuenta que pega exactamente con el personaje porque lo conoces.

0: Ajá. Estuvimos charlando con el señor Waldo Sandoval.
1: Claro.
0: Amante sí. de la naturaleza.
1: No, no me digas. Waldo.
0: No mata, pero nada, ¿eh?
1: No mata ni una hormiga.
0: Nada, pero por una cuestión de que no puede. Y estoy totalmente en acuerdo con él. Yo veo una tela de araña grande en el patio, viste que por ahí uno no sale mucho al patio cuando se ve en el verano y tuvo todo el invierno sin tocar el patio. Y veo una tela de araña bastante interesante. Y vos decís, qué lindo laburo que hizo la loca. Y es la forma de comer. ¿Con Waldo estábamos teniendo esa conversación? No sé, el día sábado, creo.
1: Mirá vos.
0: Sábado, viernes, tuvimos la misma conversación. Así que no, yo la verdad que con los insectos soy bastante amable. Aparte, aparte la araña también quedan atrapados los alacranes. Y es más peligroso para nosotros el alacrán que la araña.
2: Obvio.
1: Sí, no, en eso sí.
0: Todo lo que mate un alacrán...
1: Hay que dejarlo vivo.
0: Debe existir.
1: Menos los sapos. Patio.
0: No, el sapo.
1: Hay que extinguirlos.
0: Pero el sapo es el mejor animal.
1: Que morir todos los sapos.
0: Pero
1: del mundo.
0: ¿Por qué sos así si se comen los alacranes?
1: Ay, qué asco,
0: pero no sé. Te habrás comido algún sapo.
3: Vamos a grabar en vivo. Vamos a ver cómo sale, ¿eh? Este tampoco lo ensayamos, ¿no?

0: Enganchaditos de los Herrera, nos cantaba el Fran. 16:49, 24 grados, 8 décimas la temperatura aquí en Córdoba. Parece que hoy tengo que aclarar. Humedad 37%, hemos superado la máxima pronosticada para el día de la fecha. ¿Por qué me pasa esto a mí? Querido Núñez, ¿cómo viene el partido?
1: Acá estamos en Dallas, en Texas. La gente que grita, la gente que se abraza. 5 minutos del descuento. Puede ser lo mismo que ustedes ven en su tele, pero es porque tienen poco delay. Gana España 1-0. El gol lo hizo Zarzábal. Y en este momento está dejando afuera a Francia del Mundial. En realidad no afuera, porque jugará el partido de tercero y cuarto puesto. De todas maneras, falta mucho, falta todo un tiempo, ni más ni menos. Así que lo seguimos en la cadena del gol.
0: Bien. Bien,
1: viajó, no me estoy despidiendo, viajó, Conra, ¿eh?
0: Viajó y venía para acá, ya lo escucho más.
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0: obras de arte, por Dios y la Virgen.
1: Esa, qué belleza.
0: ¿Cómo le va, señorita Cele, la gitana Pereira? Qué después de haber escuchado, me muero por ella.
1: Golazazo que le metió a España, Francia, loco. Qué golazo. Yo también voto por España.
0: Estamos todos de lado, no, hoy somos todos.
1: Obviamente.
0: ¡Olé!
1: Tío. Obviamente, la madre patria.
0: La madre patria.
1: Claro que sí.
0: Bueno.
1: Hay que Sí, hay que ir por ella. Ya después, bueno, después veremos quién es la madre del mundo, ¿no?
0: Claro,
1: la madre patria es España.
0: Claro, listo.
1: Y bueno,
0: ¿por qué hacen esto? Todo el mundo mueve algo. No sé, cuando uno habla de lo que sucede. ¿Cómo se prepara usted para mañana sabiendo de que en este instante, mi querida Celia la Gitana Pereira, quedan nada más ni nada menos que 23 horas?
1: Asado sin vino. Sí, porque mañana hay que venir a trabajar.
0: Ah, bueno, está bien.
1: Me va a escuchar mi mamá. Y bueno, el operador.
0: Bueno, está bien, pero usted tiene que venir a hacer el aguante y estar acá.
1: Lo único que pido es recuperar un poquito la garganta, que hoy está con sí, con sa. Así que...
0: Pero la va a recuperar para mañana.
1: Ya está. Habría que haber hecho un... ¿Cómo se llama? Un curso de lenguaje de señas, algo para transmitir la radio por YouTube. Nunca fue tan necesario el streaming como en estos tiempos, como para pasar el teleprompter y decir lo que uno quiere decir. Pero bueno, Conradito, cuidando la garganta.
0: Ahí cuidando está, el carguero.
1: Muy quebrado. Pero bueno.
0: Si me permite, doy los ganadores para el circo. No, ¿me permite? Le va a estar llegando, se van a estar comunicando con ustedes, chicos, directamente. Laura Victoria Luna, 229, y Luis Moyano, 818.
2: Capicua.
0: Mucha L, tiene razón. Laura Victoria Luna.
1: La doble L.
0: Luis Moyano. LL.
1: La triple T.
0: La triple T, claro, y la doble T. Escuché el acústico, escuché un poquito.
1: Hermoso. Lo vi por Instagram.
0: Tomé.
1: Y lo vi también por YouTube. Claro, no, acústicas, me encanta.
0: Se quedan entonces con la cadena del gol, no les robo más tiempo, ya son las 5 de la tarde en punto.
1: Claro.
0: Che, les aviso ahora, está Núñez mirando a momento. Mañana no vengo yo, chao. No,
1: bueno.
0: Yo mañana no vengo, chao. Bueno. Están ahí, están ahí.

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7: ¿Cómo te va? Abrazo grande para todos. Gana bien España. Tiene dos figuras. Fabián Ruiz, amo y señor de la mitad de la cancha, y el espíritu colectivo de un equipo que ha logrado desactivarlo a Francia, sacarle la velocidad, sacarle su mejor atributo. Por ahora gana por un error de Digne que se lo comió a Lamine Yamal, se olvidó de la pelota y le pegó en el cuerpo el penal bien ejecutado por Oyarzabal, pero el espíritu colectivo de España es superior a Francia.
8: Está ganando bien España, dice el ingeniero Gustavo Gutiérrez con respecto a Francia. Nos vamos a meter en una rondita del fútbol de Córdoba antes de hablar de la selección argentina. Hoy habrá conferencia de prensa en este mismo estadio del técnico nacional. Se ha hablado muchísimo toda la semana, ¿no?, del partido, lo que se va a hablar todavía en las horas que quedan de hoy, mañana. Hoy por primera vez se vieron mezclados, muy mezclados, hinchas ingleses con hinchas argentinos. Por ahora viene todo muy tranquilo. En los bares se sientan en mesas al lado, cada uno en la suya, no se han cruzado demasiado, pero ya está esa convivencia que la seguridad entiende hay que tener cuidado porque es un partido de alto riesgo el de mañana.
9: Eso te iba a preguntar, Mauri. Hay titulares en diferentes medios de comunicación que dicen que Estados Unidos lo ve así, como un partido de alto riesgo, pero me deja tranquila esto que decís, que ya se han cruzado hinchas y hasta ahora todo bastante tranquilito, ¿no?
8: Hasta ahora todo tranquilo, pero hay tres cosas, Gitana, que tenemos que tener en cuenta. Primero, sí. 1.600 efectivos policiales. Más o menos lo que un Boca River o lo que un Talleres Belgrano.
9: Sí.
8: Un operativo de los más importantes de la historia en el estado de Georgia. Después, por primera vez se está hablando de entradas truchas.
9: No.
8: Es un detalle para tener en cuenta. Algo que no habíamos escuchado en todo el Mundial, que hubiese venta de entradas truchas. Mucho cuidado con eso. Obviamente es para la gente que ha viajado y a lo mejor en la desesperación compra. No le queda otra y termina comprando cualquier cosa. Claro. Y el tercer tema, no menor, por primera vez en todo el Mundial se está hablando de barras argentinos. Algo que no había pasado.
9: Mauri,
8: no primeras líneas, pero sí muchos barras que habrían viajado en las últimas horas.
9: Es verdad, podría ser el punto número 4, te pregunto, también leí por ahí que se está prohibiendo, se va a prohibir la entrada de remeras con la insignia de Malvinas.
8: Sí, todo lo que tenga que ver con Malvinas, prohibido, no se puede ni remeras, ni banderas, ningún mensaje de tinte político, llamémosle así. Y había otra cuestión que estaba por resolverse, pero es muy difícil de implementar. Están tratando de que los argentinos entren por un lado y los ingleses por el otro. Lo que pasa es que después en la cancha se van a mezclar. Más allá de que entren por lugares distintos, cada uno tiene asignado su asiento. El estadio es con capacidad para 70.000 personas, 70.000 asientos. Y se supone que un ticket, un asiento.
9: Claro.
8: Por lo tanto, no te podés cambiar, no te podés cruzar. Después, cuando empieza el partido, la gente se empieza a mover. Los argentinos tienden a juntarse atrás del arco, como es nuestra costumbre. Y además me parece que lo van a permitir a eso, diría por una cuestión hasta de sentido común y de seguridad. Si vos dejas que los argentinos se amontonen en un lugar, va a ser mejor. Entonces, claro, están todos juntos y quedan separados de los ingleses. Me parece que en ese aspecto va a ser mucho mejor. Nos metemos en una rondita del fútbol de Córdoba, ¿les parece?
9: Sí.
8: Así empezamos a repasar algunos títulos, ya con el campeonato a la vuelta de la esquina, cuando termine el Mundial, el próximo domingo es la final, el sábado el partido del tercer puesto. Sigue ganando España, Nico, 1-0 con Francia.
9: Sigue ganando en este momento, ataca Francia, pero sin tiros al arco. Un partido muy de mitad de cancha, ¿no? Sí, que se queden ahí, ¿no? En la mitad de la cancha.
8: Sí, es como que le está costando mucho, ¿no?
9: Sí, mucho. El duelo de estilos que decía ayer el ingeniero se está viendo claramente.
8: Claramente.
10: Mauri Corto,
8: sí, señor.
10: Es una de las pocas veces que a Francia lo tienen controlado, ¿eh? Después puede pasar cualquier cosa.
8: Quizás a través de la posesión de la pelota.
10: Sí, lo tiene como maniatado, ¿no? Sí.
9: Quizás el primer rival que se animó a atacarlo en serio, ¿no?
8: También.
9: Porque en Marruecos uno se esperaba que lo ataque y no pasó.
10: En el primer tiempo, España también tuvo una muy clara. Ahora, bueno, es como que lo tiene ahí, ¿no? Como que Francia, no sé si desconcertado.
9: Sí, y algunos errores en la salida,
10: sí.
9: ¿no? forzados en Francia.
10: Claro, cosas que no se le han visto antes a Francia, ¿no? Incómodo está incómodo, no tengas dudas, ¿eh? No solo
8: el amigo
10: marcador,
8: Jorge nos dice que está viendo el partido y que por ahora gana bien España, que Francia no ha pateado al arco, lo mismo que decían ustedes.
9: Gana bien.
10: Pero, por lo tanto, Francia te da la sensación de que no es un equipo que necesite una gran jugada o dominarte para hacerte un gol, ¿no? Sino que muchas veces te hace el gol y después te explica por qué te gana, ¿no?
8: Es cierto. Acá el amigo Germán manda foto. Avenida Alem. Está tranquilo en Córdoba el clima. Un lugar donde están vendiendo camisetas, banderas, gorros, pilusos de la selección argentina y una bandera que dice Inglaterra la de tu
10: Mira vos.
8: No, bueno, pero eso no se puede decir por la radio. Tranquilos.
9: Hostia.
8: Hostia, tío. Bueno, ¿qué hay que saber de Talleres, Nico? Los principales títulos del albiazul en un ratito los desarrollamos.
9: Viste que veníamos diciendo, un volante de contención, un defensor central y la zapa a un delantero que pueda jugar por afuera. Bueno, ya tengo nombre del posible defensor central que Talleres tiene en negociaciones y no digo cerrado, pero sí viene bien la cosa.
8: Bien, en un ratito lo charlamos. De Belgrano, Maxi, los principales títulos.
10: Bueno, en un ratito lo vamos a escuchar a el representante, Andrés Imperiale, el representante de Julián Mavilla, ¿no? Ya lo tiene ahí en Punta Fede para ponerlo, confirmando que se va de Belgrano, por cuánto tiempo se va, y también algunas otras novedades que hacen a Jeremías Luco, ¿no? Que por allí también ya tiene todo listo para salir de Belgrano.
9: ¿De qué se ríe?
10: Yo
9: no risueño.
10: No, los feliz, estoy viendo, feliz. Estoy en un gran programa.
8: Che, con amigos. De reojo, voy viendo el partido.
9: Perfecto, bueno, estoy de 10.
8: Tan complicado está Francia que lo sacaron a Barcolá.
9: Sí, pero en Radohue.
8: Sale uno contra el otro, tienen como 15 jugadores, pero no está fácil la mano para los franceses contra España, que sigue ganando por un tanto contra cero.
10: Este fue el cambio de Paraguay, ¿no?
8: Exacto.
9: Claro, el mismo.
8: Claro, sí. Exactamente. Lo tenemos a Fede Borello en doble función, triple. Hoy está haciendo de todo, Fede. Lo reemplaza a Roberto Carlos Prato, que está de vacaciones. Y nos cuenta de Instituto lo más importante. Fede, ¿cómo estás? Buenas tardes.
11: Mauri, ¿cómo estás? Buenas tardes para todos. Bueno, hoy tuvimos la oportunidad de estar en el predio de la Agustina, en el entrenamiento de Instituto. El primero después del receso, en esta segunda parte de la temporada. Así que estuvimos viendo el entrenamiento y después hablando con los refuerzos, con Andrés Meli, con Marcos Ledesma. Bueno, vamos a tener la posibilidad de escucharlos a los dos, los nuevos refuerzos de La Gloria, que va a jugar amistoso con Talleres el sábado, finalmente en el Kempes, ¿no es cierto, Nico?
9: Sí, señor. Mario Alberto Kempes será el escenario finalmente. Sí.
8: Sin público.
11: Sí.
8: Puerta
11: sí,
8: cerrada.
9: Lógicamente.
8: Sí. Bueno, pero es una linda prueba para los dos. Digamos que sería la prueba final antes del arranque del campeonato.
11: Claro.
8: ¡Uy, gol de España!
9: ¡Qué elegante!
10: ¡Me voy a sorprender!
11: ¿Qué, hijo?
9: ¡En cara a España, Dani Olmo! ¡Dani Olmo, la pelota! ¡Gol de España! ¡Qué sorpresa! ¡Gol de España! ¿Quién fue?
8: Una vez que yo lo puedo
9: Pedro
8: ganar.
9: Pedro Porro.
8: Una vez, sí, sí.
9: Pedro
8: sí.
9: Porro. Bueno, está bien, Mauri.
12: Tienes que
9: sacar
12: la cabeza a la cancha, Mauri.
9: Te cantamos muchos goles este Mundial.
10: No, aparte
9: nos merecíamos esto.
10: No, pero aparte que lo... Está bueno. Si era al revés, el gol ya te... Ahí nos íbamos.
12: No, está bueno.
10: Pero sí, a favor de...
9: Pedro Porro.
7: Yo dudé un poquito porque
10: y si no sabes
7: por ahí
10: vos,
7: no
10: Mauri,
7: sé si está o no, pero me parece
10: nosotros
7: que sí.
10: Sabemos todavía acá.
9: Vos, Mauri, si
7: está ahí se está sentando, está festejando Pedrito Porro.
9: ¿Dónde lo
7: está
9: viendo, Mauri?
7: España. Lo estoy viendo en un monitor que ponen acá en la zona de pupitres. Que es un monitor de FIFA, llega en tiempo real prácticamente. Wow. Cuando vos ves el partido, la repetición tiene 2 segundos de delay con respecto al tiempo real. Sí, sí, todo legal. Perfectamente habilitado Pedro Porro. Gana España, qué golpe de escena. Bueno, ¿se está dando lo que quería la mayoría de los argentinos o
9: sí,
7: no?
9: Sí, sí, sí. ¿Para qué vamos sí. a mentir?
10: Habilitadísimo.
7: Sí. Habilitadísimo. Sí, sí, sí, todo legal.
10: Es el segundo, tocando, ¿no?
9: Sí, es el segundo pase así de Dani Olmo. En el primer tiempo, uno de taco
10: ¿cómo bancó el golpe, ¿no? De Upamecano.
9: Y en este bancando el golpe y dejándolo habilitadísimo, sí, a Pedro Porro.
7: Qué buena diferencia que saca España. Sí. Por ahora metiéndose en la final de la Copa del Mundo, no lo puede creer Mbappé, el rostro del francés desencantado con el juego de su equipo, está ganando España en Dallas, 2-0 contra Francia, por ahora se está metiendo en la final del Mundial, le queda media hora ese partido, media hora por lo menos. Estábamos diciendo, Nico Fede, que el amistoso del sábado de alguna manera va a ser para los dos una prueba fuerte, importante, tanto para la gloria como para la T.
9: Sin dudas, sin dudas. Por el lado de Talleres, bueno, hacer lo que hizo el otro día, poner a los refuerzos en cancha. El otro día ya estuvo Riquelme en cancha, ya estuvo el propio Fattori, obviamente Unzain hace dos partidos que viene siendo el arquero titular, así que estamos hablando de una prueba interesante para Talleres.
11: Y para la gloria también va a ser el cuarto amistoso de Instituto, porque recordemos jugó con Peñarol, con Estudiantes, con Belgrano y ahora con Talleres. Respecto al amistoso con
10: ¿sí?
11: de Instituto con Belgrano, me contaban que se notó mucha diferencia en cómo llegaron al partido.
10: Ah, por el rodaje.
11: Sí. Y pasa que Instituto ya había jugado amistosos antes.
10: Claro,
11: ya había jugado dos antes.
10: Dos, es el tercero.
11: Claro, el tercero fue el de Belgrano.
10: Claro. Belgrano era el primero.
11: Claro, que se notó mucha diferencia en la velocidad de los jugadores, en cómo estaban claro. en cuanto a ritmo.
10: Mira, sí, sí, bueno, era algo que el ruso imaginaba en la previa, ¿no? Pues decía, era lo que decía el...
7: Acá lo estoy viendo en Osai, allá mal,
10: Diego, por la duda, levantó las manos, yo no quería
7: por
10: cábala seguir
7: nada.
10: Hablando.
7: El asistente
10: y
7: levantó,
10: de concentrarme.
7: Pero todavía no mostraron la repetición, era un golazo de Yamal, estaba en Osai, estaba en Osai.
10: Sí, sí, top sí. Side.
7: Por eso no los interrumpí, no dije nada. Parecía clarito el fuera de juego de Yamal, igualmente era un golazo.
10: Pero Mauri, si nos interrumpí por esto, por un gol de España,
9: sí.
10: recontra sirve.
9: No, igual ya está,
7: No digo que
9: ya
7: sea baile.
9: Sí, tampoco
7: no
9: sea
7: digo
9: grande.
7: Que sea baile,
10: no,
7: porque entre dos selecciones de este nivel, baile es mucho, pero le está ganando muy, muy, muy bien España a Francia.
9: No, aparte 2-0 contra Francia y a esta altura del partido, de algún lado me suena.
10: Claro.
7: Es verdad.
9: Por favor.
7: Simplemente antes de la pausa, le pedimos al ingeniero Gustavo Gutiérrez que nos deje una idea, un concepto de cómo vela la selección argentina. Ya vamos a comentar nosotros lo que nos parece, qué pensamos que puede pasar, qué tendría que hacer el técnico. Creo que hay una gran, gran pregunta. ¿Lo sacará a De Paul? ¿Lo tendría que sacar a De Paul? Porque hay mucha gente que coincide en que De Paul no está jugando bien, pero que no lo sacaría, aunque no esté jugando bien. Ya lo vamos a escuchar en un rato a Rodrigo De Paul, y con lo que dijo, casi que convence de que hay que ponerlo, porque parece tener muy claro qué es lo que se juega mañana y cómo hay que jugarlo. El tema es que muchas veces tenerlo en la cabeza no significa después poder trasladarlo a los pies. El ingeniero Gustavo Gutiérrez nos dice cómo ve a la selección argentina para el partido de mañana. Ingeniero, te escuchamos.
13: Argentina con grandes posibilidades frente a un Inglaterra que no es un super equipo. Vamos a ver si Scaloni hace cambios para el partido de mañana, pero definitivamente es un palo y palo, No, a Inglaterra no es un gran equipo. Argentina con un par de cambios me parece que puede plantear el partido de igual a igual.
7: De igual a igual, dice el ingeniero. Gitana, ¿querés arrancar con tu pálpito o después de la pausa?
9: Después de la pausa, porque no es un pálpito. No es un pálpito. No.
7: ¿Qué sería?
9: Un deseo.
7: Un deseo. Ah, no es lo mismo.
9: No es lo mismo. No, exactamente, es lo mismo. Mauri. Dejé la bola de cristal.
10: Ojo
9: esa.
10: Que venimos bien con la bola de cristal. Tené cuidado con lo que dejas.
8: No, ahora se dice mucho que hay que manifestar las cosas. Está hay bien que, dicho.
9: Exactamente, por ahí viene el deseo mío. Exactamente.
8: O sea, Mauri, que vas a manifestar.
9: Voy a manifestar
8: lo que querés que pase mañana. Bueno, sí, ahora manifestamos una pausa. Por lo pronto creo que nos va a salir y a la vuelta seguimos con la cadena del gol.
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0: grados en todo el país, la temperatura hermosa, primaveral y casi verano. 24 grados 8.
1: ¿Se fue a comprar?
0: ¡Ay, qué rico la playadito! Mirá. ¿Vos tenés, Mauri, por ahí una playadito?
2: Sí. No acá encima conmigo, pero sí tengo de la amarilla, que es mi preferida.
0: ¡Qué rico!
2: La roja también es muy rica, ¿eh?
3: Sí, muy
0: buena. ¡Qué cosa rica, che! ¿Cuál es la diferencia?
2: Ahí veo que tienen playadito, pretty, no falta nada. Bueno, están completos.
0: Ah, sin palo está. Ah, mira.
2: Sí, sí. La roja es sin palo, sí. Es un poquito más suave, me parece. Pero rica, rica. Está bueno para ir intercalándolas cada tanto. Un poco la hierba común, la tradicional, y otro poquito la roja.
4: La roja es más fuerte.
2: ¿Más fuerte?
0: Roja, claro, porque es más polvo.
4: Sí, sí, sí.
0: Mi
4: sí,
0: mamá la mezcla las dos.
4: La probamos, la estamos probando acá.
2: No está mal la mezcla, no está mal. Sí, sí, mucha gente que hace eso. Hay mucha gente que la cuela también, que le saca el polillo con un colador. Bueno, cada uno tiene su costumbre, su, ¿no? Qué sé yo. La gitana dijo que
1: está
2: iba
1: tentado
2: a visualizar
1: muy bien
2: lo que puede llegar a ocurrir o lo que ella quiere que ocurra mañana. Acá dice Gabriel, anoten esto.
0: Sí.
2: Si llega a ganar España, somos campeones del mundo.
1: No, bueno.
2: Bueno, Gabriel, muchas gracias. Por acá, Lucía dice, creo que Argentina va a ganar por penales, sufriendo, pero pasamos. Bueno, hay oyentes que también quieren hacer pronósticos.
5: En los tres campeonatos de la escaloneta, el capítulo de los penales estuvo.
2: Estuvo. Sí. Por ahora, en los capítulos de la escaloneta siempre hubo un partido en el que ganó muy bien, jugando un altísimo nivel, cosa que todavía no pasó, y uno por penales, cosa que todavía no pasó. ¿Cuál pasará de las dos? Si es que alguna pasa. Bueno.
1: O las
2: esperemos
1: dos.
2: Que
1: si pase,
2: o las
1: que
2: dos.
1: Pase, que pase las dos.
2: Claro. Bueno, Países Bajos no estuvo muy lejos de las dos, porque jugó muy bien Argentina ese día, se lo empataron increíblemente al final y después terminó pasando por penales. Gitana, ¿qué manifestás para mañana?
0: Que sea exactamente el mismo resultado del enfrentamiento entre Argentina e Inglaterra en el 86.
2: 2-1.
0: Lo manifiesto.
2: 2-1. Bueno.
0: Me va a doler ese uno de ellos, ¿eh? Pero bueno, así grito más y tengo un poquito más de bronca.
2: Argentina ganaba 2-0, descontaron 2-1.
0: Sí.
2: Y el Vasco Larticoechea saca con la nuca lo que hubiese sido el empate de los ingleses. El nucazo del Vasco. Una salvada como, no sé.
0: Como la puede hacer el Dibu, como la puede hacer
2: puede
0: el Dibu.
2: Ser la del Dibu o la de Paredes el otro día. Una de ese tipo.
1: La de Mascherano, ¿te acordás? Contra Países Bajos.
2: Con Schneider. La del Vasco más todavía, porque entraba esa pelota, no había forma.
0: Sí.
2: La sacas con la nuca increíblemente casi adentro del arco. Maxi Molina, que venía con el pronóstico presto.
1: Pasamos, yo no sé, qué sé yo. No me animo a dar un palo, un número, no sé. Yo creo que pasamos.
5: ¿Pero por qué no?
2: Pasa Argentina.
1: Porque no lo presiento.
2: No lo presiento.
0: ¿Qué no presentí?
1: El resultado. No, que pasamos, sí. Ojalá sea... ¿Qué jugamos con la azul? Contra Jordania, ¿no?
2: Sí.
1: 3-1. Estaríamos
2: 3-1.
1: No estaría mal.
2: No, 3-1.
1: No estaría mal. Bueno.
2: ¿Sabés entre qué? Paréntesis, lo sacan a Olise.
5: El lunes, espérenme.
2: Pudo haber sido expulsado. Metió un patadón.
1: Y entra, Olise Diñez, sale.
5: Entra Cherky.
2: Entra
1: Cherky. Teo Hernández.
5: Causó poquito.
2: Bueno, Maxi dice que Argentina pasa. Nico Núñez, ¿qué dice?
5: Yo digo que...
1: Está tranquilo, está relajado.
5: ¿Qué voy a estar relajado?
1: Ay, ahora
5: soy un manojo nervio.
0: Si tiene una campera con casi 30 grados, imagínate, no sé.
5: Yo digo que de ganarle hay que hacerlo en los 90.
2: En los
5: 90. No veo al equipo...
1: Que tenés dudas físicas.
5: Dudas físicas, pero muchísimas dudas físicas. No veo al equipo pudiendo jugar 120. No
2: yo pienso lo mismo.
5: No lo veo.
2: Que puede ganar Argentina y si puede ganar, gana en los 90.
1: ¿Pasamos o no pasamos?
5: Tengo 1-0. Fe en los 90. Tengo fe en los 90, sí.
2: Nico dice, en los 90, yo también. 1-0 en los 90.
1: Es que más de eso, Mauri.
2: No se puede pedir.
5: Creo que puede ser.
2: Más no se puede pedir.
5: Durísimo.
2: Fede Borello, ¿cómo la ve?
4: Partido difícil.
2: Difícil.
4: Ganamos 2-0.
2: 2-0. ¡Epa!
1: Bueno, el resultado está bueno.
2: Sí. Bueno, pero...
5: Ya
2: va parejo
5: no
2: hasta el final.
5: Digo nomás. Digo nomás.
1: No,
5: digo nomás.
3: O sea, bueno.
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2: En una de esas, Mauri también sabe que se debe un gran partido, ¿no?
3: Sí.
2: Viste esos futbolistas que saben que se debe un gran partido.
3: No tengas dudas.
2: Claro.
3: Sí,
2: ¿viste los otros días cuando lo sacan, cómo se queda?
3: El primero en que se da cuenta.
4: ¿Cómo fue la última actuación de De Paul?
3: Porque
4: después del partido, yo recuerdo las palabras de Scaloni en la conferencia de prensa, en donde él dijo, por favor, corríjanme, tenía pensado hacer algunos cambios, pero hoy los jugadores me demostraron que... como que se fueron rearmando entre ellos, ¿no? No puedo citar específicamente lo que dijo Scaloni, pero lo que yo entendí era como que... Él dijo, a ver, voy a cambiar, no, les voy a dar una chance más. Y es como que...
5: Vio que por el equipo se acomodaba.
4: Claro, como que se acomodó y que... ¿cómo decir? El rendimiento o la respuesta del equipo a él le dio como esa tranquilidad de que así como estábamos bien. Me dio esa sensación de Scaloni. Para mí no creo que lo saque a De Paul.
5: Tampoco creo que lo saque. Me parecería es una decisión muy fuerte en el caso de que la tome. Ahora también hay algo, si uno repasa en qué momento viene saliendo De Paul, al principio del Mundial era el cuarto o quinto cambio. Más adelante del Mundial pasa a ser el segundo o el tercer cambio. E incluso a veces el primer cambio. Y eso significa mucho en este tipo de jugadores. Incluso hay un partido en el cual él sale un poquito enojado, medio fastidioso. Creo que fue Cabo Verde. El día de Cabo Verde me parece que salió medio enojado, como que no estaba muy conforme ni de acuerdo con el cambio.
2: Pero los otros días sale resignado, ¿no?
5: Medio resignado, ¿sí? Están escuchando de fondo en este momento que están probando la pantalla gigante del estadio, el sistema de sonido. Les contamos a los que se sumaron un poco más tarde que estamos en vivo y en directo desde el escenario donde va a jugar la selección argentina mañana. ¿Cuánto le queda a esa victoria de España, Nico, sobre Francia?
6: Le quedan 10 minutos, va ganando 2-0 de España contra Francia. No, en este caso sería
4: un flamenco.
6: Siga. Dice que tiene que seguir con esa música y le decimos que está bien.
4: A ver.
6: Uy, por Dios. No, y ya lo veo.
4: Decilo, Mauri, decilo.
5: No. No pasó nada.
6: La tacada de Unai Simón.
5: Salió fuera del área el arquero de España y después cuando volvió la atajó. No pasó nada.
6: Salió muy lejos.
5: ¿Cómo ganando 2-0 España contra Francia?
4: Me encanta cuando sale el arquero. Cómo me encanta a mí particularmente cuando sale la arquero.
5: Cuando sale bien.
4: Sobre todo eso pasa en los equipos que van perdiendo, ¿viste? Que el arquero sale y dice,
5: claro.
4: Ay, me pone ahí ese juego en corazón puro, ¿no?
5: Mauri, o cuando va a buscar el cabezazo sobre el final del partido para tratar de empatarlo. Sale una vez cada tanto, pero cuando sale, qué lindo que son esos momentos.
4: Es verdad.
5: La música está a pleno, están pasando imágenes de banderas de Inglaterra y de Argentina. No puedo mostrar todo eso porque en la pantalla gigante del estadio además están pasando el partido y por una cuestión de derechos no se pueden tomar imágenes del encuentro.
6: ¿Esa es
5: obviamente
6: la cancha de Egipto, Mauri? ¿La misma?
5: ¿Cómo?
6: ¿Es la cancha de contra Egipto?
5: Claro, exactamente, la del partido con Egipto. Atlanta, sí señor. Atlanta, Kansas, Atlanta era el camino. Miami, Cabo Verde, Atlanta, Egipto. Kansas el otro día el partido con Suiza y ahora toca Atlanta nuevamente contra Inglaterra. Es uno de los estadios más espectaculares de todos.
6: Y eso te iba a preguntar, ¿cuál te flechó más? ¿Cuál te gustó más?
5: A mí el que más me gustó fue el de Dallas. Me pareció el estadio más lindo de todos. El de Kansas es bárbaro porque tiene mucho clima de fútbol. Porque Kansas es muy parecido a Argentina. Son muy del fútbol americano, son muy fanáticos como nosotros, no del fútbol, sino del fútbol americano. Mahomes viene a ser el

0: sí, de ellos. Claro. El otro día creo que lo mostraron en la pantalla,
1: sí,
0: de la tele.
1: Sí, se vino abajo el partido.
0: Y cuando lo mostraron, el, sí, estadio se vino abajo. Tremendo. Y además tiene una acústica que hace que parece que la gente se mete en la cancha. Es un estadio espectacular. Solo que no tiene tanta tecnología como este. Este es un estadio cerrado y tiene calefacción y aire acondicionado. Y en el de Kansas, si llega a llover, por ejemplo, te mojás porque no tiene techo. Pero es un estadio bárbaro. La verdad que son espectaculares todos. El más flojito diría que fue el de Miami. Un estadio muy modesto, mirá, muy normal.
2: Uno se imaginaría quizás Miami más futbolero y, claro, y no tanto Kansas, Dallas, y es todo lo contrario.
0: Exactamente, sí, lo contrario. Lo que pasa es que originalmente son estadios de fútbol americano.
2: Claro.
0: Están hechos para eso.
2: Son gigantes.
0: Y no tanto para el fútbol nuestro, digamos, pero son espectaculares todos.
2: Está,
0: grandísimos, grandísimos
2: está
0: estadios con un clima.
2: ¿La liga de fútbol americano?
0: Sí, está en receso.
2: Sí.
0: Sí.
2: Ah,
0: en,
2: claro,
0: verano. Muere todo,
2: muere,
0: no queda nada.
2: Mira vos.
0: No juegan a nada, porque no queda gente. Se va todo el mundo de vacaciones. Y los chicos vuelven a sus casas de las universidades, por ejemplo, ¿ah? Y entonces no queda nadie.
2: Claro, porque
0: y
2: si no,
0: no
2: está lindo,
0: hay ninguna
2: para
0: actividad,
2: una,
0: nada. Yo veía anoche un partido de la NBA de verano, de esos de...
2: Sí, tipo amistosos, pretemporada.
0: Exacto. No había nadie en la cancha.
2: Claro.
0: Nadie, nadie, nadie. Estaba vacío el estadio. Claro, y ahí entendés por qué en esta época del año no juegan. Y además por el calor, hace muchísimo calor. Claro. Más allá de que muchos estadios tienen
1: refrigeración,
0: pero no todos. Y obviamente aprovechan para el descanso. ¿Tiene el Central Talleres, decía Nico Núñez, en los títulos?
2: Lo tiene apalabrado, lo tiene en negociaciones. Diría avanzado a esta hora. Por supuesto que son negociaciones, puede pasar de todo. Pero Valentín Facendini es el nombre que gusta, el nombre por el que se sentó a hablar. Defensor central zurdo de Unión de Santa Fe, inferiores en Boca Juniors. Bueno, no sé si lo vos, Maxi, seguramente sí, lo tenés.
3: Perdón.
2: Recontravisto, Valentín Facendini, me parece.
3: Es bueno, juega bien,
2: sí,
3: claro,
2: puede ser muy interesante ahí con Román Riquelme.
3: Sí. Bueno, y Santi Fernández.
2: Y Santi
3: también,
2: Fernández,
3: ¿no? Claro.
2: También, que no hay que, claro, no hay que dejarlo de lado.
0: Sí. Me contó Nico Núñez de Facendini, ellos lo vieron obviamente todo el campeonato.
3: Claro, Unión, con Unión.
0: Es un grandísimo jugador, muy buenas condiciones técnicas, solo que le costó afirmar. Se vieron que no fue mucho titular.
3: No.
0: Alternó.
3: Claro.
0: Pero tiene muy buenas condiciones, muy, muy, muy buenas. Es un gran proyecto.
2: Y
0: por lo tanto,
2: para justamente el dato que dábamos el otro día, que Sampaoli pide jugadores a los que siente que puede potenciar, me parece,
3: claro,
2: que entra,
3: sí,
2: entra perfecta en esa descripción.
0: Sí, señor.
4: Fede Borrego, para una,
0: diga,
4: pregunta. ¿Facendini no es zurdo?
2: Sí, y Riquelme también.
4: Riquelme también.
2: No sabía,
4: sí,
2: que ibas a ir por ese lado.
4: ¿Y entonces?
0: Y entonces,
3: ¿será lo que pasa
2: Santi?
3: Lo que pasa es que ha quedado, no está Catalán, no está Palomino,
2: no está Gut.
3: No está Gut.
0: ¿Y Santi? ¿Le falta un poco de experiencia esa defensa,
3: sí,
0: o no?
3: Me parece que sí.
4: Pero además Santi ha jugado más de 6 que de 2 también.
2: Sí, sí, pero eso creo que sería lo más
3: una
2: fácil
3: de perfil,
2: solucionar.
3: Claro. Ahora, centrales jóvenes, ¿no?
2: La, sí, otra es que vuelva a la línea 5, Sampa.
0: Bueno. No sería una locura.
2: No.
0: Tratándose de Sampaoli, no sería, claro, una locura. No. Que,
3: claro,
0: juegue con 3 atrás.
3: Uh-huh.
0: Bueno.
1: La cara de Mbappé, ¿no?
0: Sí, sí, está, queda nada. ¿Cuánto le queda, Nico, a la victoria de España?
2: 4 minutos y lo que agreguen, que suelen ser 5 más por lo menos, así que le queda un buen rato el partido, sí.
1: Nunca lo vi tan...
2: Lo veo derrotado,
1: sí,
2: a Francia.
1: No, sí, totalmente.
2: Los
3: como resignado, ¿no?
2: Sí, sí, sí.
0: Enojado. Esa es la palabra. Resignados.
3: Sí.
0: No están sacados, pero
3: no,
0: están resignados.
3: No.
0: Muy difícil, y ahora clava 2 goles Francia.
3: No,
0: es muy difícil que Francia tenga alguna chance de revertir esta historia.
2: ¿Y España, Mauri, llega sin tiempo extra a la final?
0: Sin alargues.
2: ¿En serio?
3: No. Están nuevos estos tipos.
0: Sí.
3: No, bueno.
0: Ojo. Y algo que decíamos ayer, se van agrandando a medida que van pasando partidos.
3: Sí. Fue
0: eso,
3: de menor a mayor.
0: Sí,
3: como en el 2010.
0: De menor a mayor.
3: Como en el 2010, ¿no?
0: A eso le tengo miedo. En el 2010 arrancaron perdiendo
3: el primer partido lo perdieron.
0: Y
3: pasa
0: después,
3: que esos equipos que se agrandan en pleno mundial o que encuentran el funcionamiento en pleno mundial
0: son bravos.
3: Son bravos.
0: Hay una,
3: ¿eh?,
0: falta de Yamal, la Adogüe al borde del área,
3: sí,
0: fue afuera. Fue afuera. Afuera. Sí. Fue afuera. Tiro libre peligroso para Francia.
5: Che, no sé,
0: Fede Borello había prometido protagonistas de la gloria. Hubo entrenamiento abierto. Hoy se pudo charlar con los refuerzos,
4: sí,
0: Fede.
4: Señor, lo escuchamos a Marcos Ledesma mientras el VAR revisa que no sé si fue adentro. El nuevo arquero de Instituto esto dijo.
6: Pero bueno, se van a encontrar con un arquero como le dije antes, un arquero que va a laburar a morir, que va a achicar el margen de error en lo que se pueda, va a aportar a sumar al equipo desde atrás, desde la seguridad, por ahí, desde esa conducción que por ahí el equipo necesita. Y bueno, después me considero un arquero sobrio, simple, sencillo, que a la hora de responder tiene que estar.
7: Marcos, ¿qué balance haces de tu carrera? Por ahí te tocó atajar mucho en Barracas el año pasado, este año no tanto.
6: Sí, bueno, el año pasado lo hice con regularidad ahí en Barracas. Sentí que fue uno de mis mejores años profesionales en mi carrera. Y bueno, este año por cuestiones por ahí extra futbolística o alguna que otra cosa no se pudo dar, pero nada, llego con todo el año jugado el año pasado, con buenas sensaciones, estoy entrenando bien, me siento también muy bien, así que nada, con mucha fe e ilusión en lo personal también de que las cosas salgan.
4: Ahí está, Marcos Ledesma.
0: Dice que fue uno de sus mejores momentos en Barracas.
4: Sí,
0: mirá vos.
4: Sí. Y bueno, que este año no atajó por motivos extrafutbolísticos. Fue titular en el amistoso con Belgrano y entiendo que se perfila para ser el titular en este semestre. Más allá de que uno tenía algunas dudas, que no llegaba con mucho ritmo, con mucha continuidad. Bueno, se perfila para arrancar de titular.
0: Bien, muchas gracias, Fede. Habías dicho, Maxi, que podíamos escuchar al representante de Mavilla, que finalmente va a buscar minutos. A ver, es un chico muy prometedor. Yo no lo descartaría, Mavilla, con un futuro más adelante en el cual nos encuentre nuevamente hablando de él. En Belgrano no terminó de arrancar, pero bueno, a lo mejor encuentra minutos y crecimiento.
3: Claro, en Sarmiento de Junín, esto dice su representante, Andrés Imperiale.
8: Bueno, ahí estamos ultimando detalles para que vaya a préstamo a Sarmiento de Junín. De no mediar inconveniente, yo creo que esto se va a terminar cerrando. Estamos todos ahí con los partidos del Mundial, así que perdemos un poquito de tiempo con eso, pero de no mediar inconveniente, yo creo que se va a convertir en jugador de Sarmiento de Junín a préstamo desde Belgrano.
3: ¿Bajo qué condiciones sería, Andrés? Digo, ¿cómo sería? Decías recién, me parece a préstamo, contaste.
8: Sí, iría a préstamo ahí. Belgrano va a tener las opciones de una repesca, que bueno, es lo que te digo que estamos terminando de definir y esos detalles en definitiva que hacen que una operación por ahí se demore un poquito más, pero ya está todo prácticamente listo para que Juli pueda ir y pueda volver a tener un poquito de protagonismo en otro lugar.
3: A préstamo dijiste, ¿qué será? ¿Por un año? Digo, ¿bajo qué condiciones?
8: 18 meses, la idea es 18 meses, pero como te dije, Belgrano sigue confiando en Julián, entonces está solicitando ahí ponerle repescas, con lo cual hay que terminar de definir eso, porque...
3: Bien, hasta ahí el testimonio de Andrés Imperial, el representante de Julián Mavilla, confirmando que finalmente su carrera va a continuar, su carrera futbolística, en Sarmiento de Junín.
0: Bien, gracias, Maxi. ¿Cuánto le agregaron, Nico? A España 2, Francia 0.
9: Una vida le agregaron. 7 minutos más, sí. Quedan 6 de esos 7. Y en este momento, tenencia de España. Vamos a ver si la mantiene.
0: Pateó muy feo Mbappé el tiro libre que habían cobrado al borde del área. Está ganando España. Por ahora se está metiendo en la final del Mundial. ¿Qué dicen los oyentes, Gitana, en el mensajero de la Popu?
10: Gitana, yo hice promesa como para Belgrano. No los veo ni los escucho a los de Argentina. Y me da suerte, dice Gladys. Yo no podría.
0: No podría.
10: Y además agrega, y no lo tiene que sacar a De Paul, porque es la cábala. Es el punto de ayuda espiritualmente a Messi.
3: Pero no lo vi.
10: Me encanta.
3: Bueno.
10: ¿Sabe que pero no le quitó una pelota a nadie?
3: Pero no, bueno.
0: Está muy bien.
3: Hola, está aferrada a las cámaras, está bien. Sí,
10: bueno, dale, hola, gitana, soy el Luni de Balnearia. Ganamos 2-1. Y soy el que lo alimenta el colorete con miel, dice.
0: Ah, muy bien.
10: Gran apicultor. ¿Será?
0: Sí.
10: ¿Será?
11: No sé. Colorete. Sin vos, el Mundial no tiene gollo.
0: Y queda poquito, no nos queda nada. Se termina el Mundial, van a quedar 3 partidos.
10: Oh, Ay, no, voy a extrañar el Mundial. Ahora, ¿qué voy a hacer, Mauricio? Yo con el Mundial más o menos la piloteo, pero entre Talleres, Belgrano, Instituto. ¿Voy a hablar solo de Talleres?
0: Alguna vuelta le vamos a encontrar. ¿Nos queda una pausa? Creo que sí, nos queda una. Estamos ya sobre el cierre, 5 minutos para el final. Ganando España 2-0 Francia por ahora, metiéndose en la final del Mundial.
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1: Dedicado para vos, Messi, por tantas alegrías que nos das.

0: Estamos ya en el último ratito de la cadena del gol en la Popu. A propósito de último ratito, ¿cuánto le queda a la victoria de España, que será finalista del Mundial?
1: No le queda nada, le queda un minuto y medio nada más. Lo que por ahora es 2-0, abre Cucurella, se la lleva la Mensa mal contra el fondo. No quieren saber nada los españoles de jugar. Y Francia, que por ahora no se la saca, así que lo controla España.
0: Hubo entrenamiento abierto hoy de la selección argentina. Hablaron, entre otros, Rodrigo De Paul, a quien escuchamos hace un ratito. ¿Lo podemos escuchar a Montiel, Fede, que fue otro de los que habló?
2: Bueno, vemos todos los videos que nos llegan en las redes. Vemos cómo la gente lo vive, cómo el argentino lo vive. Estamos muy agradecidos. Y bueno, estamos muy contentos de afrontar una semifinal del Mundial.
0: Contento, dice Montiel, de afrontar una semifinal de Mundial, que ven todo lo que les llega, todo lo que la gente les envía a través de las redes sociales, no se pueden abstraer del clima, es una obviedad. Empieza a festejar España, quedan 30 segundos, ya está. A esta hora, ¿qué se imaginan ustedes que pasa en el plantel argentino? Que lo están festejando, que están sintiendo un poco de alivio.
3: Mauri, lo que pasa es que se va el gran Cuco de este Mundial.
0: Se va el gran Cuco.
3: El que se le caía el candidato, claro.
1: El que se le caía el gol con menor. Poquito.
3: Claro, o sea, claro. No era Mauri no sufrió nunca España, o sea, salvo contra Paraguay, que le costó, pero incluso cuando se tuvo que meter al barro, se metió, lo ganó.
4: Pero no, ganó nomás. Pero pará, porque queda fuera el gran Cuco, pero ahora tenés otro gran Cuco.
0: Ahora viene otro.
1: Bueno, sí, pero por lo menos
4: le hicieron un solo gol en 7 partidos.
1: Por lo menos parece gol, más terrenal, Fede.
3: Pero sabes que noto, yo sabes por qué lo comparo.
4: Pero hoy lo borró a Francia.
3: No, sí, totalmente, pero ¿sabes por qué lo veo más cerca? Por el ritmo de juego. Yo le tenía miedo a Francia por el cambio de ritmo, por la velocidad.
0: Cambio de ritmo.
3: Lo que pasa es que hoy, si un equipo que se va como Francia de esta instancia, decíamos la pechó, ¿no? No pateó el arco prácticamente, nada.
1: Fue muy poquito.
3: Yo esperaba en algún momento rebeldía, Mauri, dije, en algún momento Francia se impone. Va a tener
0: se
3: reacción.
0: Terminó el ciclo de Deschamps, que va y lo abraza a Mbappé. Ha tenido un grandísimo Mundial Mbappé, pero bueno, se quedará con sabor a poco. Tendrá que viajar a Miami, Francia, para jugar tercer puesto el próximo sábado. España se va a New Jersey, donde el domingo será la final del Mundial.
3: Francia como si nada, ¿no?
0: Nada.
3: Yo me quedé esperando algo.
0: No te digo,
3: pegar una patada, hacer algo, pero no me hizo nada.
1: Un tiro, pero
3: viste como que se entregó rápido, me pareció, ¿no?
1: Sí, disminuido, muy disminuido. Y repasando así rápido el Mundial
3: de ese equipo que te avasallaba, ¿no?
1: Sí, el Mundial de España, repasándolo rápido. Empató con Cabo Verde.
0: Sí, sin goles.
3: Y ahí todo decimos,
1: después
0: flojito partido de España ese día.
1: Claro, después
0: más allá de que mereció ganar,
1: golea,
0: pero flojo.
1: Golea mal a Arabia Saudita. Y le gana, en realidad lo gana Muslera ese partido contra Uruguay.
0: Sí, los errores de Muslera. Sí.
1: Después, contra el mismo Austria que habíamos ido nosotros, parecido el resultado, fue 3-0, nosotros 2-0. Pero empieza contra los europeos.
3: Lo que dice Fede es cierto, que no le comenté, pero gana los partidos con los goles de Merino, los ganó al último, ¿no?
0: Sí.
3: El anterior y el otro. O sea,
1: claro.
3: Yo lo veo más cerca desde lo futbolístico. A mí me parece que una cuestión de ritmo de juego, podemos llegar a estar más cerca, ¿no?
0: Así yo creo
3: que pasar
0: lo
3: mañana. Me parece que España tiene otra forma, no te avasalla, no se impone con bravura, sino que te gana jugando, más pelota al pie.
1: El estilo de España le queda más cómodo a Argentina que el estilo
3: totalmente
1: de Francia.
3: Lo veo claro, más.
1: Más allá de que los jugadores sean fantásticos, los 11. Claramente.
0: ¿Escuchan eso?
1: ¿Qué?
3: Sí.
1: ¿Está lloviendo, Mauri?
0: Pero se cae el cielo.
1: No, tenga cuidado.
5: Ahí se ve el agua atrás tuyo.
0: Al estar adentro no te enterás porque el estadio es cerrado, tiene techo de chapa, todo cerrado, completamente cerrado.
3: Lindo para dormir la siesta con techo de chapa.
0: Y cuando empecé a escuchar, lluvia. Claro, el techo de chapa te da para dormir la siesta. A esta hora, tardecita, pero está lloviendo muchísimo lo que está lloviendo.
1: El rayo que acaba de caer.
0: En Atlanta y en este estadio, el partido puede jugarse a las 3 de la tarde, a las 5 de la mañana, y da lo mismo, porque las luces son espectaculares, parece que fuera siempre de día, y ahora está lloviendo torrencialmente afuera y no te enterás. Mañana capaz que hace 80 grados de calor y no te enterás, porque está siempre a la misma temperatura y siempre con el mismo clima. Es impresionante el ruido que mete la lluvia, bueno, en la chapa. Nos hemos pasado Miral ahora.
5: No hay
0: que
5: ningún problema,
0: dos
5: Mauri.
0: Minutos le robamos a la gitana de las 6 de la tarde. España ya está en la final del Mundial. No nos queda más nada, solo elegir el temazo del cierre que hoy lo va a tener a su cargo Celeste Pereira.
5: Mau, no sé si sea, si se puede decir o no, pero mañana no esperen escucharnos en la cadena del gol, eso por
0: mañana
5: un lado.
0: No, no, no.
5: Y si festejamos, no esperen la vueltita, espérenme en el patio.
0: No, no, no, no.
5: Pero ¿cómo? Anulo Mufa. Mauri, no, no, claro, viste, porque por ahí, yo sé que mi vieja, si yo estuviera al aire como la mamá de Nico, nos estaría escuchando. Pero mañana,
0: mañana no.
5: Mañana no, no, no, no nos esperen. Y bueno, primero, muchísimas gracias, Diego Barrios Durán en los controles, Fede Borelo Instituto, Máximo Lina Belgrano, Nico Núñez Talleres, Mauri Cocolo de los Estados.
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1: Hola, salvaje.
0: Ah, acá está. Ahora sí, en minutos les habla su capitán, el muñeco.

0: estamos todo listo. Vengan, gallegos, que acá lo estamos esperando. Sí, señor. ¿Qué pasó en Mbappé? Favorito de los favoritos de los favoritos de los favoritos, qué pacho en papel. Lo empaparon en papel.
1: Llegamos.
2: Es una bala este muchacho.
0: Qué pacho en papel.

0: sí, señor, ahí estamos. Bien, sí, muchos querían, y cualquiera de los dos, hubiese sido una revancha terrible, contra Francia, pero bueno, está bien también, cambiar, que si no iba a ser más de lo mismo Qatar y no. Vengan, gallegos, vengan. ¿Y cómo van a estar, por Dios? ¿Cómo van a estar? Tanto que le han sacado el cuero a Argentina, los gallegos. Sí. No, ahora van a estar rogando, sí, que pierda Argentina. Cosa que no va a suceder.
1: ¡Argentina!
0: ¿Qué?
1: La historia va a empezar.
0: ¡Sí, señor! ¡Vamos, mi Argentina, querida!

0: sí señor, sí señor, por Dios, vale, hasta con esos partidos sufrimos, sí, no, sufrimos todo, nosotros ya estamos hechos para sufrir, Saldo P, por Dios, sí, hola, sí señor, vale, vale, sí, sí, sí, sí, no, acá ganamos, chi, chi, chi, queda el número, por favor, queda el número, si Dios quiere, espero. El viernes está difícil, así que ya pedí tu número, ya pedí tu número. ¿Quién te dice este viernes? Olvídate, antes salimos campeones, vas a poder festejar con un costillar, amigo. El vinito y la réplica vaso de la Copa del Mundo, que está espectacular. Los tres premios, por 10 mil pesos. Así que ya pedí tu número, Quedan, sí, no, quedan bastante, sí. Hola, Muñoz.
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0: Ah, lo pidieron, pues. Está bueno.

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0: 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Está muy buena, Felicitaciones, Alan creo que la hizo. Muy bueno.

Bueno, es la bandera más grande que está en San Luis. Se tiró en paracaídas, está espectacular. Espectacular. Miren lo que hacen los argentinos con...

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2: Le voy a mandar un mensaje a mi amigo Jorge, mi Bessie, que él subió, subiste ahí una canción que la canta el payador y la chiquita, pero convertida a rock, que la convirtieron a rock, que ahí se escucha bien, La vi, ahora no la puedo encontrar, Bessie, a ver si la tiene por ahí, me manda el link, está muy buena, muy

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1: Muñiz, ahí estoy subiendo, ¿eh? No, somos el catálogo de los mejores comercios de la Patagonia, siempre es así. Olvídate.

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2: 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No, Francia viene embalado. 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Ahí tenés.
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y más momia argentina, los gallegos, les dice, olvídate, sí, señor. Otra vez lo voy.

Haaland con la camiseta de Messi, toma, ahí estamos, sí. Ay, Mirtha, reina de Inglaterra, sí, olvídate, déjala monosa. Bueno, Mirtha, le ganó.

No, la bienvenida que le dieron a Noruega es terrible. Sí, me hizo acordar. Bueno, no es como la nuestra. No, la nuestra es fuera de lo común. No lo van a entender. No, la nuestra no la van a entender. Che, bueno, vamos, tenemos.

0: No, la nuestra no la van a entender nunca, no la van a entender nunca. Mirá los gallegos amparados en la autopista, es tan genial, tan que no, bailando tan genial,
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0: Ah, no, en Córdoba, ¿qué? En la autopista, claro, está frenada, cuando ganó Argentina bailando entre los cordobeses. No, no, no, son uno. No, los argentinos somos únicos. Somos únicos, por Dios, sí señor, qué lindo, hola Muño. Ah, sí, la que no podía llegar a fin de mes, ahí está con uno, sí, qué tal, nada, ni hablar ese tema, ni hablar.
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0: No, ya la vendieron. No, ni hablar ese tema, déjenlo ahí nomás.

0: Ay, no, las cosas que hacen con las... Bueno, chicos, vamos a ir a la tanda. Vamos, tenemos acertijo, ¿qué onda? Me dice por acá, hola, Muñe, puede ser, sí. Vamos a pasar la musiquita que quiera, vamos a pasar. Ay, Dios mío, bien ahí, sí, bien ahí. Esto sí... Bueno, che, estamos, sí, nada, todo bien. Hola Muñe, hola, ¿cómo estamos para mañana? No, ya ahí preparé, sí, ahí ya preparé todo. Sí. No, el tensiómetro y todas esas cosas. Ya preparé todo, no te hagas por... A ver, ¿dónde está Sebastián? Ah, acá está. Dale, no, que lo tome. Bueno, a ver, acertijo, dale, vamos a la tanda, y ya volvemos. Acertijo tenemos, para las exquisiteces de las dos Panamás, el rico del condado, No, mirá, lo salen en una bañadera. Este otro, bañándolo en papel. No, me imagino los memes que van a ver ahora. No, olvídate. Vamos a la tanda y ya volvemos, dale.
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Sí, señor. Pensaba que jugábamos con ¡Ay, Dios mío! Sí. Ahí estamos. Ya encargué todo. Full motor, todo.

0: Ay, Muñe, tírate un acertijo fácil, por favor, ¿eh? Ahí está la producción, está full, ¿eh? ¿Qué? Ay, Dios mío, Sufrí hasta con... ¿Por qué? Cualquiera de los dos.
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0: Cualquiera de los dos.

Ay, un acertijo fácil, Bueno, resultado para mañana, cábala, resultado para mañana, Argentina, Inglaterra, resultado para mañana, todos los que participen, obvio, hoy la sorteamos, y aquellos que acierten con el resultado, mañana también lo sorteamos, olvida. Resultado para mañana, como hacemos siempre. Dale.

me manden por Messenger, porque no abro nada por Messenger, no abro nada, ¿eh? 154-93-33-53, por WhatsApp, ¿eh? 154-93-33-53, por...

está muy bueno, está bueno. No, no, Messi, es cierto, yo no podía creer, ¿eh? Sí que le dijo al árbitro, a mí háblame bien, ¿eh? Está genial. Obvio, ¿eh?

yo pensé que... No. Sí, ahí está clarito, ¿eh? A mí háblame bien, ¿eh? Ah, perfecto. ¡Adiós! De nuestra capital. Razón, estaba caliente, me decía.

Ay, mi gente linda, pongan chile, mis comercios ahí, suben todo a... Sí, suben todos al Estado o a Historia. Y en Facebook, que es lo que más se usa, lo que usan todos, prácticamente todos lo usan. No lo ponen, ponen todo en Estado, en... o en Instagram, o en Twitter, y no todo el mundo entra en Twitter, en Instagram. Suban primero a Facebook, que es lo que maneja todo el mundo. Es lo más fácil para llegar. Y después, sí, póngalo en Instagram, en donde quieran, póngalo, pero primero pónganlo en Facebook.

mi escalonectomía, mi selección, por Dios, ¿eh? Ay, no, no, ¿y cómo estamos para mañana? Todo el mundo me estoy preguntando cómo estoy para mañana. Che, ¿tan mal? ¿Me veo? Sí, están todos preguntando. Sí, medio que parece que no. No creen que la vea. No sé. No. Ya por las dudas, sí. Dale, sí, ahí lo tenemos, ¿eh? ahí lo pasamos. Hola, Muñoz, hola, ¿cómo estamos ahí? Vale, acá andamos, ¿eh? 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

0: ¿Cómo? Hola, sí, señor, como tiene que ser.
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0: ¿Cuál es el resultado,
1: Igual o más que una tonelada.
0: Del partido de mañana de nuestra selección, ¿Cuál es el resultado? Todo participa,
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0: tanto tiempo que no escribo. ¿Qué pasó, Uriel, por ahí? El saludito enorme, enorme, viejo. A ver qué dicen por acá.
1: Buenas tardes, Carlito. Buena jornada. Oh. Saludos para la audiencia.
0: Dale.
1: Buen programa, amigo.
0: Gracias, mire.
1: Abrazo grande.
0: Dale.
1: Acá, preparando la garganta para mañana.
0: Sí, señor.
1: Abrazos.
0: Sí, señor. Como tiene que ser. Como tiene que ser.
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0: Hola, Muñi. ¿Todo bien? ¿Tanto bien con este escribo? Sí, señor. Todo bien.
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0: Hola, muñeco, te estoy escuchando, ¿Cuándo vas a venir, Percy? Ay, Dios, así el viernes tenemos el sorteo, mañana gana Argentina 2-1 Inglaterra, bien, saludito para Pablito por ahí, bueno... Mañana 3-2, Pablo, buen programa. Bueno, Pablito, 3-2, vale. A ver, acá me lo mandó el Bessi a ver cómo está.

Bueno, pero ahí lo tenemos, ¿eh? Bueno. Escucharon, sé que han visto ahí en los memes, en las redes, una nena cantando con su papá, el payador. Que hoy también estuvo en los noticieros, sí. Bueno, y sí, el tema no se escucha bien, la guitarra muy arriba, que todo aquello lo cantaron a capela, así que está. Bueno, lo pasaron ya versión. Lindo el tema, para nuestra selección, Y más para este partido, Sí, cuando habla de ladrón, estamos... Ay, Dios, Bueno, lo escuchamos, En otra versión donde, bueno, se escucha clarito, Y para los amantes del rock. A ver si lo tengo. Este es el tema que canta la nena y el papá payador.

está muy bueno, bueno, bueno, ahí está clarito el tema, El que canta La Chiquita con su papá el payador, bueno, Sí, que cuando lo sacan en vivo no, por ahí no se entienden alguna parte de la letra, pero ahí está, pero la banda, no me acuerdo la banda. No, la Barizo no es. Pero bueno, ahí está realmente el temita excelentísimo. Quiero mil años de perdón, hacerle un gol al ladrón, ¿sí? Por Inglaterra nos robaron las Malvinas.

estamos. Bueno, Argentina 3-1. Emiliana con el 250. Bueno, anotado ahí. Hola, Muñola. Bueno. Hola, Argentina 3-0. Oh, qué lindo, sí. Con un gol de la...

0: ¡Vamos, en vivo! ¡Vamos!
1: ¿Vieron que no? Sí, es claro, cuando sale cantando con la chiquita no se escucha bien, no se escucha bien el tema. Bueno, ahí está pasadito, ¿eh? Ay, Dios, ahí está clarito, ¿eh? No es la Berizzo. Bueno, ahí estamos, ¿eh? 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No, está genial. 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

0: No, de proveeduría deportiva está full, ¿eh?
1: Y la verdad si está más buena en flota.
0: Mañana, horario especial, de 9 de la mañana, 9:30, 15 horas, ¿eh? Sí, señor, nos preparamos para alentar nuestra selección, no olvides.

la música. Sí, señor, nos preparamos, sí. Y mañana se gana Argentina, termina el partido y se abre las puertas de la Covacha para festejar como tiene que ser, ese al más alto nivel. Llegaron las bengalas de humo. Humo celeste y blanco azul llegó, llegaron banderas, llegaron bubucelas, llegaron trompetas, llega todo, cuellitos, llegaron gorros, llega absolutamente todo para alentar nuestra selección. Mañana termina el partido, gana Argentina y se abre las puertas de la Covacha, como siempre. Te digo más, lo vemos ahí.

0: Ay, Dios mío, no sé. Vale, vale, vale. Hola, Muñoz.
1: No te preocupes, yo pienso alguien.
0: Muñe, con el 1-0 que le hacemos mañana, me basta y me sobra. ¡Sí, señor! ¡Vale!
2: ¡Sí, señor!
0: Ahí está, oye, el sábado a festejar, ¿eh? 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

0: Listo, dale, dale. Sí, pues, estoy anotando. Sí, señor, estoy anotando. Díganme, ¿cuál es? Cábala. ¿Cuál es el resultado para mañana? Argentina-Inglaterra. ¿Cuál es el resultado? No, entre todos los que participen, sorteamos, ¿sí? Y mañana, todos aquellos que acierten, también se sortea la factura, ¿sí? 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Así que atente, dale, ponete las pilas. Ay, Dios, 2-1, va al 2-1 a full, ahí estamos, Micaela, 2-1, bueno, Rodrigo, 2-1, bueno, vale.
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0: Sí, no sé, yo me voy un 3-1 y de mí no sé si 3-0.
2: Sí, pensé que todo iba.
0: Ay, Dios quiera. 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

me acuerdo, para acá, Juan Cabez, me acuerdo como si fuese ayer, el Mundial 86. Yo alquilaba en el barrio Perito Moreno, cuando hizo el segundo gol Diego. Salí al medio de la calle y me arrodillé gritando. Fue la calle Malvina. Así que mañana ganamos 2-1. Qué lindo recuerdo, por Dios. Qué lindo recuerdo. Uy, ahí estamos, mi amigo Robertinho a full, como siempre. Saludito para toda la familia, No, sí, le tuve que hacer un asado el fin de semana, mi amigo Robertinho. Sí, porque estaba medio nervioso ahí. Lo de la selección, pero ya está, ya ganamos. Gracias, Robertillo. Saludito para Sil, para Perchú, para Luis, para el Luis Eleño por ahí, para Cris. Sí, el saludito enorme.

0: vamos, el acertijo de... Vamos a la tanda, dale, dale. El acertijo de hoy, ¿Cuál es el resultado para vos de Argentina-Inglaterra mañana? ¿Cuál es el resultado para vos, Todos aquellos que manda tu nombre, tus tres últimos números de documento y el resultado, Y hoy vas a estar participando en la factura. Y si le pegas el resultado, mañana también, ¡Sí! ¿Cómo tiene que ser? Dale, dale, vamos a la tanda. Vamos a la tanda, Y ya no, los memes que hay de Mbappé, está bien. Dale, dale, ya volvemos, dale.
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0: serio, sigo anotando, sigo anotando, Muñe, estoy más nervioso que... Es de loco, no, por Dios, pero qué mundial raro, aparte tan cercano, para mí el de Qatar está, lo jugamos hace 2 meses para mí, ¿O no? Sí, señor, increíble, increíble, pero bueno, acá estamos, sufriendo como, loco, como loco nuevo, ahí estamos, dale, sí, señor, dale, ponele pila, Mercado Jocelyn, los gigantes de Calecto Olivia, 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Bueno, y acá alguien que sabe de fútbol, que sabe, sí, entrenador, jugador, de las estrellas, Josecillo, atente, 2-1, gana Argentina, goles de Julián y Messi, Escuche, pero da el análisis y todo, mire, llega a ser así, mañana... automáticamente le regalo la factura. Olvídate, escucha.
1: Acordate, querido, a los 28 minutos del primer tiempo, gol de Julián. Bien. A los 16 del segundo tiempo, gol de Messi.
0: Toma.
1: A los 33, gol de Gordon. Y terminamos con las canitas acá en la garganta como el otro día.
0: Sí.
1: Pero pasamos la final y la final la vamos a ganar a España.
0: Listo, le ganamos a España. 28 minutos me meten, pero 16 minutos del segundo. Julián el primero, segundo Messi, 16, segundo tiempo. De Gordon, Argentina 2-1, gana mañana, según mi amigo Josecillo. Y dio tiempo, señor, de todos quienes lo van a quitar. ¿Qué tal el vago, La tiene re clara, mi amigo Josecillo, Vale, anotado. Llega a ser así, ¿sabes qué? Listo. ¡No! Voy y les llevo la factura a la casa. Los pasamos por arriba, vamos, nuestro país, sí, señor. A ver, Dieguito, ¿cuánto dijo Dieguito? 3-0, Messi, vamos, carajo. Me gusta,
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0: 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Ya empezamos a laburar para eso, porque sé que van a... Así que sí, señor.

0: 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No, la vamos a pasar lindo, ¿eh? 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Hola, Muñoz, hola, ¿cómo estamos ahí? Todo bien, ¿eh? 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Si no, mandame un mensaje, te paso toda la info de los mejores comercios de la Patagonia. ¿Qué dice por acá?
1: Carlito, vos sabés que anoche, no sé si viste alguna vez el programa de Mario Pergolini.
0: Pergolini.
1: Bueno, anoche estuvo la señora Tete Custaró, hermosa como siempre, por supuesto.
0: Sí.
1: Pero aparte, muy inteligente, muy intelectual, ¿no? Y ella es una gran activista de la Fundación Favaloro. Y fue con su camiseta, porque es muy futbolera aparte, ¿no?
0: Sí.
1: Y vos sabés que una camiseta muy linda, ¿no? Porque atrás tiene, dice Fundación Favaloro, y enfrente la imagen de uno de los cuatro únicos próceres de nuestra República Argentina, el señor, Eminencia
0: Favaloro.
1: René Favaloro, ¿eh?
0: Sí,
1: así que nada, quería comentártelo, no sé si lo viste el programa.
0: No lo vi, me encanta. Me encanta el programa, me encanta. No, el otro se pone a ver. Mañana más que nunca, Benito. Pobre Benito.

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hola Muñoz, hola, ¿cómo estamos? Sí, señor. Vale. Cábala oficial de nosotros, aguante Benito, sí señor, no sé lo que es Benito.

0: Sí, me comentaron que vinieron a la casa de Benito, pero no les abrió la puerta, ¿eh? Les metió, les tiró los perros ahí, sí. Bueno, que se le va. Mañana podemos ir, mañana podemos darle una vueltita, ¿eh? Los mates, sí, bueno, que haga unas tortas fritas, los pancitos caseros. La cinturita, de Irma, los pancitos de Irma. Bueno, dale, mañana vamos a Benito, a ver. Sí, estamos, sí, había comprado sí, Ahora, ¿quién me paga los tickets, A Benito, hay que pasárselos a Benito. Sí, no sé cuándo cobra. 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

0: Ahí estamos, ¿eh? El sábado antes del partido escuché unos corchazos, ¿eh? Así que por las dudas ni me acerqué por lo de mi compadre, ¿eh? ¿Viste que tiene sicarios? Sí, ¿eh? Sí, el viejo tiene todo hermoso. Tiene guardaespaldas. Sí, también tiene perro, ¿eh? Tiene perro. Rottweiler no. Son callejeros alemanes.
1: En la rueda del cumbión.
0: No, que te muevan. Sí, ladran, pero no sé si mueven.
1: Rico aprieta ahí.
0: Sí, te llenan de pulgas.
1: En la rueda del cumbión.
0: No, si no, no, escucha.

0: pensar que mañana puede ser el día más feliz de todos nosotros en este año, ¿eh? No, hemos tenido días felices y vamos a seguir teniendo, vamos a seguir teniendo, ¿eh? Sí, sí. No, tenemos, tenemos.
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0: No, yo la alegría que me ha dado la selección estos días, olvídate. Y me la va a seguir dando. Hasta que levantemos la copa, tenemos que levantar la copa, sí. Porque ahí te dura la alegría un mes. Sí, fácil, ¿eh? Sí, con todos los memes, recordar el gol, ves el partido. Yo el partido de Francia, el de Qatar, el último partido de Francia, lo vi 6.874.000 veces, ¿eh? Sí. Hola, muñeco, un saludito para Huguito por ahí, el saludito enorme.

0: todos los días somos felices, ¿eh? Despertar y ver la luz del sol es pura felicidad.
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0: Yo... Ay, Dios mío, bueno, dale, mándame resultado de Argentina, Inglaterra para vos, ¿eh? Mándame, ¿qué resultado para vos va a ser el de mañana, ¿eh? Argentina, Inglaterra, ¿eh? Sí, señor, mándame tu nombre, tus tres últimos números de documento. Y el resultado, por favor, Casa de Comidas Nuevo Ángelas, las cuatro diosas de la cocina y todo un equipo para brindarte lo más exquisito al mediodía por la noche. 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Probá y después contame vos, terrible, Hugo. Argentina 2-1, Hugo Bueno.

Ahí estamos, Muñe, estoy muy tranquilo. Todos estos días estuve viendo dibujos animados, Rambo, nada de fútbol. Mañana arranco con el tensiómetro, marcapaso, pastillódromo, té de tilo, manzanilla y boldo. Sí, olvídate. Olvídate que sí. Che, bueno, vamos a la tanda, vamos a la última tanda. Dale, pero qué me dicen. Bueno, me habían pedido musiquita, recuerdo. Por fin, Muñe, me pasaste. Dale, lo pasamos, sí. 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

0: Dale, vamos a la tanda y ya volvemos. Mándame tu nombre, tus tres últimos números de documento y decime cuál es el resultado de Argentina y Inglaterra para mañana, ¿eh? Dale.
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